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0: Muy bien, comenzamos el recorrido por las actividades que se estuvieron realizando en este fin de semana. Rodeo jugó de local. El equipo de nuestra ciudad jugó frente a Deportivo Curita Gaucho y fue triunfo por 3-1. Goles de Mauro Núñez, Mauro Treice y Facundo Jara para el equipo de Rodeo, que es líder en la zona A con 7 puntos, 5 unidades para Aston Villa, 4 unidades para Deportivo Curita Gaucho, 3 unidades para Regatas y 100 puntos el equipo de Atlético Sur. Vuelve a ser local en el próximo fin de semana Rodeo, enfrentando a Atlético Sur. Veremos qué día juega Rodeo. Pero el próximo fin de semana estará jugando nuevamente de local.
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0: Tuvimos Liga Regional también en este fin de semana. Derrota otra vez dura del equipo de Cultural Gilverde. Perdió frente a Defensores del Oeste por 7-1. San Martín de Herrera le ganó 3-0 a Juventud de Caseros. Ranzar le ganó 2-1 a Deportivo Mantero. El Porvenir de Santa Anita le ganó 2-1 a Unión de Recreo de San Justo. 1-1 empataron San Marcial, Atlético Basada y El Vaso. Y Peñarol le ganó 4-2 a San Antonio. Con esto las posiciones lo tiene arriba al equipo de San Martín de Herrera con 14 puntos, 12 unidades para el Porvenir de Santa Anita y Ramsar, 11 puntos para Defensor del Oeste y Peñarol, 9 unidades para San Antonio, 8 para Juventud de Caseros, 7 unidades para Unión y Recreo de San Justo, 5 puntos para Deportivo Mantero, 3 unidades para San Marcial y Cultural Gilbert, y cierra con 2 puntos el equipo de Atlético Basavilbaso. En la Liga Regional, entonces, nueva fecha que se estuvo disputando en este fin de semana, fecha número 6 de la Liga Regional.

0: Jugó Luciano también en el fin de semana. Viajó a la ciudad de Rosario del Tala para enfrentar a el líder Atlético Tala y fue derrota del equipo de nuestra ciudad por 72-66.
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0: En los demás partidos, Sanguinetti le ganó 75-65 a Racing. Peñarol de visitante le ganó 77-56 a BH. Y Parque Sur le ganó 78-66 a Bancario. El libre fue Regatas en esta fecha de la Liga Prefederal de Básquet. Con esto las posiciones: arriba Atlético Tala con 15 puntos, 13 unidades para Luciano y Parque Sur, 2 unidades para Regatas, Peñarol y Racing, 11 puntos para Sanguinetti y BH de Gualeguay, y cierra con 9 puntos Bancario. En el próximo fin de semana, el día viernes, Luciano visitará a BH en Gualeguay, Atlético Tala enfrentará a Bancario, Sanguinetti a Peñarol, Regatas Racing, el libre será Parque Sur, y el domingo 27 de septiembre Luciano juega de local. Vuelve a ser local el próximo domingo, jugando frente a Sanguinetti de Concepción del Uruguay a las 20 horas, 8 de la noche del próximo domingo. Luciano entonces frente a Sanguinetti en este fin de semana, donde habrá doble jornada. El viernes Luciano visita a BH de Gualeguay y el domingo recibe a Sanguinetti de Concepción del Uruguay, la actividad del básquet también.

Pasamos ahora al torneo federal regional amateur. Estuvo jugando Juventud Unida en la zona número 7, donde fue empate. Empate de Juventud Unida frente a Chirense. Partido que se jugó en Colonia Las Achiras. Fue 1-1 el resultado final. En el otro partido del grupo, Atlético Sauce de Colón le ganó de visitante 2-1 a Parque Sur de Concepción del Uruguay. Los demás equipos entrerrianos por la zona 5, Neuquén de Paraná y Atlético Paraná empataron 0-0. Y Belgrano de Paraná, Don Bosco, empataron 1-1. Libertad de Concordia dio la sorpresa y le ganó de visitante 1-0 a Defensores de Pronunciamiento. Y en el otro partido de la zona 6, Comunicaciones de Concordia, San Jorge de Villaliza empataron 0-0.

Con esto las posiciones en la zona 5, Neuquén de Paraná, Atlético Paraná tienen 8 puntos, los que están clasificando a la siguiente etapa, 4 puntos para Don Bosco de Paraná, 1 punto para Belgrano. En la zona número 6, Comunicaciones de Concordia tiene 6 puntos, 5 unidades para Defensores de Pronunciamiento, los que estarían clasificando a la siguiente etapa, 5 puntos también igualmente tienen Libertad de Concordia y San Jorge de Villa Elisa cierra con 3 unidades. Y en la zona número 7, el líder es Juventud Unida de Gualeguaychú con 8 puntos, 7 puntos para Chirense, los que están clasificando a la siguiente etapa. Sauce de Colón aparece con 4 ahora y Parque Sur con 3 unidades. Igualmente, los equipos entrerrianos clasifican los 12 mejores terceros de las 3 zonas. Estarían clasificando Libertad de Concordia, que tiene 5 puntos. Sauce de Colón, que tiene 4 unidades por diferencia de gol, estaría también metiéndose en la próxima etapa del torneo regional federal amateur. El otro equipo es Don Bosco de Paraná, que aparece también con 4 puntos en la tabla de los terceros.

Tuvimos actividad también del torneo federal. Torneo Federal A. Donde jugó Gimnasia de Concepción del Uruguay. Y fue derrota del equipo de Gimnasia en lo que fue la última fecha del torneo federal A. Ya se conocieron también los clasificados a la Copa Argentina en el torneo federal, esto ya por la zona campeonato. Recordemos que Gimnasia clasificó a la reválida, pero la zona campeonato, los clasificados a la Copa Argentina: San Martín de Formosa, Gimnasia Esgrima de Chivilcoy, Sol de América de Formosa, Defensores de Villarramayo, Douglas High de Pergamino, Alvarado de Mar del Plata, Chipoletti de Río Negro, Olimpo de Bahía Blanca, Atenas de Río Cuarto y Kimberley de Mar del Plata también son los clasificados a la Copa Argentina. De estos equipos, excepto Dula Jai de Pergamino y Kimberley, clasificaron a los cuartos de final por el primer ascenso. San Martín de Formosa va a enfrentar a Tierras de Río Cuarto. Olimpo de Bahía Blanca enfrenta a Gimnasia de Esgrima de Chivilcoy. Alvarado de Mar del Plata, Defensores de Villarramayo. Y Chipoletti enfrentará a Sol de América de Formosa. Esto por el torneo federal, buscando lo que va es el primer ascenso a la Primera Nacional. Primera Nacional que tuvo actividad también en este fin de semana. Y Patronato jugó hoy. Estuvo enfrentando a Nueva Chicago. Fue 1-1. Finalmente el resultado final. Patronato que está en una lucha constante por el tema de no descender. Porque Chacarito ahora se puso a un punto de Patronato. Lo había empatado en puntos, pero Patronato empató y está un puntito más arriba ahora Patronato del equipo de Chacarita, quien sería quien estaría perdiendo la categoría hasta el momento en la Primera Nacional. Pasamos también a la Liga Profesional de Fútbol. El viernes, Central Córdoba, Defensa y Justicia empataron 2-2. Racing le ganó 3-1 a Sarmiento. El sábado, 2-2, Gimnasia Banfield. 0-0, Gimnasia de Mendoza Riestra. Independiente le ganó 2-1 a Unión. Huracán le ganó 2-1 a River. Instituto fue triunfo. Instituto 3-1 frente a Talleres. El domingo, Boca le ganó 2-0 a San Lorenzo. Rosario Central le ganó 1-0 a Argentinos. Newell's le ganó 1-0 a Platense. Belgrano se lo dio vuelta a Estudiantes de Río Cuarto, ganándole 2-1. Vélez le ganó 3-2 a Tigre. Hoy, Aldo Cibe le ganó 1-0 a Atlético Tucumán. Independiente Río Davia le ganó 1-0 a Barracas. Y en estos momentos se están jugando Lanús Estudiantes, que están 0-0.

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0: Muy, pero muy bien. Bueno, ya estamos en el tramo final de nuestro programa, Jonathan, con ya pensando la agenda de lo que va a ser el próximo fin de semana deportivo para nosotros,
1: Exactamente, sí, esperando la programación.
0: Ya tengo las imágenes aquí de... Le agradezco a Rodo y a Isa, que...
1: Bueno, muy bien.
0: Las imágenes para mañana, Tiempo Deportivo Televisión.
1: Sí, mañana.
0: El resumen de lo que fue el partido de Juventud Urdinarrain. Y ya hoy a la tarde estuvimos editando también el resumen de Deportivo Urdinarrain. Y bueno, el básquet no hubo mucha más actividad.
1: No hubo mucha más actividad, exactamente. Como decíamos, es el fútbol amateur también que tuvimos. Y después Liga Regional. Y bueno, la verdad que sí, muy poco la actividad en el fin de semana aquí en nuestra ciudad. Pero bueno, igualmente tuvimos los dos partidos acá, ¿no? Los dos partidos del fútbol departamental los tuvimos acá, de los equipos de nuestra ciudad, así que bueno, vamos a estar obviamente repasando los partidos, sobre todo, y también el partido de Luciano también en mañana.
0: Perfecto, bueno, y sí hay que tener en cuenta que bueno, vamos a ver cómo nos acomodamos para el próximo fin de semana. Por ahora lo que yo tengo confirmado, todavía no ha salido la programación, es que Deportivo va a jugar el sábado. Veremos si, a ver, lo que yo tengo confirmado, lo que me han contado, es que confirmado estar cuando lo publique la Liga Departamental, ¿no?
1: Exacto. Ahí sí va a estar confirmado, pero bueno, es lo que tenemos hasta ahora, ¿no? Que se podría dar, obviamente.
0: Muy bien. Bueno, y ¿vio Boquita ayer el resumen?
1: Después no. Al final no vi el partido. Bueno, obviamente que el partido no lo vimos. En realidad, como decís, el resumen. Después, pero bueno, no lo pudimos ver.
0: Triunfo de Boca, un pobre San Lorenzo, la verdad.
1: Sí.
0: Que
1: vi muy poco.
0: Bastante que no veía un Boca San Lorenzo, digamos, tan superior Boca ayer, Realmente por lo que vi en el resumen, nomás. No me imagino lo que fue el partido, pero bueno.
1: A mí me llegaban mensajes en la transmisión diciéndome Boca lo estaba bailando a San Lorenzo.
0: Sí.
1: Me llegaba el mensaje hasta la transmisión.
0: Si hubiese concretado la que tuvo, hubiese podido ser goleada ayer. Pero bueno, ganó Independiente Rivadavia hoy, ganó Vélez también.
1: Sí.
0: Esto cambia un poquito la situación de la tabla anual, Jonathan, ¿no?
1: De la tabla anual, sí.
0: Igualmente Boquita queda dentro de lo que es zona de clasificación en Copa Libertadores.
1: Claro, pero lo que sucede es que quien gane la tabla anual obtiene también el pase a la Copa Libertadores y también un título.
0: Un título, sí. Ahora oficial.
1: ¿No? Ahora oficial, sí.
0: Ya se lo llevó Central, pero bueno, Central después que había salido se lo dieron. Ahora va a ser oficial. Bueno, hasta ahora Independiente Rivadavia, que la verdad que viene siendo un gran año, ¿no? Viene teniendo,
1: sí,
0: ¿no? Más allá de que perdió algunos futbolistas, la verdad es que viene... Bueno, ganó por la mínima hoy, ganó Vélez también y Boca quedó tercero ahora, ¿no? Uh-huh. En lo que es la tabla anual.
1: Sí, bien ubicado igualmente en la tabla anual, ¿no? Uh-huh. Boca, como si entrando a Copa Libertadores.
0: Sí.
1: Bien ubicado en la tabla anual... Bien ubicado en la tabla de los promedios, que sigue sacando diferencia en la tabla de los promedios Boca. Tiene 176 puntos y lo sigue River con 165. Le sacó 11 puntos al segundo en los promedios. Muy bien. En la acumulación de las últimas tres temporadas. Lo de Boca muy parejo también en los puntos. Así que también bien ubicado en lo que es la tabla de los promedios.
0: Bien.
1: Ubicado en zona de clasificación también en el grupo, entrando a la siguiente etapa también, así que bien ubicado. El que quedó más atrás relegado ahora es Unión, ¿no? Que es el noveno en el grupo, que está con 13 puntos. Boca está con 17, quinto, pero con 17 puntos tiene 4 puntos más. Quien estaría afuera hoy de la clasificación, que es el equipo Unión. No hay que contar a Newell's, que tiene 16, sino a Unión, ¿no? Que es el noveno. Así que se han cortado un poco los equipos que están en zona de clasificación por la derrota que tuvo precisamente Unión, en el fin de semana, que perdió frente a Independiente.
0: Muy bien, bueno, y Boquita que va a volver, porque ahora se viene fecha FIFA, ¿no?
1: Con fecha FIFA.
0: Y demás, está escuchando hoy, 90 lucas sale, 90 mil pesos.
1: Sí.
0: La entrada a la popular.
1: Sí, exactamente, a la popular, lo más barato. ¿Sí o no? ¿Eh?
0: ¿Vamos a ir a ver la despedida de Messi o no?
1: Y si, primero...
0: La popular podemos pagar.
1: Sí, ¿no? Y después conseguir. ¿Eh? Y conseguir también.
0: Hay que conseguir, sí.
1: Claro, ese yo creo que el problema más grande es conseguir, ¿no? Uh-huh. Poder conseguir.
0: Bueno, es un numerito, ¿eh?
1: Uh-huh. Sí, obviamente.
0: Y después ni hablar, de querer ir a Platea, olvídate.
1: No, ahí olvídate.
0: Pero sí, bueno, sí. Boca va a jugar el domingo por Copa Argentina. Uh-huh. Y después por Copa recién cuando juega.
1: Juega en octubre.
0: Falta en octubre, ¿no?
1: Sí, en octubre después. Uh-huh. Uh-huh. Sí, sí. Boca va, a ver...
0: ¿Martes 13?
1: ¿Puede ser? Sí. Sí, no, bueno.
0: Yo pensé que era el... Que Boca iba a jugar un miércoles.
1: Domingo 27, como decís, este domingo juega por Copa Argentina. Frente a Racing, lindo partido, ¿eh? Lindo partido frente a Racing y vamos a ver, buscar Copa Sudamericana también.
0: Te juro que pensé que Boca jugaba la llave el...
1: No, martes 13.
0: Jugaba el miércoles, pero acá dice martes 13.
1: Sí. Martes 13, y martes de 20. Local, y después el martes 20 juega... los dos martes. Uh-huh. Juega de visitante. Bueno, esperemos que no sea 21-30, ¿no?
0: Sí.
1: Que lo más probable es que sí, igual, pero bueno.
0: Sí, muy probable, muy probable.
1: No, sí, 21-30, 21-30, sí. Boca 21-30 y el otro, claro, el otro partido 19 horas. La otra semi entre Atlético Mineiro y City, Montevideo City. Tendría que haber sido al revés, ¿no? A la hora 19 Boca y los otros que juegan a la hora 21-30, ¿no?
0: Bueno, veremos entonces, pero así está programado entonces lo que es Copa Sudamericana. Uh-huh. Nos vamos, nosotros nos despedimos, si Dios quiere, el próximo viernes. Estamos uh-huh. con Tiempo Deportivo Radio, viernes 2015, mañana igual tempranito, si Dios quiere, aquí con La Mañana y su Gente en el aire de Cristal. Que tengan una linda noche, un abrazo deportivo para todos. Chao.

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3: Sexy, sexy. Qué temazo, versión de Intranet. Tema de Rod Stewart, ¿no? Para el ¿crees que soy sexy? Bueno, hoy tenemos muchos distintos, no tantos, que están buenísimos. Bienvenidos a el Mega Radio Top Show. Arranca una más de Subí el Volumen en todo el país. Conectamos con tus canciones. Seba Playlist, DJ Clash en el remix. Soy Ulises, check y tu radio show para mí. Que suene fuerte.

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1: Bueno, quizá esta canción te lleve a algún lugar de tu historia, ¿no? Intranscon, ¿crees que soy sexy? ¡Qué temón, qué buena versión! Subí el volumen en todo el país. Seguridad Social.

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1: Subí en vivo para escuchar un temazo de Mardo de Los Auténticos Decadentes. Y el pájaro vio el cielo y se voló. 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

0: Gracias.
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4: Bueno, la bici, a ver los. ¿Cómo es? Cornetita de la bici, Vives, Shakira. La bicicleta.

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1: Bueno, genial como este temazo de Chano y Oración al Sol. Que cuidas.

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Te llevamos de regreso al inicio del nuevo milenio 2001 para los 18s, reversionando los buenos clásicos de ABBA. Esto es Floor Filler, Subí 2001.

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Vinilo.

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1: Bueno, Tini, actualizamos un poquito. Veníamos con canciones un poco más vintage. Este no es nuevo, pero sí es un actual. Mira, Tini, Duki, 2.7.

viajecito en el tiempo increíble, subí el volumen. Suena fuerte con la portuaria y llévame al otro. Soy libre.

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1: ¿Y aquí ya es famoso?

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1: Subí el volumen con mi papá. ¡Hey!
2: Talía.
0: Bueno, subí el volumen con Talía y Maluma. Desde esa noche.

Una nueva invasión. 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Invasión en las calles. ¿Pero qué?

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2: 2009, el año para escuchar una tremenda versión acústica de una canción que ibas a encontrar en un disco llamado Causa y Efecto. Se llama del mismo nombre, Paulina Rubio.

0: comunicación, el poder de la música. Paulina Rubio, Causa y Efecto. Tremendo acústico para el 2009.
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0: ¡Qué feo! Llegamos al final de Subir. Se va en la playlist. DJ Clase en el remix que no estuvo. ¿Qué pasó, Clase? ¿Cómo? ¿Qué bidón el tuyo, eh? Soy Ulises Chequi, tu radio show para amigo. País. Nos encontramos mañana para volver a poner buenas canciones. El cierre con un tremendo del 2008. Bacano y... Te amo. Esto abría la primavera por este lado del mundo y explotó de una manera tremenda que fue furor en el verano también.

0: Arranca la semana y arranca compartiendo. Soy Eva y este lunes me tenés de este lado del micrófono con toda la onda para empezar bien. Bienvenidos.
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Hoy me quiero meter con algo que si estudiaste alguna vez te vas a acordar, lo vas a tocar de cerca. Los compañeros de estudio. Esos que aparecían en las noches de cursada, en la previa de una final, en la mesa de tapa de apuntes. Vamos a charlar de eso y sobre el cierre te dejo un pedido.

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0: Entremos en este tema. Pensá en esas noches antes del examen, la previa, los nervios, la mesa llena de fotocopias, alguien que trae algo para picar, otro que se hace el que sabe y en el fondo está tan perdido como vos. Y sí, los compañeros de estudio son esa raza aparte. No los elegiste como a los amigos, te los puso la cursada, la materia, el asiento de costado, y sin embargo, bueno, esas noches se arma algo que no se arma en ningún otro lugar, porque están todos remando para el mismo lado, el mismo miedo, las mismas ganas de que pase todo de una vez. Seguimos en un toque, va música y vuelvo, compartiendo.
1: ¡Ay, qué calor!

0: 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Pero también nos bancamos. 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

Había uno que llegaba con todo resumido y te salvaba la noche. Y había otro que te preguntaba justo lo que nadie quería escuchar a 2 horas del final. Los compañeros de estudio tienen eso de personajes fijos, ¿no? El que organiza, el que se distrae, el que trae la calculadora que nadie más se acordó de llevar. Y en medio de este quilombo hermoso, pasan cosas. ¿Te explican en 2 minutos lo que el profe no pudo explicarte en 2 meses? Y el que te agarra de la mano cuando querés tirar todo por la borda. Bueno, y esa mano tendida en el momento, sin duda, vale oro. Te dejo esta buena canción y sigo compartiendo.

0: gusta de este momento, que seguramente esto que estamos hablando te hizo acordar a alguien puntual.
1: Una cara, un nombre.
0: Bueno, guarda ese nombre porque sobre el final te lo voy a pedir.

Y hay algo más que se cocina en esas noches. Pensá, se hacen amistades que después, a veces duran años, porque compartir el estrés une distinto. El que estuvo con vos a las 3 de la mañana repasando lo mismo por décima vez, el que te mandaba audios explicándote un tema que no te entraba, el que te decía tranqui que zafamos, eso pasa, ¿viste? Pasa a ser de los tuyos, de la familia, el montoncito de nuestros mejores amigos que salen de ahí. De una biblioteca, de un aula, de una mesa larga con café y muchas ganas de aprobar. La cursada terminó hace 1000 años, pero esa amistad sigue intacta. ¿Escuchamos algo? Y sigo con vos compartiendo.

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0: Te sigo regalando buenas canciones en nuestro idioma. Para acompañarte en el arranque de la semana, subí un poquito y quédate, que vuelvo enseguida compartiendo.
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Lo loco es en ese momento en el que no te dabas cuenta de nada. Esto que no me entra en la cabeza, que no veías lo que estaba pasando alrededor. Estabas construyendo recuerdos que hoy contás con una sonrisa. La vez que se cortó la luz y siguieron con la linterna del celular. El que se quedó dormido arriba de los apuntes. La previa del examen en la puerta de la facultad. Los pálidos preguntándose lo mismo. Eso, con el tiempo, se vuelve un tesoro. Va música y en un rato retorno.

quiero marcarte una cosa que a veces pasamos por alto. A ver, no hace falta haber ido a la facultad para tener compañeros de estudio. Están los del secundario, los del curso de la tarde, los de esa capacitación del laburo que hiciste sin muchas ganas y terminaste enganchado. Cada vez que aprendemos algo con otros, se arma esta complicidad. El de al lado deja de ser desconocido para pasar a ser un compañero de ruta. Aprender junto nos hermana. Me gusta esta frase, y aunque sea por un rato. Pero bueno, así se construyen los vínculos, y a veces ese rato deja marcas para toda la vida. Seguimos. Antes, unas canciones compartiendo.

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0: Me gusta imaginarte del otro lado en lo tuyo, con este programa de fondo mientras seguís con tu día, así, tranquilos, vos y yo compartiendo.
1: Gracias por compartir este espacio con nosotros. 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

y están los que se quedaron y los que se perdieron de vista. Con algunos seguís, se juntan, se cargan por chat y a otros los tragó la vida y no sabés más nada. Y está bueno, cada tanto mandar un mensaje, che, ¿te acordás de las noches antes del final? Porque esa persona, sin buscarlo, fue parte de una de las etapas más intensas que viviste. Y muchas veces, del otro lado, hay alguien esperando exactamente ese mensaje para reconectar. Nos queda el último tramo, va música, compartiendo.

0: Y me quedo con esto. A ver, los compañeros de estudio fueron los testigos de una época en la que estábamos peleándola para ser alguien. Nos vieron cansados, nerviosos, a veces al borde de largar todo. Y ahí estuvieron, remando al lado nuestro. Por eso los recordamos con tanto cariño. Y aunque hayan pasado los años, así es que este lunes va mi pedido. Acordate de ese compañero o compañera de estudio que te marcó. Y si podés, escribile. Un gracias por bancarme en esa época. No le arruina el día a nadie. Sigue la música y sigue el programa compartiendo.
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Y acá llegamos con el primer compartiendo de la semana. Hoy anduvimos con los compañeros de estudio, esos que la cursada nos puso al lado y que terminaron siendo parte de nuestra historia. Y te dejo un pedido, acordate de tuyo y si podés escribirle. Fue un gustazo empezar la semana con vos. Mañana nos encontramos con la música, más charlas. Te saluda Eva, que tengas un gran lunes y una gran semana compartiendo. Chao.

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4: Bueno, ¿qué tal? Bienvenidos. Se arranca una nueva entrega del Mega Radio Top Show. Oficial en tu radio, 2 horas para compartir esos éxitos que tanto te gustan. Somos Subí el volumen. Hay equipos por acá, ¿eh? Se van a playlist, DJ Class poniendo remix. Mi nombre es Ulises Check y tu radio show, buen amigo. Arrancamos con el Sor Eminem junto a Daido. Esto es Stan. Qué buen tema clásico en Subí. De esos nuevos que están buenísimos, digo, respecto a 80 y 90, esto es de otra década, pero son nuevos clásicos.
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1: Bueno, una Forever, Rick Astley con Never Gonna Give You Up. Clásico de 1987, escucha.

0: con el fenómeno Abel Pintos haciendo Piedra Libre. 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
0: Bueno, remix, creo que se va más punchy después, ¿no? Diffa Barus y Cave hacen Down. VIP Remix presenta Claro DJ Class.
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0: ¿es un clásico remix? Okay.

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2: Ella dice, Tini Ikea la rompió esta canción.

0: tiniquea para ella, dice ahora, Viajecito en el Tiempo. Bueno, grabado en el estadio Luna Park, Memphis, La Lucera, súper en vivo para... Uy, temazo, un montón de nada.
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1: Ella es Tini, siempre Tini en su y con una noche más.
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1: Bueno, Estelares levanta todo con Un Día Perfecto.
2: Hola, Uli.

Ellos son los estelares para un día perfecto. Nos encontramos mañana finish por el día de hoy nomás. Si querés buenas canciones, que suenen fuerte y buena compañía, te quedas acá. Acá en tu radio, junto a toda la programación, ¿ok? Chau, cambio fuera.

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Megan Trainor, Jason Mars, More Dance Friends.

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1: Suena Ella Está Encargosa y Los Días Felices. Ahí va una más. Lily Allen para Smile. Tremendo, tremendo, suena con todo.
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Got Smile de Lily Allen. En su visión al finish. Queda una más. Se va en la playlist DJ Class en el remix. Soy Ulises Chequi, tu radio show, buen amigo. Manu Turizo, Raúl Alejandro y My Towers. La nota. Chao, desconectamos.

0: arranca la semana y arranca compartiendo. Soy Eva y este lunes me tenés de este lado del micrófono con toda la onda para empezar bien. Bienvenidos.
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Hoy me quiero meter con algo que si estudiaste alguna vez te vas a acordar, lo vas a tocar de cerca. Los compañeros de estudio. Esos que aparecían en las noches de cursada, en la previa de una final, en la mesa de tapa de apuntes. Vamos a charlar de eso y sobre el cierre te dejo un pedido.

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con la mejor compañía del rock nacional, temas latinos, todo, todo en castellano, de esas canciones que te levantan apenas empiezan.

0: entremos en este tema. Pensá en esas noches antes del examen, la previa, los nervios, la mesa llena de fotocopias, alguien que trae algo para picar, otro que se hace el que sabe y en el fondo está tan perdido como vos. Y sí, los compañeros de estudio son esa raza aparte. No los elegiste como a los amigos, te los puso la cursada, la materia, el asiento de costado, y sin embargo, bueno, esas noches se arma algo que no se arma en ningún otro lugar, porque están todos remando para el mismo lado, el mismo miedo, las mismas ganas de que pase todo de una vez. Seguimos en un toque, va música y vuelvo, compartiendo.
1: ¡Ay, qué calor!

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0: Te sigo regalando buenas canciones en nuestro idioma. Para acompañarte en el arranque de la semana, subí un poquito y quédate, que vuelvo enseguida, compartiendo.
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Lo loco es en ese momento en el que no te dabas cuenta de nada. Esto que no me entra en la cabeza, que no veías lo que estaba pasando alrededor. Estabas construyendo recuerdos que hoy contás con una sonrisa. La vez que se cortó la luz y siguieron con la linterna del celular. El que se quedó dormido arriba de los apuntes. La previa del examen en la puerta de la facultad. Los pálidos preguntándose lo mismo. Eso, con el tiempo, se vuelve un tesoro. Va música y en un rato retorno.

Y quiero marcarte una cosa que a veces pasamos por alto. A ver, no hace falta haber ido a la facultad para tener compañeros de estudio. Están los del secundario, los del curso de la tarde, los de esa capacitación del laburo que hiciste sin muchas ganas y terminaste enganchado. Cada vez que aprendemos algo con otros, se arma esta complicidad. El de al lado deja de ser desconocido para pasar a ser un compañero de ruta. Aprender junto nos hermana. Me gusta esta frase, y aunque sea por un rato. Pero bueno, así se construyen los vínculos, y a veces ese rato deja marcas para toda la vida. Seguimos. Antes, unas canciones compartiendo.

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0: Me gusta imaginarte del otro lado en lo tuyo, con este programa de fondo mientras seguís con tu día. Así, tranquilos, vos y yo compartiendo.
1: Gracias por compartir este espacio con nosotros. 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

y están los que se quedaron y los que se perdieron de vista. Con algunos seguís, se juntan, se cargan por chat y a otros los tragó la vida y no sabés más nada. Y está bueno, cada tanto mandar un mensaje, che, ¿te acordás de las noches antes del final? Porque esa persona, sin buscarlo, fue parte de una de las etapas más intensas que viviste. Y muchas veces, del otro lado, hay alguien esperando exactamente ese mensaje para reconectar. Nos queda el último tramo, va música, compartiendo.

0: Y me quedo con esto. A ver, los compañeros de estudio fueron los testigos de una época en la que estábamos peleándola para ser alguien. Nos vieron cansados, nerviosos, a veces al borde de largar todo. Y ahí estuvieron, remando al lado nuestro. Por eso los recordamos con tanto cariño. Y aunque hayan pasado los años, así es que este lunes va mi pedido. Acordate de ese compañero o compañera de estudio que te marcó. Y si podés, escribile. Un gracias por bancarme en esa época. No le arruina el día a nadie. Sigue la música y sigue el programa compartiendo.
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Y acá llegamos con el primer compartiendo de la semana. Hoy anduvimos con los compañeros de estudio, esos que la cursada nos puso al lado y que terminaron siendo parte de nuestra historia. Y te dejé un pedido, acordate de tuyo y si podés escribirle. Fue un gustazo empezar la semana con vos. Mañana nos encontramos con la música, más charlas. Te saluda Eva, que tengas un gran lunes y una gran semana compartiendo. Chao.

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1: Homenajear a un campeón, su vida de jinete y un excelente ser humano sobre todas las cosas, ganar estas décimas como para darle más valor a todos sus méritos y títulos obtenidos. El mayor de los respetos y el más profundo sentido se me dio por escribir dando a un campeón. Para vos, Piluso, porque sos mi amigo.

que supo topar el mozo, el pico blanco famoso de Gutiérrez, el picardía, el cabo negro aquel día y el gato blanco edaloso. Fue por

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Eduardo Monge II, te fuiste para siempre, otra ausencia más para los callejones del chamamé. Hoy te añora el paisaje que a vos tanto te inspiró, y como cantaste a tu pueblo,

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1: Allá cuando el tren es dueño de una verdadera hazaña y recorre la campaña con un tesonero empeño, hoy recordarlo es un sueño en los pueblos que se ven, que se hayan muerto o estén por más remoto que fuera. Contaba de tal manera con los servicios del tren. Por ahí pasó el cambista, catangos y señalero, galpones y embarcaderos que ya no están a la vista. Aunque hoy en día resista por muchos pasos el andén, por más cachuzo que estén las anécdotas pasadas, quedarán allí plasmadas para hoy recordar el tren. Se cuenta en una ocasión que todo estaba vigente, para pagarle a la gente se lo hacía en la estación. Ese señor en cuestión, encargado de abonar, un día que fue a pagar en una estación cualquiera, no advirtió que en la cartera la plata le iba a faltar. Pero en la estación siguiente se dio cuenta del faltante y se volvió en el instante a hablar con el jefe urgente. Le planteó el inconveniente y le aseguró de fijo: ahora que recuerdo, dijo, aprovechando mi apuro, esa plata estoy seguro que me la ha sacado su hijo. No me falla la intuición, habría dicho el pagador, su muchacho es el autor de la grave situación. El jefe, un hombre de acción de una conducta intachable, le dijo: ya nada es viable ante lo que usted me anuncia. Aquí tiene mi renuncia, de este acto soy responsable. Llegó la noche en la casa y aquel hombre confundido le habló al hijo dolorido, que no entiende lo que pasa. La charla fue muy escasa para semejante cuestión. Le dijo: por estación sé que mucho voy a sufrir, pero de acá se ha de ir, no hay lugar para un ladrón. Por más que quiso el muchacho hacer valer su inocencia, prevaleció la creencia de un corazón de quebracho. Era uno más de los guachos que, saboreando la hiel, ante aquella acción tan cruel, fue a escuchar con su destino las preguntas que el camino le iba a hacer andando en él. En el libro de la huella leyó las noches más largas, con las frases más amargas que pudo sacarle a ella. Buscó en la altura la estrella que utilizó con derecho. Lo torturaba el despecho de aquel tristísimo encuadre. La decisión de su padre le estaba quemando el pecho. Buscó en vano la respuesta donde gritar su inocencia, y el duende de la carencia le hizo maduro la cuesta. Pero donde un sol se acuesta y otro que se incorpora, encontró en su nueva aurora, quizás por un don divino, esos seres del camino que el hombre común ignora. Le ofreció un croto su abrigo de mucha necesidad, pero sí la libertad y el rescoldo de un amigo. Puso el tiempo de testigo y en aquel su nuevo mundo leyó en el campo profundo las cartas del infortunio, y con la fuerza del puño entró a oficiar de rabundo. Volvió al mes el pagador y entre otras cosas le dijo: pídale perdón a su hijo, que ha habido un terrible error. En la parada anterior, por un descuido en cuestión, metió la mano algún peón y fue que ese mismo día lo advirtió la policía y está preso por ladrón. Más que una buena noticia, sintió un puñal en el pecho al dejarlo sin derecho el peso de la injusticia. Solo Dios hace justicia hasta en una acción macabra, y difícilmente se abra el tiempo de arrepentirse. Nada peor para sentirse preso en sus propias palabras. Lo buscó insistentemente por puentes y alcantarillas. La búsqueda no es sencilla de aquel muchacho inocente. Pidió ayuda a un indigente y dijo en horas inciertas. Se fue por calles desiertas, pero estando en mi tapera, lo escuché noches enteras pedir por su madre muerta. Lo halló muy fuera de sí, entre otros más de la lista, y apenas alzó la vista cuando vio a su padre allí. Le dijo: papá, por mí seguí nomás tu destino, ya elegí ser peregrino, y pa' que tengas presente, mi familia es esta gente y mi hogar es el camino. Cuando estuvo frente a frente, lo abrazó y pidió perdón. Yo te he llamado ladrón por no creerte inocente. El hijo lloró consciente, dijo firme y lo miró. Yo los perdono a los dos, pero en honor a mi madre. Nunca más me pidas, padre, que vuelva a vivir con vos.

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0: 3 grados 6 décimos la temperatura, la ciudad de Urdina Rain. 3 grados 6 décimos marca la estación meteorológica local. 2 grados 6 la sensación térmica por efectos del viento.
1: 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No sé cómo hicimos para hacerlos.
0: 2 grados 6 décimos el viento, 3 kilómetros del sector sudoeste, la presión 1012 decimal 8, la humedad 88%. Reitero, 3 grados 6 décimos la temperatura, 2.6 la sensación térmica a la ciudad de Urdina Rain.

Veremos si se mantiene esto, porque el Servicio Meteorológico habla de una mínima de 7 para hoy, una máxima de 15. Eso es lo que está informando el Servicio Meteorológico Nacional para el departamento Gualeguaychú.

Estamos en Cristal 89.7, estamos en esta jornada de martes 22 de septiembre, parece mentira, ya se nos va septiembre también, Martes 22 de septiembre, Santos Mauricio y compañeros, dice en el Santoral hoy. Santos Mauricio y compañeros, Mauricio fue legendario romano. Fue legionario romano, convertido al cristianismo. Él y su legión se negaron a adorar dioses paganos, por lo cual fueron diezmados y luego exterminados todos el 22 de septiembre del año 286. Ahí está, por negarse a adorar a dioses paganos, fueron diezmados y luego exterminados todos el 22 de septiembre del año 286, Santos Mauricio y compañeros.

0: Día de la Informática Educativa, hoy 22 de septiembre, Día de la Informática Educativa. La fecha fue instituida por el Instituto Argentino de Informática en coincidencia con el inicio del primer Congreso Argentino de Informática Educativa, que se llevó a cabo en Buenos Aires entre el 22 y 26 de septiembre del año 1986. La informática, también conocida como computación, es la disciplina dedicada al tratamiento automático de la información mediante sistemas computacionales. Comprende el estudio y la aplicación de métodos, técnicas y procesos destinados a almacenar, procesar y transmitir datos en formato digital. Ahí está, Día de la Informática Educativa. También hoy es el Día Internacional del Mimo.
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0: Esto tiene que ver porque en el Día Internacional del Mimo surgió del actor, la iniciativa surgió del actor y mimo francés Jean-Bernard Laclotet, o Laclot, quien propuso festejar este arte cada 22 de septiembre en conmemoración a la muerte de Marcel Marceau.
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0: Día Internacional del Mimo, entonces. También hoy tenemos el Día Mundial del Rinoceronte. ¡Qué bicho! ¡Qué aparato el rinoceronte! Este día busca generar conciencia sobre la importancia de proteger a estas especies que lamentablemente se encuentran en peligro de extinción debido a la caza furtiva y a la pérdida de su hábitat.

También hoy es el día del tintorero. ¿Existen los tintoreros? Es una herencia de los primeros inmigrantes japoneses llegados a la Argentina. Hoy se enfrentan con una de las mayores dificultades que surgió a raíz de la legislación porteña en 2009, que sancionó fuertes multas, afectando gravemente la continuidad de este emprendimiento familiar. Una tradición y una herencia que están en riesgo. Ni la juventud sabe lo que puede, ni la vejez puede lo que sabe. Un poco de historia. Día del Tintorero. Día mundial sin auto, y hay que andar en bicicleta, hay que andar caminando. Dice, en el día mundial del auto, se invita a todos que celebren con nosotros el día internacional sin auto, y si no pudieron celebrarlo, pues lo pueden hacer dejando unos días el coche estacionado, o mejor aún, unas semanas, años, etcétera. Uno de los grandes problemas de la sociedad moderna es la vida sedentaria, de la oficina a la casa y de la casa a la oficina, y en casa delante del televisor. No le damos al cuerpo el mínimo de ejercicio que necesita para mantenerse sano. Todos estos desplazamientos lo hacemos, la mayoría de nosotros, en coche. Por eso se pide que hoy sea Día Mundial sin Auto. Bueno, ahí está lo que tiene que ver con días especiales en esta jornada de 22 de septiembre. Contamos la farmacia Turno, la ciudad de Farmacia Prada, dice Libertad 741, el teléfono 480-225, en el de San Antonio, Farmacia Diorio. El río Gualeguay en tal, ayer estaban 2 metros 85, era... Ya le vamos a contar la marca de el río hoy, en el día de hoy. Hoy están cobrando, comienzan a cobrar los jubilados y pensionados nacionales, monto mayor a la mínima, documento 0 y 1. Comienzan a cobrar hoy entonces, documentos 0 y 1, los jubilados que cobran monto mayor a la mínima. Y finaliza hoy el pago asignación por embarazo. El pago por asignación por embarazo finaliza hoy con documentos terminados en 9.

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1: Y recordar que la tarjeta Así de Querer se va a acreditar el próximo martes, el próximo jueves, perdón, el 24, próximo jueves se va a acreditar entonces la tarjeta Así de Creer, dice la Información Social y Celíaco.
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1: 15 478 396, ese mensaje de texto o WhatsApp aquí a Radio Cristal. Preescolar y la cosa, preescolar y la mañanita.
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1: 3 grados 5 décimos tenemos, 2 grados 4 marca la estación meteorológica local, 87 el porcentual de la humedad, 1013 hectopascales la presión, el viento sopla a 4 kilómetros del sector sud-sudoeste.

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Dale, chámame, dale, 15-478-396, nuestra vía de comunicación, 15-478-396.

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0: Es un nuevo día, único, irrepetible. Pero usted ¿sabe qué día es hoy? 22 de septiembre, Día del Tintorero, 1993. Se aprueba la reforma previsional. Aparecen las AFJP. 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
2: 22 de septiembre, 1875. Se inaugura en la Argentina la comunicación telegráfica. 1903. Se patenta el cucurucho de helado. 1964. Se estrena en Broadway El violinista en el tejado.
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1: Qué ilusión chamamecera lo que estamos disfrutando aquí en Cristal 89.7. Ya pasaron 24 minutos, ya pasaron de las 6. Increíble. ¿Cómo estamos con la temperatura? Baja, sube.
0: Entre los dos.
1: A ver, che, 3 grados 7 décimos la actual temperatura en la ciudad de Urdina-Rain. 3 grados 7 décimos, la sensación térmica 2,7, el viento 3 kilómetros del sur de sudoeste, la presión barométrica 1013 decimal 2, 88 el porcentual de la humedad.
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1: Este pronóstico ya está actualizado, 5 la mínima habla para hoy, estamos por debajo de eso, 14 la máxima, buen clima, buen tiempo, parece que hoy no vamos a tener tanto viento como ayer, parece que sí, que hoy va a ser un día verdaderamente primaveral, con vientos predominantes del sur, eso es lo que parece hoy, parcialmente algo nublado, para mañana miércoles, parcialmente algo nublado, vientos predominantes del sector nor o noreste, o noroeste, 5 la mínima para mañana miércoles, máxima 21, eso es lo que dice para mañana, para el jueves, buen tiempo, buen tiempo también para el jueves, una mínima de 10, una máxima de 27, vientos predominantes del sector noroeste, para el próximo viernes, 13 la mínima, 26 la máxima para el viernes, vientos predominantes del sector noreste. Bueno, por lo visto no va a haber vientos importantes como ayer. Ayer hubo ráfaga de hasta 50 kilómetros, pero bueno, es lo que por ahí marca la primavera. Aunque reitero, en la semana parece que no vamos a tener viento, va a ser bastante tranquilo. Y podría haber algo de inestabilidad el fin de semana, domingo, lunes, puede ser, por ahora lo que se ve mayormente nublado, lo que indica el Servicio Meteorológico Nacional, vamos a pispear el pronóstico noruego, la cierta, me habían preguntado por el día de la bicicleteada si iba a llover, el sábado, le dije, mirá, vamos a mirar el pronóstico vikingo noruego, y hablaba de la posibilidad de 1 o 2 milímetros, a la tarde, y la posibilidad de 5 milímetros a la noche, y así fue, 5 milímetros fue la lluvia finalmente, es uno de los que más le acierta. Bueno, el pronóstico noruego, el vikingo, atención porque está lejos igual, está muy lejos todavía los días, pero habla de inestabilidad y posibilidad de algunas lluviecitas el sábado por la noche, pero posibilidad de lluvias por el domingo, atención, hasta 30 grados, hasta 30 milímetros, está indicando por ahora, para el domingo 27, ¿será así? Para el domingo habla de inestabilidad y la posibilidad de hasta 30 milímetros, que continuaría el lunes con 2 milímetros más. Tal vez podría ser. Recordamos que el martes es feriado, el lunes es el día del comercio. Algunos comercios van a cerrar seguramente, aquellos que por ahí tienen empleados, pero en general no se va a notar demasiado porque la actividad bancaria de los bancos, oficinas, clase va a haber normal el lunes, que es el día del comercio. Donde va a estar cerrado todo será el 29, que es el día del patrono de Entre Ríos. Eso sí, el próximo lunes estará cerrado las oficinas, los bancos, no habrá clases. Y bueno, después el comercio en general seguramente va a trabajar normal. 28 minutos pasaron de las 6. Acá Angelito que me pide, pasate un tema de los cristales, una de los cristales de la cumbia. Se llaman los cristales de la cumbia, pero hacen más chamamé que cumbia, me parece. El estilo, sí, medio el estilo, la cumbia campera. Suenan lindos los muchachos eso, Además tienen un nombre fantástico, los cristales. 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El pescador. Taca, taca, taca, el pescador. Ya tenemos la marca al río Gualeguay en Tala. La marca al río es de 2 metros 68, sigue bajando. 268, 2 metros 68, baja al río Gualeguay en Rosario del Tala. 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

0: Hola, mandar un saludito para Orlando Monzón en el día de su cumpleaños, dice el mensaje por aquí. Para Orlando Monzón en el día de su cumpleaños, bueno, está el saludito para el amigo entonces, 15-478-396. 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
0: 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Escuchá, Angelito. No sé qué, el único mensaje es el saludo a Orlando, no sé qué, y Angelito nomás, El resto están todos durmiendo, che. ¿Qué pasó? ¿Qué pasó, Cachamaria? A ver.
2: ¿Por qué no encuentro algo para tomar?
0: Así acá hay otro que me dice el amigo José Luis. Dice: hola, buen día, espectacular los chamamé y las milongas, me encantan. Dice: bueno, gracias, José Luis. ¿Quién
2: está? Se ha tomado todo el
0: vino. ¿Quién se ha tomado todo el vino? ¿Quién? Bueno, ahí está. Este es uno de los temas que nos pide, o uno de los mensajitos que recibimos, que nos dicen: pasate algo de los cristales de la cumbia. Estamos en Cristal 89.7.
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0: Mirá, los cristales de la cumbia,
2: Vení,
0: me parece que me ha ido.

0: Juanita Italo se cristales, con estos son en vivo, por eso no está, no tiene los arreglos que habitualmente tiene un temita por ahí cuando lo ponemos, que ya está grabado de con todos los controles. Bueno, 6:47 menos 20, estos muchachos van a estar en la fiesta de la tradición y también van a estar el otro fin de semana, faltan dos fines de semana y ya vamos a estar con la gran fiesta en Parera. 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
0: ¿Cuándo dijo? ¿Cuándo que no escuché?
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1: Tres grados tres décimos la temperatura. La ciudad de Urdina, Rain, ha bajado mucho la temperatura. 3 grados 3 décimos la sensación térmica. 3 grados 3 décimos la sensación térmica. Viento 4 kilómetros del sector sud-sudoeste, 1013 hectopascales, 87 el porcentual de la humedad. 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Vamos a ir a los numeritos de las quinielas, a los números de las tómbolas y también algunas informaciones que tienen que ver con esta jornada. Aquí, Angelito, que dice: quiero saludar a mi compañera Hilda, que hoy llegó un año más. El saludito, entonces, el feliz cumple para Hilda, la señora de Angelito Gay, que está cumpliendo años en el día de hoy.

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0: El frío no quiere irse, pero se viene un fuerte ascenso de temperatura luego de este día frío, dice la información. Paritaria docente, gobierno y gremios vuelven a reunirse hoy martes. Argentina va por más medallas este martes, finales de las Leonas y los Leones. Esto es en los Juegos Panamericanos. Una jueza declaró inconstitucional la aplicación de la nueva ley y sobreselló a un adolescente de 14 años. Milei comienza su agenda en Nueva York antes del discurso ante la ONU. Viaje número 1580. ¡Qué manera de viajar este hombre! Excombatiente de Malvinas impulsan el Día de la Integridad Territorial Argentina. Detuvieron a un adolescente de 16 años que llevaba un revólver cargado. Ahora vamos a ver dónde es esto.

0: Argentina llegó a 174 medallas y se mantiene segundo los Juegos Suramericanos. Un joven trabajador murió tras quedar atrapado en una máquina agrícola, dice la información. Ahora la vamos a ampliar, a ver dónde ocurrió esta tragedia. Tremendo, Ya pasaron 53 minutos de las 6 de la mañana en el país. Esto es en la zona de Lucas González. Un joven trabajador murió tras quedar atrapado en una máquina agrícola durante la tarde de ayer en un establecimiento rural ubicado en jurisdicción de la comisaría La Llave, en la zona de Lucas González. Según se confirmó, la víctima fue identificado como Dardo Ereñú, de 25 años, quien estaba domiciliado en esa localidad. El hecho fue comunicado a la policía alrededor de las 16:30, cuando se solicitó la presencia de los efectivos en el predio. Al arribar al establecimiento, los policías contactaron que el operario había quedado atrapado en el mecanismo de una embolsadora de granos mientras realizaba labores rurales. Tremendo, Durante el procedimiento, efectivos de la comisaría de Lucas González entrevistaron a otros dos trabajadores de la finca y, según sus testimonios, la jornada laboral había comenzado alrededor de las 11 de la mañana y Ereñú se encontraba operando la máquina en soledad, según lo que publicó Nogoyá Noticias. Los compañeros señalaron que, al acercarse horas más tarde al sector donde se desarrollaban las tareas, encontraron al infortunado joven atrapado en el equipamiento. De acuerdo con la hipótesis inicial aportada por los operarios, Ereñú había descendido hacia la zona de picado para limpiar los picos fumigadores. En esas circunstancias, habría sido succionado accidentalmente por el mecanismo que permanecía en funcionamiento. En el lugar trabajaron agentes policiales, perito de la división policía científica y el médico policial, quienes realizaron las primeras actuaciones para establecer la mecánica del accidente laboral. La investigación deberá determinar las circunstancias en las que se produjo el hecho. Bueno, pobre muchacho, esto ocurrió en la zona de rural de Lucas González. Dardo Ereñú, su nombre, 25 años nada más, un chico, prácticamente un chico, lamentablemente falleció laburando. Tremendo. 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Un saludito para Ramón Tomás Lara, que está cumpliendo años de parte de su hermano Pedro, que la pase lindo. Para Ramón Tomás Lara, que cumple años de su hermano Pedro, que la pase lindo. Pásame cómo mirar el pronóstico vikingo, dice. El pronóstico vikingo, ahí te lo paso. Tenés que buscar después la zona, porque es para cada zona. A ver si te va a dar ahí para hacer el...
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0: 15-478-396, mensaje de texto o WhatsApp aquí a Cristal. 15-478-396,
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0: El pescador.

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Hola Leo, pasate el tema Garza Viajera de José Larralde, muy lindo es ese tema. Dice por aquí Armando. Ahora lo buscamos, también ese temita. Acá le mandan un saludito para Sergio de Nardi. Sergio es el papá de Agustín, me parece. Mandar un saludito para Sergio de Nardi en el día de su cumpleaños, de sus amigos, dice el mensaje.

0: 15-478-396, mensaje de texto o WhatsApp. Estamos en Primerísimo, estamos en Cristal 89.7. 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Ahora vamos a poner el temita que nos pedían de Garza Viajera, José Larralde.
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0: Vamos a ir a una necrológica.

0: Antes de continuar, vamos con esta necrológica. Falleció ayer en Gualeguaychú, anoche, a los 88 años, la señora Amabilia Isabel Mitchell, viuda de Boll. Su familia participa con profundo pesar su deceso e informa que sus restos serán velados hoy de 13 a 23, retomando el velatorio mañana 23 de 7:30 a 9:30 en sala velatoria La Misericordia de Caravelle 54. Seguidamente el cortejo fúnebre partirá al cementerio local donde recibirá sagrada sepultura. Casa de Duelo, Avenida Libertad, 702. Servicio fúnebre Grupo Siller en Caravelle 56. Falleció anoche en Gualeguaychú a los 88 años la señora Amabilia Isabel Mitchell, viuda de Boll. Su familia participa con profundo pesar su deceso e informa que sus restos comenzarán a ser velados hoy de 13 a 23 horas, retomando el velatorio mañana 23 de septiembre de 7:30 a 9:30 en sala velatoria La Misericordia de Caravelle 54. Seguidamente el cortejo fúnebre partirá al cementerio local donde recibirá sagrada sepultura. Casa de Duelo, Avenida Libertad 702, servicio fúnebre Grupo Sieler, Caravelle 56, Urdina Rain. Reitero, falleció anoche en Gualeguaychú a los 88 años la señora Amabilia Isabel Mitchell, viuda de Boll. Estamos en Cristal 89.7, estamos transmitiendo desde la ciudad de Urdina Rain a la provincia de Entre Ríos, Argentina. Vamos a los numeritos de las quinielas también, los números que tienen que ver con las tómbolas, los números de las quinielas. A ver, ya tengo el número de Agencia 49 que presenta, como es habitual, el datito para la jornada de hoy. El dato de Agencia 49 para hoy, martes 22, el 5703. 5703 es el dato de Agencia 49, el padrino. Estos son los números que aparecieron anoche a las tómbolas. No tenemos el 520, nos te estaban pidiendo recién, ya en un ratito seguramente lo van a pasar. Seguramente les cuento, Nacional 7173, 7173 a la Nacional anoche, 73 Hospital. En la de Buenos Aires 1529, el 29 Los Sueños es San Pedro o los ñoquis, en la de Buenos Aires. En la de Santa Fe, 4.134, la Santa Fecina, 4.134, el 34 los sueños es la cabeza. En la de Oro, el 62.062, el 62 la inundación, el 062. En la de Córdoba, 9.153, 9.153, el 53 es el barco. Y en la de Entre Ríos apareció la Virgen, 5.360, 5.360, el 60 la Virgen. 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
0: Hablando de Virgen, poca gente ha venido a depositar algún mensajito para la Virgencita de Luján. Le recordamos que ya en unos días se la llevan, En unos días se llevan la urna que tenemos acá a la radio. Hay papelitos, si no tenés para escribir, podés escribir aquí el mensaje. No te ve nadie aquí donde está la urna. Escribís el mensaje a la Virgencita de Luján. Lo van a llevar a la, creo que es el otro fin de semana, no este, sino el otro fin de semana, que estarán partiendo la peregrinación a la Virgen de Luján. Y aquí en la radio tenemos una urna donde vos ponés las intenciones, si querés un agradecimiento, si querés pedirle algo a la Virgencita de Luján, bueno, ahí tenés. O si no, traes el papelito, lo metés a la urna, que obviamente eso la van a llevar hasta la misma Luján donde está la Virgencita, con las intenciones que vos le pongas, o agradecimiento, o pedido, o lo que sea, Reitero que esto está unos días más y después se llevan la urna de aquí de la radio, que va a ser transportada al entonces junto con la peregrinación a Luján. 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
1: 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Buen día, feliz primavera de Radio Cristal. Ay, estoy feliz, dice Silvina. Hola, buen día. Bueno, muy bien. ¿Qué te habrá pasado anoche, Silvina? ¿Qué habrá pasado que estás feliz? Bueno, algo habrá pasado. Algo habrá cambiado.
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1: 15 478 396, mensaje de texto o WhatsApp aquí a Cristal. 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
1: El saludo que le mandan para Diego Otero. Diego Otero no es el presidente de la Junta de Gobierno, ¿no? Bueno, Diego Otero de Almada, el saludo que llega aquí. Hola Leo, pasar un saludo para Verónica Godoy en el día de su cumpleaños. Ahí está el saludo también.
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1: Bueno, muy bien. 15 478 396. Dale con este tema que lo pidieron, 7-11 minutos en el país. Ya venimos también con el mercado cerealero. Ya venimos con lo que tiene que ver con más informaciones.
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1: ¿Dónde pasó el accidente del empleado rural? Dice por aquí. Eso fue en zona rural de de Lucas González, Sereñú es el apellido del chico, solamente 25 años, que lo atrapó una máquina. Lamentablemente falleció. Esto ocurrió en Lucas González, una zona rural de Lucas González. 15 478 396, mensaje de texto o WhatsApp aquí a Cristal. 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Ahora sí, lo dejamos escuchar el tema.

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0: Se dijera que sí, dice, ahí está el temita de los amigos alemanes, nos habían pedido un temita de ellos y aprovechamos para ponerle entonces el ritmo de música alemana aquí en Cristal, en Primericio, como es habitual. 15-4-78-3-96, nuestra vía de comunicación. 15-4-78-3-96, no te olvides que nos acompaña el amigo Marito Escalante, que te hace todo en trabajos de campo, trabajos de 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
1: Al ritmo de los amigos alemanes,
0: dice el temita. 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Mañana estamos de remate con Fracarolo Ronconi, rematazo mañana, instalaciones San José. 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

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Bueno, mira qué bueno, ¿eh? Un solo ganador del 5 en 20, pero además también, se ganó el 50% del plus. El sorteo, un ganador del sorteo tradicional 50% del plus cobra 1.365.000. Lo que no sé por qué el 50% ya se terminaba, no. Esto de porque el plus debe ser que salió el primer premio, lo tiene entre los 5 números de la boleta. Eso es habitual cuando el plus, pero no sé por qué el 50%. Bueno, la cuestión que se lleva 1.000.000, el cupón lo vendió Pancho. 1.365.000 pesos se lleva entonces este número 37.210. 37.210 se lleva entonces 1.365.000 pesos, ¿eh? Ahí está el ganador de el pozo tradicional. Salió con 5 puntos, ¿eh? Salió con 5 puntos. Y el número de cupón 37.210. Ahí está. ¿Y cómo dice? Felicitaciones para el ganador. La linda plata, 1.000.000 y pico. Espectacular. Bueno, estamos en Cristal 89.7. Estamos transmitiendo desde la ciudad de Urdina Rain, en la provincia de Entre Ríos, Argentina. 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Si me puede pasar un tema de Horacio Guaraní, cualquiera, me gustan todos, dice por aquí el amigo Armando. Bueno, busquemos algo de Horacio Guaraní, sí señor. Hay uno que está lindo, que está ese con la Sole, vamos a ver si lo buscamos, ese hace rato no lo pasamos. No me acuerdo cuál es, creo que es Por las Costas Centrarrianas, me parece que se llama. 15-478-396, nuestra vía de comunicación, no se me olvide de la Virgencita, no se me olvide de la Virgencita, tenemos aquí la urna para que le deje sus intenciones, pedido, lo que necesite, esta urna que está acá a la radio de la Virgencita, usted pone un papelito con las intenciones, lo dobla y lo mete en la urna, van a llegar hasta la Virgencita Nuestra Señora de Luján, si Dios quiere, la próxima semana, y está unos días más y se la llevan, así que aproveche esta posibilidad, La tenemos aquí en Cristal.

0: esas.
1: 15-4-78-396, mensaje de texto o WhatsApp aquí a Radio Cristal. 7:32 la hora en el país. Vamos a ir también a el mercado cerealero, los mercados en un ratitito nada más. Estamos también con los mercados. A ver, qué nos dicen por aquí.

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1: Yo el año pasado me despedía con un cuento que me había contado un cura de Tres Arroyos.
2: A ver.
1: De origen español, de la zona de Extremadura. Y tanto conté ese cuento que los que lo conocían al padre Cándido Fernández se llama, cincuentón él, y parte del profesorado de un colegio que es de la Sagrada Familia en Tres Arroyos, le doy los datos porque entre ustedes por ahí hay gente que lo conoce, le llegaban mensajes telefónicos. Padre, el Landricina anduvo contando un cuento que dice que usted le contó. Y estaba chucho él. Entonces me llama por teléfono y dice, Luis, que tengo otro cuento para contarte, que te tienes que venir acá y te traes tu grabador y te los cuento. Porque es medio cercano a los andaluces y habla con esa... Entonces me fui el año pasado de vuelta para allá y fui a la casa de un amigo a cenar y él vino para contar los cuentos. Y este cuento es como para despedirme, pero es del padre Cándido. Lo bueno que siendo cura, este es cuento de cura. Dice, bueno, tú sabes, Luis, bueno, que estamos en la misma religión, soy un cura de España, que viene acá es porque, bueno, hacemos la misma cosa, creemos en la misma cosa, porque la iglesia es lo mismo, pero hay cosas que no son iguales. Allá la fiesta del patrón del pueblo es la fiesta. Un mes más antes ya en el pueblo se está preparando todo y esto y lo otro, y el cura, que es el centro de la operación porque es el patrón del pueblo y él es el párroco, está invitado a todas las reuniones y en todas esto y en todo lo otro, y se compagina todo para que la semana del patrón del pueblo sea celebraciones y sean festejos y se come y se chupa, y el cura en el medio, siempre en el medio, es el homenajeado. Así que viene cargando las pilas, viene cargando, y el día del patrón del pueblo dice, bueno, rebalsa de comida y de bebida, y a la tarde la procesión. Y el cura este había comido y chupado a destajo, para eso era el cura párroco. Y las procesiones allá son distintas a las de acá, dice, porque allá, bueno, lo mismo, el monaguillo con la cruz, los otros dos niños con los cirios, después dice, viene el viejerío de la parroquia, después viene el santo con las andas y con los tíos que van según el tamaño del santo, los tíos que van abajo y que no se los ve, pero que van caminando. Y después viene el cura párroco con los atributos litúrgicos, con su ropaje litúrgico, y los otros monaguillos con los incenciarios, y el resto de la gente atrás, y si venían cantando... Y en un momento dado se ha entrado a descomponer, señor cura, de lo imprudente que había estado para comer lo que comió.
2: ¡Apa! ¿Qué pasó?
1: Entonces le dice al monaguillo, anda... Corre adelante y dile al de la cruz que apure el paso, que no aguanto más, que estoy descompuesto.
2: No, no.
1: Entonces el chico atravesaba todo la cantidad del lugar que ocupaba el santo con las andas, qué sé yo, el viejerío, y llegaba allá. Y cuando volvía otra vez,
3: le dijiste que apure, que no aguanto más.
1: Sí, le dije, pero no apura, dile que apure, que estoy descompuesto, que no me aguanto más. Y transpiraba el cura. Y este que va corriendo para allá y volvía.
3: Les dijiste que se apure. Se ve que el pibe adelantaba al chico, pero el resto venían con el tranco siempre, porque es un tranco que llevan siempre. Pero dile que se apure, que no aguanto más, que estoy que reviento.
1: Y va otra vez y bueno, y ocurrió lo que tenía que ocurrir. No se aguantó. No me pidan detalles. Usted no aguantó.
3: Y como no decía más nada, el monaguillo le dice, señor cura, corro y le digo al de la cruz que apure el paso.
1: No, niño, no, niño. Ahora lento, muy lento. Y eso sí, dice, mucho incienso, mucho incienso.
2: Espectacular, es que el curita bueno, ahí está el cuento del cura que me pedían, ¿eh? El cura que se había descompuesto en plena procesión. 7:37 la hora en el país, estamos aquí en Cristal, estamos en Primerísimo, lo tenemos a Leandro que nos va a contar porque mañana tenemos Pipo Radio importante, escucha.
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0: Cambié la letra.
1: Me parece bien, es tuya la canción. Nadie te va a hacer un juicio porque es tuya la canción. ¿Y? ¿Y?
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1: Espectacular, ahí este lo tenemos a este, nos pedían a Horacio Guaraní, que está con la Sole, espectacular. 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
1: Espectacular, sí señor, al mundo. 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
3: Me parece bien.
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1: 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Vamos a ir con el micro de la cooperativa agrícola en un ratito. 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Acá tenés para el amigo Ramoncito que nos pedía la viserita. Bueno, dale, lo tenemos aquí hasta a Horacio Guaranilla. Vamos con el micro de la cooperativa agrícola.

0: Ya vamos con los mercados, también el mercado de agroganadero de Cañuelas. Sí, señor, che, no se me olviden que el sábado estamos a full, estamos acompañando la fiesta. Mañana es el aniversario Urdina Rain, mañana cumpleaños la ciudad, pero los festejamos el sábado en el predio de las estaciones. 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Ya venimos en un ratito, nos vamos a el micro de la cooperativa agrícola y volvemos en un ratitito chiquito. 7:50 en el país. 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
2: Resumen de mercado. Cooperativa Federal Agrícola Ganadera de Urdina Rain, día 21 de septiembre, soja disponible 570 mil pesos, futuros noviembre Rosario $378, abril mayo Rosario $362, trigo disponible 350 mil pesos, futuros noviembre diciembre $228, cosecha 26-27, enero $230, cosecha 26-27, maíz disponible 305 mil pesos, futuros marzo Rosario $208, marzo Guazú $203, sorgo disponible 280 mil pesos, cierre dólar nación 1505, 1514 pesos.
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0: cambié la letra.
1: Me parece bien, es tuya la canción. Nadie te va a hacer un juicio porque es tuya la canción. ¿Y? ¿Y?
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1: Bueno, últimos minutitos, ya nos vamos, ya nos estamos yendo, sí señor. Ya pasaron 56 minutos de las 7 de la mañana, faltan 4 minutos para las 8. Vamos a ir al micro de la cooperativa. No, ya fuimos al micro. Vamos a ir ahora al mercado de agroganadero de Cañuelas. 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Hoy va a mover la aguja. 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Ingresaron hoy a este mercado, el último precio promedio fue de 3.978 pesos, último precio promedio del vacuno para consumo, para faena en el mercado agroganadero de Cañuelas, 3.978 pesos, se pagó la última vez el precio promedio y la información es presentada por la gente de dimangosadela.com. 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Vamos al mercado financiero, lo que tiene que ver con el dólar. 1535 sigue igual, el dólar oficial 1535 sin variantes, el dólar oficial, mientras que el dólar blue 1550 igual que ayer, cerró en el mismo, la misma cotización el dólar blue, entonces el dólar, el billete verde 1550, ahí está, 758 en el país. 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Gracias por acompañarnos, nosotros nos vamos, nos fuimos, ya no estamos. Se vieron los chicos de la mañana en su gente en un ratito nada más aquí en el aire de Cristal.

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0: 8:02 minutitos de la mañana. Muy, pero muy buen día para todos. Aquí estamos comenzando con La Mañana y su Gente en el aire de Radio Cristal Urdinarrain. Nos quedamos hasta las 10 de la mañana compartiendo el aire de Radio Cristal Urdinarrain aquí en, no sé todo lo que dije, porque bueno, estábamos chequeando una cosita, así que bueno, es como automático, viste lo con... le estaba chequeando, claro, no me escuchaba yo y yo dije, estamos al aire, no, yo digo lo que digo siempre, mientras pedía retorno. Y se ve que el discurso lo tengo ya de memoria porque seguía hablando igual. ¿Cómo andan, chicos? ¿Todo bien? Acá estamos, La Mañana y su Gente. ¿Cómo están todos ustedes del otro lado? ¿Y cómo está el equipo acá con Marina Román, con Leo Rieme, con Johnny Sartori? Acá nos quedamos hasta las 10 de la mañana. ¿Cómo andan?
1: Bien, bien, todo muy bien. Buen día, bienvenidos a todos.
0: ¿Todo tranquilo? Bien, todo bien, sí. Bueno, Jonathan Sartori, ¿todo en orden?
2: Todo bien, todo bien.
0: Bueno.
1: Me alegro. Estamos complicados un poquito con la voz, pero estamos bien.
0: ¿Sí? ¿Está complicada con la voz?
1: ¿Se siente? ¿Se escucha? ¿Se nota?
0: No.
1: ¿Un poquito, no?
0: No.
1: Ah, buenísimo, no. Genial, zafamos.
0: No. Anda bien. ¿Jonathan está bien? No me están dando el micrófono de Jonathan. Cualquier cosa se me cambia de micrófono. O lo estira este, le estira el cuello ese.
3: Hola.
0: Acá estamos. En ese sí. Bueno. ¿Arreglamos ese? No, cambiate, Johnny, listo.
2: Usted hable nomás.
0: Ahora, así largamos de una vez.
2: Hola.
0: Bueno, no. Cámbiese nomás. Cámbiese, de micrófono.
1: No sea porfiado, cámbiese.
0: Muy bien, bueno, cosas que suceden en el vivo. Bueno, nos han estafado, ¿no? Más allá de que hoy comienza la primavera, ¿no? Científicamente, oficialmente comienza hoy.
1: Claro.
0: En realidad, ¿no? Es lo que ayer estuvimos celebrando. Así que celebramos al Pepe la jornada de ayer, pero el equinoccio de primavera se va a producir este martes 22 de septiembre y marcará oficialmente el comienzo de la nueva estación en la Argentina y el resto del hemisferio sur. Según el Servicio de Hidrografía Naval, el fenómeno astronómico tendrá lugar hasta las 21:05. A las 21:05 de hoy,
1: claro,
0: va a comenzar la primavera. Lo que vivimos ayer, lo que festejamos, que feliz primavera y todo, no sirvió para nada. El equinoccio es hoy, así que la primavera
3: siempre pasa lo mismo con la primavera,
0: oficialmente,
3: ¿viste?
0: Comienza hoy, ¿eh?
3: las otras estaciones no hay problema,
0: sí
3: comienzan el mismo día todo, pero la primavera siempre
0: cambia. El invierno también comienza el mismo día,
3: sí, ¿eh? este año por lo menos no hubo eso todo que explicó del equinoccio y demás. Bueno,
0: claro,
3: en la primavera
0: el equinoccio
3: sí
0: se da hoy, ¿eh? Sí. Martes 22 a las 9:05 de la noche, 21:05.
1: Repetimos los saludos.
0: Empieza oficialmente la primavera, así que bueno, si no le regalaron flores amarillas todavía,
3: está tiempo.
0: Y luciéndose hasta esta noche, 21:05.
1: Claro.
0: Si aparece de jugar al fútbol, todo transpirado y sin flores amarillas, ya no espere nada, no.
1: Ya está.
0: No, sí. No va a pasar.
3: Apareces hoy con las flores amarillas y les haces toda esa explicación que recién has leído.
0: Claro, si quedó enojada ayer porque no le regalaste flores, decile, mirá, el equinoccio de primavera, según el Servicio de Hidrografía Naval, a las 21:05, dijeron en La Mañana y su Gente, empieza hoy. Así que tomá la flor de amarillo.
1: Que no nos metan a nosotros, por favor, ya está, por favor, no. Que no nos nombren.
0: Flores amarillas, ¿le regalaron flores a ustedes amarillas?
1: Sí.
0: ¿Amarillas?
1: Sí, amarillas.
0: Ah, mira vos. Sí. ¿Eh? ¿Sabían que es una tradición de floricienta?
1: Claro.
0: ¿La flor de amarilla?
1: Sí.
0: Que no es algo que viene de más allá en el tiempo, no, sino de la serie.
1: Esperaba
0: de
1: el príncipe azul que llegue con sus flores amarillas.
0: Exactamente. Mm-hmm. Hay una canción incluso que...
1: Ya no hay príncipes azules, pero bueno. Llegan con...
3: No sé si hubo en realidad.
0: Nunca hubo.
1: Te lo cuento así, Johnny.
0: Nunca hubo, fue un cuento siempre. Nunca hubo. Bueno, comenzamos a ver cómo está la temperatura en esta mañana, en el comienzo de este día martes 22 de septiembre.
1: Sí, bueno, estamos ya a punto de arrancar la primavera, pero por ahora solo las flores, ¿eh? Temperatura actual 5 grados 3 décimas, sensación térmica 4.5, humedad de 35%, según el Servicio Meteorológico para este día martes. Esperamos una máxima de 14 grados, parcialmente nublado durante toda la jornada de este martes. Para mañana miércoles la mínima 5, la máxima 21 grados. Tendríamos también un cielo parcialmente nublado para lo que sería mañana, de mañana para la madrugada, y te diría que para toda la jornada del miércoles también parcialmente nublado. A lo largo de la semana va a ir aumentando de a poquito la temperatura, porque para el jueves la mínima 10, la máxima 27 también, parcialmente nublado. Después te cuento con detalles si querés lo que se espera más hacia el fin de semana, pero bueno, para hoy entonces, martes, esperamos una máxima de 14, nos dice, con un cielo parcialmente nublado. En este momento la temperatura actual 5.3.
0: Muy bien, bueno, vamos a ir recorriendo algunos títulos de la jornada. Hoy vamos a tener visitas también en los estudios aquí con la presencia del presidente del consorcio caminero de Urdinarrain. Vamos a hablar, por supuesto, en relación a lo que es el consorcio de la ciudad, los caminos que atiende, también la nueva ley de consorcios, en cuanto incide, digamos, para los consorcios que ya están creados de hace varios años, como es el consorcio de nuestra ciudad. Recordemos que está esta iniciativa ya aprobada, que busca la creación de nuevos consorcios también a lo largo de la provincia. Pero bueno, vamos a conocer la palabra del presidente del consorcio caminero de la ciudad de Urdinarrain en la jornada de hoy. Y también hay que decir que ayer estuvimos averiguando con la justicia, en realidad, porque ayer nos escribieron algunos mensajitos de gente que está recibiendo la citación para participar. Esto no es nuevo, en realidad, hace algunos años está aprobado la provincia de Entre Ríos que se realicen juicio por jurado. ¿Qué es juicio por jurado? Básicamente lo que vemos en las películas, que es la gente escuchando como jurado mientras se realiza el debate en un juicio, ¿no? Eso comenzó a implementarse hace unos años en la provincia. ¿Qué pasa? Se realizan todos los años sorteos para por número de documento, para ver qué número, terminación del número de documento, para ver a quiénes les toca integrar jurados. Y es por departamento. Tantos documentos del departamento Gualeguaychú y después departamento Tala, departamento Uruguay, departamento Paraná, bueno, todos los departamentos que realizan juicios por jurado. Y bueno, de esta manera después comienzan las citaciones a las personas. Lo que pasa es que la gente por ahí no está bien informada como es la metodología y demás, y hay gente que le ha llegado por WhatsApp la citación, así que bueno, la citación a llenar el formulario y demás, y después te van indicando si fuiste seleccionado, a qué juicio y demás, y cuándo tenés que presentarse. Esos son otras etapas, ¿no? Pero por ahí hay gente que le llega el WhatsApp y, viste, como estamos en tiempo de muchas estafas y demás, la gente se asusta. Pero bueno, esto es real. Digamos que las citaciones que le llegan son reales. Y bueno, nos estuvimos charlando un poquito allí con la jueza de paz, que nos explicaba un poquito qué intervención tiene el juzgado de paz local, que es más que nada colaborativo con la justicia de Gualeguaychú, que es la oficina de audiencias, quien se encarga de organizar todo para que las personas se presenten el día que comienza el juicio, ¿no?
1: Sí, exactamente. O sea, llega aquí a nuestra ciudad y de aquí el juzgado de paz le va avisando a la gente que está que va a ser convocada. Digamos, sería, para decirlo llanamente, como un favor, ¿no? Para que la gente no tenga que viajar hacia Gualeguaychú. Solo tienen que presentarse en el juzgado de paz para ser comunicado, pero nada más. Eso es lo que nos dice la jueza de paz, pero sí, es real para la gente que le está llegando el mensajito. Y bueno, si te parece, contamos los números de teléfono que tenemos aquí.
0: Sí, en un ratito, en un ratito nos metemos en el tema y ya vamos a ir aclarando. Vamos a escuchar también un audio de la doctora Silvina Martínez Lord por ahí aclarando un poquito que sí es real este mensaje para la gente que por ahí le llega. Igual no le llega a todos, ¿no?
1: No,
0: pero claramente está bueno informarlo, porque realmente vivos nunca faltan, digamos. Sí, bueno, está bien informar cómo es el procedimiento y demás para aquellos que les toque, porque bueno, hace poquito hubo un nuevo sorteo ya para lo que va a ser el 2027. Lo que pasa es que, bueno, tenés que estar por ahí medio bastante en el tema, informado, digamos, para saber. En mi caso, yo estuve esperando el sorteo, estuve pendiente del sorteo porque yo quería salir, quería estar.
1: Sí, quería estar.
0: Pero obvio, obvio, me encantaría participar como jurado, pero bueno, no salió mi número sorteado, así que bueno, a seguir esperando. Después hay gente que está bueno igual para poder charlar después con los números que nos pasaron, con los contactos que nos pasaron, porque bueno, es una carga pública, en realidad. Y vos te citan y vos tenés que concurrir, no es que decís, no, no voy porque no tengo ganas de ir, ¿no? si no podés ir, tenés que justificarlo debidamente, ¿no? Así que hay formas de evitar ir, pero con justificación. No es que podés decir, no quiero ir solamente porque no se me antoja. Así que, bueno, y son jornadas que te pagan, supuestamente, te pagan. La verdad es que no he consultado a aquellos que han ido, porque conozco gente de aquí de Urdinarrain que ya ha participado, si le han pagado, si no le han pagado, si demoran mucho y demás, pero bueno, son las jornadas, lo que dure el juicio, son las porque encima, si son tres audiencias, tenés que concurrir a las tres.
1: Claro,
0: si son cuatro, sí. Tenés que concurrir a las cuatro, digamos, o sea que son cuatro días que tenés que ir, viajar a Gualeguaychú, porque los juicios son en el Tribunal de Juicios de Gualeguaychú. Así que bueno, por ahí es la cuestión, más o menos, y vamos a tratar de ir llevando un poquito claridad también a este tema. Y después vamos a repasar más títulos también. Hoy continúa la paritaria docente, se vuelven a reunir hoy por la tarde. ¿Habrá un nuevo ofrecimiento del gobierno? Yo creo que algún puntito más podrá ofrecer, pero no mucho más de lo que pretenden los gremios, así que veremos. Yo creo que va a fracasar también la paritaria de hoy, perdóneme que sea pesimista, pero los gremios están diciendo, tenemos un 18% de pérdida en lo que va y nos ofrecen un 3,5, así que 18, no va a venir el gobierno hoy y decir, bueno, 18, entonces si ustedes dicen 18, vamos con 18, no creo, y tampoco creo que sea 10, ojalá, pero no creo que sea así. Si la mejora la oferta, la va a mejorar un poquitito y demás, y qué va a pasar esta tarde, ya les anticipo, después me dice, se van a sentar las partes, y bueno, el gobierno va a decir que puso toda la voluntad y que le ofreció un poco más, que le mejoró, que los gremios querían que le mejoren y que le mejoró un poquito la propuesta, y que el mayor esfuerzo que puede hacer el gobierno, porque hay que cuidar los dineros del Estado, y va a decir, bueno, entonces el gobernador va a entregar por decreto estos aumentos, y el viernes va a haber congreso de ACMER y allí se van a definir medidas de fuerza para seguir la protesta, porque será difícil que se pongan de acuerdo. Eso es un poquito lo que uno estima, palpa, de que pueda llegar a suceder esta tarde, pero a las 2 de la tarde se vuelven a juntar los gremios docentes con el gobierno provincial. Y los títulos del deporte los trae Jonathan Sartori aquí al aire de Cristal.
3: Bueno, muy bien, fútbol departamental estuvimos en el fin de semana, doble jornada que tuvimos nosotros en nuestro fútbol, y continúa igualmente la primera fecha, no finalizó, para nosotros sí, para los equipos de nuestra ciudad sí, pero para nosotros no, para lo que es digamos el fútbol no, porque no vamos a tener partido hoy, tenemos partido mañana también del fútbol local para finalizar la primera fecha, y para el fin de semana ya ha quedado programada también en la fecha, otra vez en distintos días van a jugar los equipos de nuestra ciudad, y también va a ser una jornada de segunda fecha que va a tener varios días donde se va a disputar la segunda fecha, pero ya vamos a estar repasando eso también. Para lo que es los demás títulos, tuvimos básquet también el fin de semana, donde Luciano jugó frente al líder en Rosario del Tala y fue derrota del equipo de nuestra ciudad. Tuvimos fútbol amateur también aquí en nuestra ciudad, donde Rodeo ganó su partido y continúa siendo líder en su grupo, en lo que es el fútbol amateur. Tuvimos liga regional también en este fin de semana, fútbol regional amateur, donde Juventud Unida empató de visitante frente a Chirense, y también tuvimos fecha de la Liga Profesional de Fútbol, que para la próxima fecha vamos a tener que esperar, porque en el fin de semana hay fecha FIFA, así que bueno, se jugó en este fin de semana la Liga Profesional, y luego hay que esperar para la próxima fecha, lo que tuvimos también en el fin de semana, tal vez no tanto deporte aquí en nuestra ciudad, pero hubo actividad igualmente, y como les decía, extensa de lo que es el fútbol departamental, porque todavía no ha finalizado la primer fecha, que comenzó el día sábado con el partido entre Juventud e Independiente, y va a finalizar mañana recién esta primer fecha. Y hoy hay un lindo partido en el Estadio Municipal, porque es el clásico,
0: claro,
3: entre Defensores y Sarmiento, que se va a estar disputando hoy por la noche también. Así que bueno, son las novedades del fútbol departamental también, que ya tiene programada su próxima fecha, que va a tener a los equipos de nuestra ciudad jugando en días distintos, como sucedió también en la primera fecha.
0: Bueno, y libro de pase, Jonathan, que la gente está muy ansiosa de que hable, sí, de este tema también, si hay novedades. Me dijo que la semana pasada, me dijo el martes que viene va a haber novedades. Sí. Bueno, hay novedades.
3: Hay novedades, exactamente, hay novedades que en lo que es el libro de pase. Yo creo que la gente igual está muy ansiosa esperando
4: muchos jugadores, ¿no? Porque por lo
0: y va a haber poco movimiento, ¿no?
4: Poco movimiento realmente por lo que me han mandado, me han preguntado y demás. Bueno, pero Deportivo necesita esto, Juventud necesita esto y esto, y bueno, tal vez sí, según la opinión de cada uno, ¿no? O tal vez no. Por eso, es según la opinión de cada uno.
0: Porque en realidad lo único que se juega ahora es torneo clausura.
4: Es torneo clausura, uh-huh. Exactamente. O tal vez no, por eso. Pero eso depende de la opinión de cada uno, ¿no? De los que van a la cancha y dicen, bueno, se necesita esto. Y esas personas, las que te dicen que necesitan tantos jugadores, son las que están por ahí más ansiosas. Es decir, bueno, ¿quién va a venir? Y la verdad es que el libro de pases, en lo que es este año o en esta parte, se enfrió un poco de acuerdo a lo que sucedió ahora con Copa Entre Ríos también.
0: Claro, Copa Entre Ríos no está funcionando, parece la propuesta sí. De festejar 40 años. Y parece que la gente está diciendo, sí, festejamos el año pasado 40 años. Vamos a festejar de vuelta ahora 40 años. Bueno, no está funcionando. Invitaron a todos los clubes. Cric, cric. Parece que no hay muchos clubes interesados en participar porque, bueno, cambiaron de fecha y nos llevaron casi hasta fin de año para claro, que arranque, ¿no?
4: Exactamente, casi hasta fin de año. Entonces, eso enfrió un poco lo que es el libro de pases y por ahí sí, puede haber algunos jugadores que hablaron con los clubes, que los clubes en realidad hablaron, pero más que nada por Copa Entre Ríos, y que dijeron, bueno, pero ahora no va a comenzar al final. Entonces, me quedo en mi club uh-huh. hasta finalizar este torneo y después vemos, obviamente, más hacia fin de año, cómo organizamos y el tema pases y demás. Entonces, enfrío un poco esto, pero bueno, igualmente hay movimiento, poco, pero hay movimiento, así que, bueno. Esperemos a ver qué es lo que sucede en las últimas horas, pero sí, ya le tenemos novedades obviamente para lo que es la jornada de hoy, novedades importantes, creo yo, porque bueno, uno de los refuerzos que hablábamos, ayer hubo entrenamiento en uno de los clubes y ya comenzó a entrenar aquí en Urdinarrain, más allá de que faltan detalles, pero bueno, es una novedad que ya haya comenzado a entrenar acá en Urdinarrain, ¿no?
0: Perfecto, bueno, en un ratito entonces nos vamos a meter con toda la información. ¿Qué más, Vani?
1: Bueno, también para hoy, un nuevo episodio de Nutrir y Cuidar a cargo de la licenciada Paula Pérez. Estuvimos charlando un ratito con ella porque nos cuenta, ¿por qué tengo hambre todo el tiempo? ¿Por qué tengo hambre todo el tiempo?
0: ¿Le contó eso? ¿Le reveló eso o no?
1: Después le va a escuchar, ¿eh? Escuche la nota.
0: Ah, no, porque yo ya estoy con hambre.
1: ¿Desayunó?
0: No.
1: Ahí está, bueno.
0: Con mate solo hoy.
1: Bueno, eso es un pequeño talle que está muy mal, así se lo digo. Así que bueno.
0: ¿Está muy mal?
1: Está muy mal. Muy mal. O sea, de mal para abajo, digamos. Imagínate.
0: Hay que levantarse y desayunar aunque no tengas hambre.
1: Hay que desayunar, aunque sea un poquitito. Tal vez no lo habitual, pero aunque sea un poquito. Pero bueno, Paola nos cuenta después con detalle un ratito, porque hoy martes 22 de septiembre a partir de la hora 10 en el Nido se va a estar dictando entonces ¿por qué tengo hambre todo el tiempo? El secreto de la insulina resistencia, ¿eh?
0: Perfecto, bueno, en un ratito entonces la profesional también en diálogo con La Mañana y su gente, así que tenemos un programa bárbaro por delante. Ya me abrió línea telefónica, ya me cuenta información, me actualiza, efemérides y demás.
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0: Del Mimo, el Mimo.
1: El Mimo desde
0: el Mimo. El mismo que no habla, digamos, y hace gesticula. No, pues yo ya le estaba por hacer un mimo.
1: No, claro, no
0: es ese mimo. No es ese mimo. Johnny ya me estaba acariciando la mano. No. Ese mimo no es. El otro.
1: Pará, el otro. Bueno, el otro.
0: Perfecto, bueno.
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0: Bueno, Urdinarrain va a estar festejando los 136 años de vida, 136º aniversario de la ciudad, con una jornada llena de historia, tradición, música y encuentros para disfrutar en comunidad. Ya tenemos el programa de lo que va a ser a las 9 de la mañana del sábado, con la presencia del Regimiento de Granaderos a Caballo del General San Martín del asentamiento Yapeyú Corrientes y alumnos de primero, segundo y tercer grado de las escuelas primarias locales. Los granaderos van a partir desde el municipio hacia la nueva explanada cívica del Parque San Martín, donde los alumnos estarán esperando para participar del izamiento de la bandera nacional. Así que esto por la mañana, una única actividad por la mañana. 3 de la tarde, 3 a 18, el acto oficial e inauguración de la obra de renovación urbana. La celebración continúa sobre Avenida Libertad, imagino que en el acto oficial allí estarán los himnos, las palabras de las autoridades y demás. baile popular folclórico con más de 70 bailarines. Desfile de granaderos a caballo con la participación de bomberos voluntarios Urdinarrain, clubes deportivos, talleres deportivos y agrupaciones tradicionalistas. Presentación de la banda militar del regimiento de Concepción del Uruguay. Esto hasta la hora 18 en el lapso de las 3 de la tarde a las 6 de la tarde. Y a partir de las 6 de la tarde, una tarde-noche para seguir celebrando con música y propuesta para toda la comunidad. Shows artísticos sobre el escenario. La banda Homicida cierra con el tradicional feliz cumpleaños, corte de torta comunitaria y alfajor gigante de nuez. Perfecto. Grupo Homicida, entonces, la banda Homicida, en realidad, va a estar abriendo. José Micheli, los amigos de la música, el cierre a cargo de Juan Pigavino y los del Rincón. Y DJ y música para continuar con la celebración, así que se va a extender bastante hasta la noche, imagino. Habrá servicio de cantina a cargo de los clubes Juventud y Luciano, museos abiertos para recorrer y conocer parte de nuestra historia. Urdinarrain celebra sus 136 años. Y nosotros vamos a estar transmitiendo este evento en vivo para todo el mundo, para todo el país, para que escuchen lo que son los festejos de Urdinarrain, lo que va a ser la inauguración también de toda esa parte que está quedando muy linda, la verdad, es sí. Que realmente pasé el domingo, creo, por ahí, y realmente está muy bello, está quedando, obviamente que después cuando crezca el pastito, cuando,
1: sí, bueno,
0: cuando se
1: detalle,
0: termine, ¿no? Hubo movimiento de tierra, digamos, va a llevar un poco más de tiempo, pero bueno, la verdad es que está quedando muy, pero muy lindo lo que es esta explanada cívica, como la llama el municipio, que es la continuidad de la semipeatonal de Urdinarrain, así que bueno, espectacular.
1: Un pequeño detalle, no te me olvides que tenemos sorteo nosotros, sorteo vamos a estar regalando dinero en efectivo.
0: Dinero en efectivo también de Remis Fede en la transmisión.
1: Claro, por supuesto.
0: Durante la transmisión que vamos a comenzar a las 3 de la tarde con el acto oficial y después vamos a quedarnos por ahí compartiendo la música, haciendo notas con nuestra gente y demás. 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Vamos a estar con Jonathan, con Leo, con Claudio, con Vanina, con Juancito. Vamos a estar todo tomando contacto con nuestra gente, con Radio Cristal, que es parte de la historia de Urdinarrain también, ¿no?
1: Supuesto,
0: Cristal,
1: obvio.
0: Que tiene cuántos años cumple. Cristal, tengo que mirar el cartel yo, siempre. 30 y compartiendo la música, haciendo notas con nuestra gente y demás. 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Vamos a estar con Jonathan, con Leo, con Claudio, con Vanina, con Juancito. Vamos a estar todo tomando contacto con nuestra gente, con Radio Cristal, que es parte de la historia de Urdinarrain también, ¿no?
1: Supuesto,
0: Cristal,
1: obvio.
0: Que tiene cuántos años cumple. Cristal, tengo que mirar el cartel yo, siempre. 30 y... 37 años dentro de la historia de Urdinarrain también. Los otros días hablamos de los comercios más viejos. Hasta ahora hemos encontrado Mueblería Espiaz.
1: Mueblería Espiaz y Seller.
0: Con 81 años. Casa Seller con 70 y algo.
1: 70 y pico, sí. ¿Mm? Sí.
0: No sé si hay otro, digamos, que tenga esa trayectoria.
1: Claro.
0: Que no haya cambiado de dueños, ¿no? Que sea el mismo nombre, ¿no?
1: Pero claro, bueno, al menos que haya continuado con el mismo
0: hasta,
1: nombre.
0: Sí, sí. Uh-huh. Hasta ahora, sí, memorizándolo, es Mueblería Espiazzi y...
4: Seller.
0: Y Seller. Después tenemos empresas también, ¿no? Con muchos años. Tenemos también... Aluplast tiene 40 y pico.
1: ¿Pese?
0: ¿Industrias Pese cuánto tiene?
4: Y de tener,
0: 70 sí. y pico. Ahora pregunto. Ahora pregunto 80, cuánto tiene. Sí. Industrias Pese... Sí. ¿La cooperativa cuándo tiene? Celebró también una carrada de años. Bueno, claro, vamos a preguntar a la cooperativa también. Pero bueno, está bueno mencionar esto de la historia, de cuánto, porque son parte de nuestra,
1: sí, por supuesto,
0: de nuestra historia diaria, ¿no? Así que bueno, a ver si...
1: Leo, por aquí me dicen que no se escucha el audio a través de la transmisión.
0: Aluplast 50 años, me dice.
1: ¿50
0: tiene ya Aluplast? Bueno, ahí está, así que bueno, el sábado vamos a estar jugando un poquito con esto también, así que bueno, vamos a hacer una transmisión especial de todo lo que es los festejos de la ciudad de Urdinarrain. Perfecto, muy bien, Mañana viene Yari Mogni, me dice Taubitas acá, a Pipo Radio. Perfecto, así que va a estar Yari mañana aquí pegadito al noticiero con el programa de Leandro Taubas. Bueno, ¿qué más, Vani?
1: Tenemos mensajitos, vamos a fijarnos. Dale. Si tenemos mensajitos. 15-47-83-96-4-84-73. Por aquí Estela nos dice, ¿qué número están cobrando hoy? ¿Qué número están cobrando hoy? Documentos terminados en 0 y 1, Estela. Están cobrando hoy asignaciones familiares, documentos terminados en 9. Bueno, ese es el mensajito que tenemos hasta el momento.
0: Bueno, acá me dicen, amigos, ni un cardo me regalaron, dice. Bueno, está la chance, el equinoccio es hoy.
1: Claro, hoy hasta la hora.
4: Hoy tiene tiempo. Hoy. Tiene tiempo,
1: comienza, dijo 21.05, ¿no?
0: 21.05.
1: Ahí está.
0: Bueno, okay. Que lo explique mañana Taubita en la claro. Ciencia por radio. Yo leo lo que dice acá, que dice que el equinoccio se produce recién.

0: Recién esta noche, 21:05. Ahí está. ¿No? Después,
1: tiene tiempo.
0: El programa Ciencia maneja Taubita, viste que Taubita te trae unos videos ahí de cuando, cómo se produce el equinoccio y qué sé yo, ¿no? ¿Qué? ¿Sorpresa? Una sorpresita tenés, guarda. Oh. ¿Eh? Linda, va a ver. Temón.
2: Hola. Apa. Bienvenidos. Aquí estamos nosotros en... Aquí estamos en la noche del 24 de febrero del 2007.
0: ¿2007?
2: Vamos a estar acompañando durante una hora con, toda, toda la información.
0: ¿Y cómo me contrataste, güey?
2: Estamos a través de los estudios de Cristal 80.
0: Me da vergüenza.
3: Te tenía fe, imagínate.
2: Nos presentamos. Claro,
0: pero eso quería hacer yo, mirá.
2: Juan Fernández me acompaña en controles. Maximiliano Verón.
0: Pero tenía mejor voz que ahora.
2: Compartiendo toda la música con vos.
0: Claro, Maximiliano Verón, el chino, era mi DJ y el que me grababa. Era un cassette esto, no un CD, Un CD. Año 2007. Fíjate que dije, 24 de febrero, dije, de 2007. Mirá, empezaba el programa.
3: La música está genial.
2: Bienvenidos. Aquí estamos nosotros en... Aquí estamos en la noche del...
0: De noche quería hacer
2: el... febrero del 2007.
0: 24 de febrero del 2007, claro. Era 24 de febrero del 2007 y estamos en la casa del chino, de Maximiliano Verón.
1: Cuando se grabó el primer CD de La Onda Joven.
0: Y grabamos el primer CD ahí. Grabamos un demo para presentar en la radio, porque yo quería trabajar en la radio.
3: Claro.
0: ¿Eh? Media hora grabé, claro, porque después leí noticias, no sé, me acuerdo que leí noticias en un diario y demás. Y ese demo le presenté a Leo, 24 de febrero. Me acuerdo patente que yo le traje a Leo, dije, bueno, no me va a contratar igual. Claro, se lo traje igual, si lo escuchás, si lo querés. Pensé que ni siquiera lo iba a escuchar. Y un día, frente a Escuela Hermanas, Leo iba saliendo con un handy en la mano, iba. Me acuerdo clarito de todo. Eran las elecciones primarias. Las elecciones que ganó Mornaco en el 2007. Sí, ganó Mornaco, sí. Yo me acuerdo porque yo todavía no trabajaba ahí en la panadería, pero bueno, después creo que en 2007, ese mismo año, entré también, o 2008, no me acuerdo. Y Leo estaba cubriendo las elecciones, y Leo me dijo, en el enfrente, donde está el ingreso al jardín, ahora pastorcito de la escuela, que hay una puerta que es un poquito más acá, ahí me dijo Leo, me gustó lo que haces. Tengo un lugar para que te sume si querés probar en tiempo deportivo con cómo es, con Beto González y Milton Bato. Y ahí le dije yo, sí, no necesitaba a alguien ahora, y vine a atender el teléfono. Ese amigo estaba desesperado el tipo. Y vine y atendí el teléfono. En esa época, esto no sabía cómo sonaba.
3: Sí.
0: ¿Eh?
3: Sí.
0: Porque no había mensaje. Sí. Y sonaba, no sé por qué se llamaban tanto.
3: Claro,
0: porque no había mensaje, claro. En vez de mensaje, la gente consultaba por las elecciones. Uh-huh, me la pasé atendiendo el teléfono, no sé cuánto. Estaba la cobertura acá de las elecciones y yo atendía el teléfono.
1: Claro. O sea, era todo con teléfono. Yo recuerdo que las primeras transmisiones también que trabajé, estaba acá y tenías que llamar por teléfono para preguntar el resultado de los otros partidos.
0: Ah, claro. Claro, llamar, ¿te acordás? ¿Sabes? Cuando relataban fútbol, claro, llamabas y decían, ¿cómo van a ir los partidos en Urdinarrain? Mirá cómo ha cambiado la cosa.
3: Bastante, diría, sí.
0: Hasta mi voz cambió, mirá qué voz que tenía.
3: Bueno, la fuiste puliendo con el tiempo.
0: Para mí que el chino le hizo todos unos cosas, ella no hablaba así. Y lo engañó a Leo, después la realidad.
3: Cuando Leo te dijo, tengo un lugar para vos, ¿qué fue lo primero que se te vino a la mente?
0: No, lo primero que me se vino a la mente fue decir, me voy.
1: Es más, no votó ese día tampoco.
0: Ni voté, me volví. Me vine a tener el teléfono a la radio. Así que bueno, pero qué lindo. Qué lindo recuerdo. Qué lindo.
3: Ojo con la sorpresa de Leo. Tratá de no tener más sorpresa.
0: Qué bárbaro.
3: Pará.
2: También están los chicos del barrio San Cayetano, que nos dicen...
0: Pero yo estoy para hacer un programa de cumbia, Leo. Olvidate. ¿Qué me pusiste a hacer periodismo? Acá me peleé con todo después.
2: Héctor, están escuchando allí en el barrio, por supuesto. Y saludo a todos los barrios de Urdinarrain.
3: ¡Tomá! ¡Qué noche romántica!
2: Con toda la música para compartir con ellos, por supuesto.
0: Pero mirá qué voz que tenía, ¿no? Era
1: verano, viernes a la noche.
3: ¡Oh!
1: Previa al fin de semana. Juancito.
0: Claro. Pero bueno, me llevaron por otro rumbo, ¿no? Yo quería un programa de música relajante.
3: ¿Te llevaron? ¿Eh? ¿Te llevaron?
0: Decimos. Y bueno, Leo me trajo acá a Tiempo Deportivo. Después Beto González empezó a decir, vos tenés que relatar porque Beto González no tenía relator. Ese programa va a cumplir 20 años el año que viene, claro. En febrero. Claro, sí. El 24 de febrero lo festejamos. Uh-huh. Después Beto González dice, Beto González era comentarista. Y relataba a García cuando podía, cuando no relataba, porque se relataba Boca al fútbol local nomás esa vez. Él cuando jugaba de local Boca. Y se relataba al fútbol local cuando se podía. Acá siempre había contacto igual. A la tarde, yo me acuerdo que hacían contacto con Milton y contaba a Milton cómo iban los resultados y eso. Y ahí arrancó Beto, que tenés que relatar, que tenés que relatar, que tenés que relatar. Y bueno, me largaron a relatar y... Después se me fue Beto, justo ese mismo año también. Pasó la desgracia de Lili y se fue Beto y quedé a cargo de Tiempo Deportivo y también relatando el fútbol local. Y después, creo que pasaron 2 años hasta que empecé el noticiero. A hacer el periodismo, pasaron como 2 años recién.
3: Y bueno, estaba destinado a eso.
0: Pero bueno, yo quería hacer... Fíjate que el demo era para hacer un programa de música, ¿no?
3: ¿Te arrepentís? ¿Eh? ¿Te arrepentís?
0: Nah, para nada. Bien. Para nada, todo lo lindo, che, pero qué mención, pasa vergüenza. Me voy a la pausa. Pausa, Después lo llamó Johnny, no sé qué vino, qué año vino.
1: En el 2009.
0: ¿Antes que Tahuita o después de Tahuita?
1: No, yo vine antes, pero fue a los... Habría que preguntarle a él, pero yo me acuerdo clarito cuando entró Leandro Tauas, que ellos estaban manejando la consola, porque te preguntaban, ¿viste? Y vos, en realidad, lo que hizo Leo fue, me dijo, acá está el micrófono, este, y se fue.
3: Arreglate.
1: Por eso ahora siempre le pregunto, él estaba preguntando cómo funcionaba esta consola.
0: Pero Tabita creo que estaba por nacer Benja, si no
1: y,
0: mal.
1: Sí, pero fue enseguida. Y bueno, y él entra de comentarista. Yo entré a sacar, yo hacía fotos para la página de la radio y para el diario, cuando entré. Que ¿te acordás que se hacía la galería de fotos en la página?
0: La galería de fotos. Con una chiquita, ¿te acuerdas? Tenía Leo.
1: Sí,
0: de...
1: y con eso sacaba fotos. Y luego después sí, ya fue campo de juego y demás. Y bueno, después cuando se fue Tauba ya me metieron adentro de la cabina. Que a mí me gusta hacer campo de juego, pero bueno, no se puede tampoco hoy porque no te dejan entrar el micrófono.
0: Bueno, cuántas historias. Me voy a bloquecito y venimos rapidito. Después toda esta historia la podemos contar en cumpleaños de la radio. Podemos hacer un programa especial también, ¿no?
1: También,
0: de todo lo que han pasado por Cristal también. Ya venimos, nos quedamos hasta las 10 compartiendo el aire de la 89.7. Vamos.
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0: Muy bien, 8:48 de la mañana. ¿Con qué temperatura sube o no sube la temperatura en la ciudad de Urdinarrain? Está fresquita la mañana.
3: Está fresquita la mañana, 6-7 la actual temperatura, 6-7, claro.
0: 6-7, dirían los jóvenes.
3: Bueno, 6 grados 7 décimas la actual temperatura, sensación térmica 6-2, también sube un poquito la humedad, 58% en este momento de esta mañana.
0: Perfecto, bueno, charlamos con la licenciada en nutrición Paola Pérez a propósito del taller Nutrir y Cuidar, que tiene una nueva edición hoy a las 10 de la mañana. Atención, porque es una taller gratuito, Vani.
3: Sí, sí, tal cual. ¿Por qué tengo hambre todo el tiempo? Es la consigna de hoy, el secreto de la insulina resistencia. Se está preparando para hoy a partir de la hora 10 en el nido, así que bueno, charlamos.

0: por supuesto, pero lo mejor sería ir, compartir este momento con ella y bueno, claro, y tenerlo en cuenta, por supuesto. Así que bueno, si te parece, escuchamos a continuación qué nos dice.
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3: Buenos días, ¿cómo andás?
4: Bueno, Pau, te consultamos de lo que se va a tratar en este nuevo episodio. ¿Por qué tengo tanta hambre todo el tiempo? El secreto de la insulina resistencia. Contanos un poquito sobre esto, por favor.
3: Bueno, elegimos este tema porque, bueno, es algo que se ve muy cotidiano en el consultorio, digamos, en las consultas. Siempre esto de que estoy ansioso, de que tengo hambre todo el tiempo. Entonces, la idea era hablar del tema como para dar algunos consejos y explicar a la gente qué es lo que pasa cuando no completamos bien una comida y el riesgo que trae eso a largo plazo, que es una resistencia a la insulina, que es una prediabetes o futura diabetes tipo 2. ¿No? Que ya sí hemos hablado de ese tema, pero bueno, por ahí es otra manera de encararlo, esto de a través de un síntoma, o sea, ¿qué siento? Porque nunca asociamos por ahí un síntoma a una futura enfermedad, y es importante saber que es lo previo, esta ansiedad continua de querer picotear todo el tiempo, hace que a futuro podamos tener este problema en la regulación de la glucemia. Y bueno, lo que es que por ahí, como no completamos bien las comidas, ejemplo, un desayuno, muchas veces nos levantamos y solamente tomamos mate, o mate con alguna galletita, y nada más, esas comidas incompletas, muy bajas en proteína, o casi nula en proteína, hace que nos suba el azúcar en sangre rápidamente, por ejemplo, cuando comemos un pan blanco, una galletita de harina blanca, sube rápidamente el azúcar en sangre, y al ratito baja porque actúa la insulina, que es una hormona que genera nuestro páncreas, que metaboliza ese azúcar y vuelve a bajar. Cuando vuelve a bajar, vuelvo a tener hambre, ¿sí? Entonces lo que tengo que procurar es que mis desayunos sean bastante ricos en proteínas, es decir, huevo, queso, yogures, leche, para que la proteína, que es una molécula muy grande, demore la digestión de esas harinas que voy a comer, y no me baje la glucemia tan rápido y eso haga que permanezca llena por más tiempo. Entonces siempre se habla de comidas completas, es decir, por ejemplo, un desayuno que tenga huevo, que tenga lácteos, que tenga algún cereal como un pan integral o alguna tostada, alguna galletita, avena, granola, pero siempre acompañada de algún alimento proteico y de alguna fruta que tiene fibra, que también enlentece la absorción de esa harina blanca, y de esa manera hacemos un desayuno bien completo que nos dé saciedad a lo largo de la mañana. Sí, lo mismo pasa después en el almuerzo también, tener almuerzos completos.
4: Por ejemplo, Paola, tomar poca agua puede confundir esto con el hambre, digamos, y además también por ahí dormir poco. Esto afecta, sí, ¿no? Claramente.
3: Las dos cosas afectan muchísimo. La persona que está muy acostumbrada al picoteo suele confundir la sensación de sed con hambre, porque está acostumbrada a comer a cada rato. Entonces, a veces, siempre el consejo es este de tomar un vaso de agua previo, ver si me calmo, si realmente era hambre, o si con el vaso de agua ya me calmé. Y ahí empezar a distinguir un poquito esto de la hidratación, ¿no? O llenar alguna botellita de agua, de un litro, litro y medio, y tener como objetivo terminarla a lo largo de la mañana, cosa de estar bien hidratado siempre, y eso seguramente va a achicar el picoteo. Y con respecto al sueño, sí, fundamental tener un buen descanso entre 7 y 8 horas. A veces no es tan fácil, digamos, llegar a las 8 horas, pero si tenemos unas 7 horas bien dormidas, eso hace que todo nuestro metabolismo funcione bien y arranquemos bien la mañana. Sí, porque si no ya nos levantamos cansados y eso también tiene un impacto en nuestro metabolismo.
4: ¿Qué cambios chiquitos podemos ir incorporando de a poquito como para cambiar este panorama?
3: Bueno, una es esto de incorporar el desayuno, que ya, como ya te digo, mucha gente no lo tiene como un hábito al desayuno. Entonces empezar de a poquito a desayunar, pero este tipo de alimentos, huevo, queso, yogures, frutos secos, frutas.

0: fruta y no tanta harina, no tanto pan, bizcochito, galletita, todo eso que es harina blanca y que hace, tiene este efecto en nuestro cuerpo de subir nuestra glucemia. Una es eso. Otro consejo puede ser en el almuerzo siempre dejar un espacio en el plato para las verduras, ¿sí? Que por ahí también esos son hábitos que por ahí no están tan incorporados. Entonces por ahí hay, no sé, milanesas con arroz y ese sería el plato. Y a eso le falta fibra, le falta la verdura, que la verdura tiene este impacto en el cuerpo de enlentecer la absorción de las harinas. Entonces podemos comer arroz, podemos comer papa, podemos comer fideo, pero siempre acompañado de esa porción de verdura que va a hacer que logre achicar la porción de las harinas y que me aporte esa fibra que va a enlentecer la absorción. ¿Sí? Entonces siempre la verdura tiene que estar en nuestros platos. Después tener el hábito de la fruta, fruta de postre, fruta en momentos de comida, que en horarios que no son momentos de comida, no sé, me da hambre a las 6 de la tarde y ya merendé, bueno, una fruta en vez de otra vez una galletita o un pan o un bizcochito. Incorporar un poco más de fruta en mi día. Eso es fundamental.
1: Bien.
0: Bien, ¿alguna otra consulta?
1: Sí, muchísimas consultas que seguramente vamos a tener este 22 mañana, es decir, hoy en realidad, porque hoy es martes, se va a llevar a cabo esto en el nido. Muchísimas preguntas que seguramente la gente tiene ganas de hacer, así que bueno, lo invitamos a la gente que se acerque, Paola.
0: Sí. Vamos a estar a las 10 de la mañana en el nido. La charla es abierta para todo público, así que el que tenga le interese el tema y quiera ir a sacarse dudas. Lo espero, como para que todos sigamos aprendiendo juntos y cada, hay mucha gente que va y da su, aporta su experiencia y los cambios que ha hecho en su vida y cómo viene mejorando. Hay gente que ha revertido diabetes o prediabetes con pequeños cambios en su vida. Entonces es importante que por ahí nos juntemos y nos escuchemos y aprendamos del otro, ¿no? Otra cosa que no hablamos también es el tema de la actividad física, como siempre las nombramos en todos los temas, siempre está atravesado la actividad física, que es otra cosa que también mejora muchísimo el metabolismo de la glucosa, así que también a incorporar el movimiento.
1: Por supuesto, temas sumamente importantes, Paola. Muchísimas gracias por tu tiempo y bueno, recordamos mañana entonces a partir de la hora 10 en el nido.
0: Sí, los espero a todos.
1: Muchas gracias, ¿eh? Hasta luego.
0: Bueno, gracias a ustedes. Chao, chao.
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0: Bueno, 9:01 de la mañana, seguimos, vengo de afuera, está un tornillo bastante importante, ¿no? Fresquete realmente está afuera, Vani, y esto lo refleja la estación meteorológica local, ¿no?
1: Sí, exactamente, en este momento temperatura actual, seguimos en la misma, 6.7 la temperatura actual, sensación térmica 6.2, 58 el porcentaje de humedad para este día, insisto, 14 la máxima que esperamos, con un cielo totalmente, parcialmente nublado, dice el Servicio Meteorológico.
0: Bueno, échale un poquito de leña, ¿hasta dónde vamos hoy? ¿Hasta qué temperatura?
1: Bueno, 14, dice el Servicio Meteorológico, ya para mañana tendríamos una máxima de 21.
0: Perfecto. ¿El fin de semana cómo va a estar, Vani, que tenemos festejos de la ciudad de Urdinarrain?
1: Bueno, el sábado 12 sería la mínima, la máxima 24, parcialmente nublado durante toda la jornada. Ya el domingo una mínima de 13 y una máxima de 22, también mayormente nublado, pero bueno, lejos estarían las lluvias por el momento, según dice el Servicio Meteorológico.
0: Bueno, me voy a fijar este mensaje para después cuando hablemos de los festejos de la ciudad de Urdinarrain, porque aquí me están planteando algunas cositas, así que bueno, ya... para no perderlo de vista, lo fijo para después. Pero va a estar lindo, aparentemente, el próximo fin de semana. Bien, avanzamos. Tenemos visita aquí en los estudios de Cristal. Vamos a charlar con Danilo Stauber, que es el presidente del consorcio caminero de la ciudad de Urdinarrain. Y le agradecemos que se haya venido hasta aquí, hasta los estudios de la radio. ¿Cómo estás, Danilo?
2: Buen día, Juan. Buen día a toda la mesa y a la audiencia. Así que bien, todo bien, por lo menos. Andamos bien.
0: Muy bien. ¿Desde cuándo, Danilo, presidente del consorcio?
2: Y hará un año y medio más o menos.
0: De que dejó Juan Cruz.
2: Dejó, digamos. Juan, entonces yo tomé ese medio año que quedó de Juan pendiente. Y bueno, después renovamos, hicimos la asamblea, renovamos y ahora tomé por 2 años más. Perfecto. Así que tengo este año y un año más de mandato.
0: Bien. Danilo, a ver, primero contame cómo están y después vamos a hablar un poquito de esta nueva ley y digamos en qué incide. Contame cómo...
2: Y bueno, el consorcio hoy está, podemos decir que está bastante bien, estamos trabajando, se están haciendo bastante obra en los caminos, hay mantenimiento de alcantarilla, estamos levantando, hemos hecho mucho servicio hemos contratado servicios de retroexcavadoras y hemos levantado, que tenemos mucho problema de cunetas y árboles, y bueno, estamos puntualizando los problemas más graves, si bien... La realidad es que hay que hacer de todo por todos lados, pero bueno, estamos enfocándonos a donde está el problema más grave, vamos por ahí, por ahora.
0: Bien. ¿Les cambia algo a ustedes con esta nueva ley de consorcios que se aprobó en el Senado hace muy poco tiempo?
2: Mira, el tema de la ley, yo la estuve investigando un poco por arriba, mucho no cambió la ley para los consorcios que ya estábamos activos. Cambió para los que se quieren armar uno nuevo, como que es más práctico, es más rápido la gestión, porque antes era medio como burocrático, muy lerdo hasta que te aprobaban. Aparentemente ahora es más fluido ese tema, por lo que estuve investigando. Es más, se abrió un consorcio nuevo ahora, creo, en la zona de no me acuerdo ahora si Perdices o bueno, no recuerdo bien, pero la zona de Gualeguaychú, esa zona. Se abrió uno nuevo que fue bastante rápido. Y después, lo que tengo entendido, las partidas que nosotros nos pagan por mes, a nosotros nos giraban por medio de vialidad. Sí. Aparentemente ahora, todavía no nos han avisado nada, pero como que va a venir directamente del gobierno provincial. No va a haber ese pasaje por vialidad y de vialidad hacia nosotros.
0: Claro, yo lo charlaba hace muy poquito en una nota con el senador Benedetti, digamos, hablando de este tema, que decía que se buscaba darle celeridad, porque antes, por ahí, que no cobraban los consorcios, que tenían que presentar no sé cuántos papeles, eso. Mucha burocracia para cobrar, y a veces cobrar atrasado, y que se busca con esto mayor celeridad. Pero, ¿ustedes cómo venían con los cobros hasta acá?
2: Sí, nosotros veníamos complicado. Estaba ese atraso de 4 meses, 5, y a su vez el contexto inflacionario, y bueno, era difícil en ese momento. Entonces, bueno, por ahí cobramos 4 meses juntos, después se cortaba. Fue una época un poco difícil de manejarse, pero bueno, al fin y al cabo se terminaba cobrando. Y bueno, ahora esa parte se regularizó mucho, entonces prácticamente estamos todos los meses se está cobrando. Nosotros hemos cobrado los otros días, el de julio, y para nosotros estamos al día. Lo que veníamos, podemos decir que estamos al día.
0: Claro.
2: Así que eso se regularizó bastante. Uh-huh. Esa parte.
0: ¿Y qué es lo que cobran, Danilo, para explicarle un poquito a la gente, digamos, cómo es el sistema del consorcio caminero?
2: Nosotros nos pagan por kilómetro, tenemos 197 kilómetros, tendemos acá a la redonda. Entonces hay una tarifa, no nos pasan, ahora no recuerdo cuántos que nos están pagando realmente el kilómetro, tengo que ponerme a sacar un poco de cuenta, pero entonces se estipula una vez al año, el kilómetro de este año se va a pagar X plata. Y bueno, y de ahí nosotros nos vamos manejando, ya más o menos sabemos el monto total que vamos a recibir. Después, bueno, lo van pagando todos los meses.
0: Bien, ¿y con qué cuentan ustedes, digamos, para atender esos caminos? ¿Con qué maquinaria? ¿Tienen que contratar personal?
2: Nosotros, sí, tenemos maquinaria, hay una motoniveladora nueva que se recibió hará 2 años y medio atrás. Uh-huh. Y bueno... Después tenemos otra motoniveladora vieja que tiene sus problemas, pero también está en funcionamiento. Y hay 2 tractores viejos. La verdad que la maquinaria no está muy muy al día. Pero bueno, entonces optamos por tratar de hacer andar esa maquinaria que tenemos y después estamos por ahí contratando lo que es retroexcavadoras o esos servicios más pesados o más difíciles esos trabajos de hacer. Contratamos... retroexcavador o pala frontal o el desmonte, por ahí que hay que sacar, limpiar un poquito. Estamos contratando el servicio porque, como que dijimos, vamos a volcar toda la plata a los caminos y bueno, estamos medios en esa sintonía, como quien dice.
0: Bien, ustedes tienen qué territorio, digamos, o sea, son distintos caminos, digamos, vos me hablas 192 kilómetros.
2: 190, sí, 190, 197.
0: ¿Qué abarca eso?
2: Y mirá, vamos hasta la zona de Escriña, que ahí nos encontramos con el consorcio de Gilbert. Uh-huh. Después hacemos lo que es Costa San Antonio. La ruta 19 no nos corresponde más, desde que se hizo el ripio. Esa
0: ruta
2: no.
0: Ruta 19 no, por la no. Juanita.
2: La Juanita sí. Uh-huh. Después nos toca el camino Los Rayos, que le llamamos, el que va de la policía, como quien sí. dice, para la costa.
0: Para los Ramón Díaz.
2: Para los Ramón Díaz, exactamente. Ese nos toca. Después la divisoria, Colonia Italiana. Después vamos a la zona de Almada y llegamos hasta el Nuevo Rincón. Y bueno, después todo lo que es Colonia del Paraíso, la Florida, toda esa zona.
0: Uh-huh. Todo camino de tierra.
2: Todo camino de tierra. Uh-huh. Todo tierra, exactamente.
0: Bueno, es un trabajo bastante arduo, digamos, bastantes kilómetros para un consorcio caminero.
2: Sí,
0: ¿no?
2: Sí, son bastantes kilómetros. Sí, lo que más tenemos problema en los caminos de tierra son las alcantarillas, que hay un deterioro bastante grande de ese tema y si bien hay una realidad que el consorcio tiene que hacer nada más que el perfilamiento del camino, la alcantarilla no les tocaría, pero bueno, nosotros nos hacemos cargo porque si no tenemos alcantarilla, como que para arreglamos el camino y si no corre el agua por donde tiene que correr, se rompe todo de vuelta, entonces estamos absorbiendo el costo de la alcantarilla. Y también el por ahí levantar los caminos con una retroexcavadora, hacer cuneta, que se hizo un trabajo muy grande últimamente en la Colonia Italiana, se hizo una obra bastante grande. El año pasado hicimos una en la zona ahí del arroyo El Gato, como vendría a ser el cerca de Almada, el camino, le decimos el camino al parque industrial para abajo, llegando al arroyo El Gato. Ahí también se hizo una obra de levantamiento y la absorbimos con el consorcio porque... Por ahí hay que presentar un proyecto, eso todavía sigue siendo burocrático, porque por ahí esos trabajos grandes te los pagan como extra, pero hay que presentar un proyecto, y el proyecto lleva tiempo, nosotros también corremos con el clima, entonces cuando vemos, claro. Bueno, dale, avancemos, solucionemos el problema, después vemos, si nos quieren pagar el proyecto se presenta, bueno, pero eso todavía sigue... Sí, medio uh-huh. atracado los proyectos, no son fáciles de conseguir.
0: O sea, Danilo, que ustedes no recibieron, digamos, ninguna indicación de cómo sigue ahora con la nueva ley.
2: No.
0: Está bien, falta promulgarla, falta que sea efectiva, más allá de que se sancionó, que ya tiene la aprobación de ambas cámaras, pero no lo llamó a alguien a decir, a partir de ahora vamos a trabajar así, se van a encargar de esto, van a tener el contacto con esta persona, nada.
2: No, por ahora no, yo creo que esa ley todavía está muy, muy, muy fresca, creo que no estaba publicada en el boletín oficial, faltaba eso,
0: sí,
2: me parece, todavía no está, entonces falta, todavía no nos han comunicado nada, no nos han dicho, pero bueno, por ahora sigue marchando todo, todo bien. Y yo creo que para un consorcio que ya estamos en, que está en marcha ya hace tantos años, como lo dije anteriormente, mucho no va a cambiar la ley. Uh-huh. No hay mucho para cambiar tampoco.
0: Claro. El tema es el contacto, digamos, con quién tienen ustedes de Vialidad, por ejemplo.
2: De Vialidad vienen, no recuerdo los nombres, pero vienen prácticamente una vez por mes, que firmamos las partidas, vienen indistintos, la verdad. Uh-huh. Viene de uno u otra vez, me cuesta recordar los nombres, pero sí, se me mandan un mensaje, una vez viene una chica, viene un muchacho.
0: Sí, administrativo, mandan administrativo.
2: Viene
0: sí.
2: Administrativo, pero directamente uh-huh. Así, a Vialidad, algún contacto directo hoy no hemos tenido, porque como vienen cumpliendo medianamente con las partidas, entonces como que, bueno, venimos, antes teníamos por ahí más contacto, pero por insistencia para poder que nos depositen.
0: ¿Tienen eso. Empleado ustedes, Danilo?
2: Sí, el consorcio está con 3 empleados, y sí, hay una estructura que tenemos que mantener también todos los meses de sueldos y consumo de combustible, porque las máquinas también nosotros andamos con las motoniveladoras, salen las 2, salen los tractores. Combustible, lo que tratamos de a veces, pedimos colaboración. Uh-huh. Por ahí cuando se hace algún trabajo grande en alguna zona, el vecino que está un poco más beneficiado va y se le comenta, se le pide, y bueno, la verdad que colaboran. Y bueno, entonces como que tratamos del gasoil tratar de conseguir lo que es el costo más caro, conseguirlo de colaboraciones, de no comprar, y bueno, y la entonces ocupamos el dinero para otras cosas.
0: Uh-huh. Es importante esto que marcás, digamos, de que hoy se está bien relativamente, digamos, con las partidas y demás, porque, bueno, charlábamos con la gestión anterior por ahí que cuando no te llegan las partidas, cuando no sabes cómo sostener el salario del trabajador que es empleado del consorcio y demás, bueno, comienzan por ahí, te comienza a joder un poquito y decís, exacto, ¿para qué hago esto? Porque esto no es más otra cosa que un privado, digamos, haciendo, cumpliendo el rol del Estado, un consorcio caminero, ¿no?
2: Exactamente, sí. Nos ha pasado de no tener un mango y salir a hacer algún servicio con la motoniveladora, trabajitos así que hacíamos por ahí, nos llamaban de alguna junta de gobierno, y bueno, le hacíamos un trabajo y de ahí agarramos unos manguitos y tratamos de pagar los sueldos y de mantener un poco la estructura, porque la idea es que no desaparezca el consorcio, pero... Uh-huh. Hemos pasado épocas difíciles, sí, la verdad es que se han pasado momentos bravos.
0: Sí, siempre me interesa saber qué lleva, digamos, a la persona que es un privado, digamos, que tiene su actividad privada, que podría estar dedicado a su trabajo y decir, bueno, que me atienda el Estado, o que me atienda quien le corresponde los caminos, que lo lleva a participar, digamos, en un consorcio caminero, porque, bueno, ahora vamos a empezar a tener muchos ejemplos en toda la provincia, si se aprueba hasta... Si esta ley se promulga y si hay interés en crear más consorcios, ¿no?
2: Sí, no, la verdad que, bueno, uno se involucra en esto, en el consorcio, es como, yo lo considero que es como una cooperadora de una escuela.
0: Claro.
2: Se involucra para aportar algo, ayudar, me parece que, bueno, es aportar un granito de arena, que el consorcio esté existente, y bueno, más allá de que... tenemos por ahí falta, pues siempre falta hacer más cosas en los caminos, pero nosotros decimos, por lo menos hoy, si se rompe alguna alcantarilla, algo grave, van y golpean las puertas acá del consorcio, que estamos acá cerquita, y en pocos días lo vamos a solucionar. Es mucho más fácil que ir a golpear una puerta
0: a Vialidad,
2: hasta que te mandan y todo eso. Por eso queremos mantenerlo, que siga vivo, como quien dice.
0: Uh-huh. Leo, por lo que me decís, Danilo, que no hay mucho contacto con Vialidad, digamos, en decir, bueno, mirá, se me rompió esto, necesito esta maquinaria, ¿ustedes la tienen para venir?
2: No.
0: ¿Salen a contratar al privado, digamos, ustedes?
2: No, sí, nunca hubo de Vialidad, así que nos manden maquinaria o todas esas cosas. Yo no me acuerdo cómo era antes, porque bueno, el consorcio se formó en el 2002. Uh-huh. Yo te digo la verdad, hace 4 o 5 años que estoy uh-huh. involucrado. No sé cómo era antes, desde que yo entré, medio que era así. La realidad era que las veces que se ha ido a golpear un poco las puertas hubo poca respuesta, entonces claro, bueno, como que...
0: Porque lo más lógico sería eso, ¿no? Me falta una máquina, bueno, sí. Vialidad, gobierno provincial, mándenos esta máquina porque así no salimos a contratar.
2: Es difícil, realidad, es difícil conseguir una máquina de esa. Y el parque de maquinaria de vialidad, por lo que no he entendido, también está bastante deteriorado. Están tratando de recuperar un poco lo que tienen y, bueno, está todo medio complicado. Entonces, bueno, ante esa, como quien dice, antes de ir a golpear las puertas y como perder tiempo, lo solucionamos de esta manera. Por ahí sí sale un poco un mango más contratando, pero lo que por ahí nosotros necesitamos es que se haga trabajo rápido. Sabemos, estamos a las puertas de un niño, entonces queremos tratar de solucionar todo rápido, alcantarilla, todo, cosa que si nos agarra el fenómeno esto que se está hablando, que ya estemos más o menos prevenidos, como quien dice.
0: Bueno, ¿y ustedes eso tienen con las partidas o tienen socios y demás del consorcio?
2: No, con las partidas solamente. Con las partidas. Sí, las partidas, y como lo dije antes, con las colaboraciones de combustible, que hoy el costo más alto es el combustible, entonces nos estamos manteniendo con eso.
0: ¿Qué es lo importante en los caminos, digamos, de tierra que atienden ustedes? ¿No andarlo después de una lluvia? ¿Es lo más dificultoso? Porque, bueno, la gente tiene que salir igual. ¿Qué es lo que más lo complica?
2: Sí, lo que más nos complica para ahí, sí, queremos que se cuide el camino un poco. La verdad que hoy en día también cambió mucho el volumen en los campos de producción. El volumen que se mueve hoy en día, los caminos son los mismos de toda la vida, las alcantarillas son las mismas de toda la vida. Y los volúmenes de producción en tanto agricultura, ganadería, todo cambió un montón. Hay mucho más tránsito. Entonces cuesta más realmente una regla y bueno, se vuelve a deteriorar más rápido de lo que uno piensa que se va a deteriorar. Pero bueno, la idea pues, también está bueno a veces que bueno el que rompe, que arregle un poco. Generalmente cuando se saca carga, que hay que sacar, porque la hacienda por ahí llega un momento que tiene que sacarla, el cereal hay que sacarlo. Bueno, no hay problema que por ahí se marque el camino, se rompa, pero está bueno también que le pasen algo y colaboren un poco con el consorcio, decir, bueno, le pasamos un rastrón, lo arreglamos un poquito y ya queda el camino de vuelta para que quede sano.
0: La gente del campo pasó en la última rural en Gualeguaychú, digamos, donde siempre el reclamo cada vez que viene un funcionario de gobierno son los caminos de la producción y demás. ¿Cómo considera que estamos aquí en nuestra zona, por lo menos lo que tienen ustedes, Danilo?
2: No, nosotros estamos bastante bien. Yo, por ahí hay algún problema en algún camino puntual que tenemos que tratar de solucionar todavía, pero hoy por hoy yo creo que todos los caminos que atiende el consorcio están todos transitables. Andás por todos lados. Algún problema de árboles, que estamos teniendo mucho problema de los árboles que nos están tapando los caminos. Hay algunos problemitas puntuales que ya lo tenemos detectado. Pero lo bueno es que transitamos, hoy transitas por todos los caminos. Entonces eso está bueno y se puede ver que hay camino hasta dónde llega el consorcio y a dónde se terminó.
0: ¿Ah, sí? ¿Se nota la diferencia?
2: Está marcado. Está marcado, está en un lugar, está clarito. Hasta dónde llegó el consorcio, pues ya no corresponde más a nosotros y se ve clarito eso.
0: Bueno.
2: Eso nos da una tranquilidad.
0: Es una tranquilidad y bueno, y es interesante, digamos, porque bueno, se debatió mucho sobre esta ley de consorcios y bueno, ahí te das cuenta de que funciona en realidad, si el consorcio trabaja como se debe y si no hay tanta burocracia para que reciba las partidas y demás, funciona esta relación Estado-privado, digamos,
2: sí,
0: ¿no?
2: Sí, sí, sí, no, los consorcios creo que están todos, están en funcionamiento, por donde transito mucho... por donde atiende Gilbert, por ejemplo, y también, no están, los consorcios están, la verdad que están muy activos, están bien, se está haciendo trabajo.
0: Danilo, te agradezco por haber venido, por habernos explicado un poquito, tal vez te invitamos más adelante cuando ya la ley sea una realidad, digamos, estés en el boletín, a ver si mejora algo con esta ley. Yo coincido con vos de que no va a cambiar mucho para los consorcios ya conformado, pero bueno, tal vez esto de que reciban un poco más de partida, de que tengan por ahí más libertad para contratar también, que de lo que se habla, bueno, creo que va a tener cosas positivas, porque bueno, la verdad es que algo había que hacer, ¿no? Salieron la gente de vialidad, los empleados y demás salieron a quejarse, y a temer, por supuesto, de trabajo, pero bueno, la verdad es que algo hay que hacer para que esto funcione, ¿no? La provincia, porque el territorio es muy grande, nosotros hablamos 190 kilómetros, pero bueno, si hablamos del departamento de Gualeguaychú, más en su totalidad son un montón y montón de kilómetros, ¿no?
2: Sí, son muchos kilómetros y la verdad que hay que darle una solución a los caminos, hay que transitar, hay que andar. Hoy un día cambió, se anda mucho más, es otra la diaria que tenemos, entonces necesitamos, como se necesitan rutas, se necesitan caminos de tierra que estén en orden, así que bueno, la idea es aportar, seguir con este trabajo del mantenimiento y que todo funcione.
0: Gracias, Danilo, por aceptar la invitación.
2: Gracias a ustedes por el espacio.
0: Danilo Stauber, entonces, presidente del consorcio caminero de Urdinarrain, bloquecito, y ya venimos, ya continuamos con más, nos quedamos hasta las 10 de la mañana, vamos.

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4: Bueno, 9:37 de la mañana, seguimos con más. 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
7: Bueno, gracias a todas las casas comerciales que se están sumando para la transmisión que vamos a hacer en vivo de los festejos de Urdina Rain. a las 3 de la tarde ya vamos a estar en vivo y no paramos hasta la noche con los festejos, gracias a el municipio de Gilbert, que también se suma para acompañarnos en esta nueva propuesta, allí la gestión de mi amigo Mariano Lacoste. Muy bien, Jonathan, bueno. Sartori con el deporte, libro de pase, fecha, todo lo que me tenga que contar, bueno, en 3 minutos.
8: Bueno, muy bien, vamos con la fecha que se disputó, en realidad los partidos que se disputaron de la fecha, donde inició el torneo clausura. Juventud le ganó 2-1 Independiente, Julio Muñoz, Gastón Quintero, sobre el final marcaron los goles para el equipo de Juventud, Luciano Paredes en contra, el gol para el equipo de Independiente. El domingo Deportivo le ganó 1-0 a Central Entrerriano, Facundo Delfino marcó el único gol del partido. Central a Roque le ganó en un partidazo a Polo Nuevo 3-2. Claudio Escalante, Ramiro Reverdito, Alexis Izaguirre marcaron para el equipo de Central a Roque. Rubén Piaggio y Martínez Ramundegui para el equipo de Polo Nuevo. Bueno, en un partido fue de ida y vuelta, ¿no? Entre Central a Roque y Polo Nuevo. En cancha de Sudamérica, La Vencedora le ganó 1-0 a Camioneros. Gol de Ignacio Arnaudín para el equipo de La Vencedora. Hoy, en el Estadio Municipal, hora 21:15, van a jugar Defensor del Oeste Sarmiento. El clásico del barrio este se juega en el día de hoy. Y mañana, miércoles, en cancha de Juventud Unida, Unión del Suburbio, será los partidos que completen la fecha número 1 de este torneo clausura. Pero ya salió la programación para el próximo fin de semana. Y atención, porque tenemos allí en los partidos... Vamos a tener en días distintos a los equipos de nuestra ciudad. El viernes, viernes 21:15, Juventud Urdinarrain Defensores del Oeste. Próximo viernes va a estar jugando Juventud por la noche 21:15, el partido frente a Defensores del Oeste aquí en Urdinarrain. Comienza la fecha número 2. El sábado van a jugar en cancha de Pueblo Nuevo en la Ciudadela, Pueblo Nuevo Deportivo Urdinarrain, 21:15 del sábado. Así que sábado por la noche juega Deportivo frente a Polo Nuevo, un partidazo en la Ciudadela, pero va el sábado 21:15. Luego el domingo van a jugar en cancha Unión, Unión Sarmiento a las 12:15, 12:15 para Central Entrerriano, La Vencedora, en cancha de Central Roque 16:15 para Central Roque Camioneros, y luego sí, el martes que viene se completará la fecha con Independiente Juventud Unida 21:15 en el Estadio Municipal. Pero los equipos de Urdinarrain entonces en el fin de semana... Juventud Urdinarrain Defensores, viernes 21:15, y Deportivo Visitante frente a Pueblo Nuevo, el sábado 21:15.
7: Bien.
8: Juegan en viernes y sábado, así que el domingo no van a tener actividad los equipos de nuestra ciudad.
7: Bueno, así que andar reservando la picada si querés escuchar fútbol. Viernes por la noche vamos a estar relatando Juventud Urdinarrain. El sábado se nos va a complicar porque estamos... Sí. Con la transmisión del evento de los festejos de Urdinarrain. 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
7: Bueno, el mensaje que me había fijado, me dicen, y para los niños, en los festejos, porque yo leí el programa de los festejos.

0: de los festejos de Urdinarrain, ¿no? Que es información que nos ha entregado el municipio de Urdinarrain, y hablé de los shows artísticos, de también el desfile de granaderos, de los bailes y demás, de la celebración. Y bueno, me preguntan para la diversión de los chicos.
1: Claro.
0: Porque dice, el Día del Niño se pasó por alto, en realidad se suspendió por razones sí. meteorológicas, pero después no se realizó. Estuvo la bicicleta de primavera, uh-huh. el fin de semana, con mucha participación, sí. por lo que vi en la fotografía, nosotros no pudimos estar porque estábamos con el fútbol, muy buena respuesta de la gente, del público, en la bicicleta de primavera, pero bueno, están pidiendo...
1: Y tiene que ver un poco con esto, como
0: algunos peloteros y demás, para que los chicos claro. puedan divertirse en los festejos de Urdinarrain.
1: Como no hubo festejo el Día del Niño, creo que la primavera la bicicleta se aprovechó más, uh-huh. puede ser.
0: Perfecto, bueno, eso es lo que nos estaban diciendo. Tal vez se podría sumar algún pelotero, tal vez va a haber, qué sé yo, no sé.
1: Sí, debe
0: algo,
1: haber.
0: Algo por el estilo, para que los chicos puedan divertirse. ¿Eh? ¿Va a estar qué?
1: Más calentito, dice él.
0: ¿Va a estar más la temperatura? Sí. Va a estar más agradable. Sí. Cuesta encontrar cosas en Urdinarrain para hacer con los chicos, ¿eh?
1: Mucho.
2: Sí.
0: ¿O no?
2: Sí,
0: los
2: sí,
0: fines
2: sí.
0: de semana.
2: Sí.
1: Y sí, porque ¿qué hacemos? ¿Íbamos al parque? ¿No sé, a tomar un helado? ¿Qué hacemos claro. dentro de la ciudad? ¿Qué hacemos?
0: Claro, eso es una falencia que tenemos en la ciudad, ¿no? Desde lo público-privado, te diría, sí, ¿no? Porque también no hay cosas que estén destinadas a los chicos, digamos, para la diversión de los chicos.
1: No.
0: Vos vas a Gualeguaychú y tenés, qué sé yo, las salas de juegos, un montón de cosas que... Una calecita, como había en juventud, ¿te acordás?
2: Claro, sí.
0: Si habremos dado vuelta a la calecita de...
1: Es cierto, es verdad.
0: Había una calecita donde está la pileta. Una barrileteada, uh-huh. estaría buena, ¿no?
2: Sí, pero no hay actividad. No hay actividades para los chicos.
0: No sabés qué hacer. Uh-huh. ¡Aburrite! Le decimos.
1: ¿Qué hace?
0: ¡Aburrite! Nosotros nos aburríamos cuando éramos chicos, jugábamos con los dedos.
1: No.
0: Así que bueno. ¿Cómo? Los teléfonos, una telefoneada, una...
1: No, se supone que
0: para
1: no.
0: Para los chicos chicos estoy diciendo.
1: ¿Chicos de qué edad?
0: Chico, chiquito, qué sé yo, de bebé hasta 7, 8, 9, 9 años.
2: Sí, sí, sí. No, no hay nada. ¿Mm? Es agarrar la pelota y ir al parque.
0: Agarrar la pelota, ir al parque y bueno.
2: Y ahí que encuentren.
0: Encima que los padres somos medio maletones, viste, no jugamos muy bien.
2: No, encima sino que encuentren a ver alguno que pueda jugar.
1: Sí. Claro, que más o menos acompañe, digamos.
2: Claro, que acompañe también, viste.
1: No, pero es una realidad, no tenemos
2: sí,
1: nada.
2: Sí. Sí.
0: Bueno, Vani, teníamos un audio de la doctora sí. Silvina Martínez Lorre explicándonos un poquito de estas citaciones para los juicios por jurado, que ellos están colaborando, digamos, con la justicia, con la sala de audiencia que organiza los juicios de jurado, y bueno, aclarándonos de que es real esta notificación a los que le lleguen, que le va a llegar solamente a aquellos que salieron sorteados por número de DNI. ¿Escuchamos?
1: Sí, sí, ya la tenemos preparada, así que bueno, escuchamos qué nos dice Silvina.
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5: Lo único que hacemos es notificar a las personas. El juzgado de paz no interviene en la selección de jurado. Si querés, luego te paso el contacto de la persona de... para cuando llego o mañana a la mañana, cualquier cosa en el juzgado, que son los que deciden quiénes son las personas que entran en juzgado, quienes van a explicar bien en qué consiste la selección, se hace por sorteo y se sortea de toda la jurisdicción de Gualeguaychú. Y bueno, los que salen integrados por sorteo, que bueno, no soy yo la persona para explicártelo, seguramente la que tiene que explicar esto es la encargada del sistema del jurado de enjuiciamiento, que es esta situación del juicio por jurado. Entonces, cuando salen sorteados, mandan tanto al juzgado de La Roque como los que salieron seleccionados acá en Urdinarrain, para no mandar a la policía a notificar, nos mandan a nosotros, y nosotros le mandamos el mensaje WhatsApp para que se presenten en el juzgado, y nada, son notificados, nada más. Pero nosotros no intervenimos en esta selección, ni no tenemos nada que ver con esta situación de la selección de jurado. Lo único que hacemos es notificarle a la persona que salió seleccionada en el juicio por jurado y se tiene que presentar, seguramente se van a comunicar con ella. Nada más, es una... actuamos de intermediarios a la notificación, nada más. Es
0: bueno, ahí...

0: estaba el audio, entonces le agradecemos a la doctora Silvina Martínez Lord una notificación que, bueno, es real y que después hay que presentarse para eso, no es para temer nada, solamente te van a explicar cuál es el juicio que vas a integrar, digamos, cuál es tu tarea y demás, y bueno, si podés excusarte y demás, bueno, después vamos a hacer una nota por ahí con la gente de Gualeguaychú, la justicia de Gualeguaychú, para que, porque bueno, hay varias notificaciones que le llegan a gente que sale sorteada, incluso en el 2027 ya salieron sorteados nuevos números de documento.
1: Claro,
0: ¿cómo?
1: Se asustan.
0: La gente se asusta, sí, claro, sí. Porque llega un WhatsApp ahí y te dicen, y todos se asustan, ¿viste? Así que está bueno poder aclararlo. ¿Qué más? Me dicen, va a haber peloteros, artesanos y emprendedores el 26 de septiembre. Me dicen, gente relacionada municipalidad, que me dicen que faltan informar muchas cosas todavía. Así que bueno, está bien que se aclare, porque bueno, como no está acá en el programa, por eso recibí mensajes yo diciéndome, y para los chicos, se olvidan de los chicos. Bueno, acá me dicen, va a haber peloteros, artesanos y emprendedores el 26 de septiembre, y también me comparten de que va a haber un acto de homenaje el miércoles 23 de septiembre, mañana.
1: Mañana.
0: Claro, mañana es el cumpleaños, claro. De Urdinarrain. 10:30 de la mañana en el cementerio de Urdinarrain, a los intendentes y vecinos fallecidos, 136 aniversario. Así que mañana tenemos el acto de homenaje en el cementerio de la localidad. Gracias a la gente del municipio ahí que me aclara rápidamente para, bueno, bárbaro, va a haber peloteros el próximo. Bien.
1: Y artesano, para que los chicos también pidan. Sí. Pidan
0: lo que quieran, vamos.
1: Bueno, también a propósito de esto, porque mañana es el cumple de Urdinarrain, nos dicen, ¿nos podrían informar si mañana miércoles los bancos están abiertos?
0: Sí. Mañana el lunes no, el lunes es feriado. El lunes es feriado provincial, el lunes no abren los bancos, ¿no? El lunes no. Ah, el lunes
2: el martes.
0: Comercio.
2: El martes feriado. San Miguel de Arcángel.
0: Ah, el martes feriado, feriado provincial, San Miguel de Arcángel,
2: exacto.
0: El patrono de la provincia de Entre Ríos.
1: ¿98 años?
0: ¿Cómo? ¿Quién?
1: Farmacia Taubas.
0: ¿Farmacia Taubas? Claro, pero Farmacia Taubas cambió de dueños, ¿o no? ¿Sigue la marca?
2: Sigue la misma marca.
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1: Buenos días, chicos. Pregunta para Johnny. ¿No hay refuerzos para Deportivo?
0: A ver, Johnny.
2: Bueno, exactamente lo que nos queda para informar de lo que es el libro de pases. Bueno, todo indica de que Sergio Cano y Valentín Corbalán van a ser los refuerzos para Deportivo. Exactamente, para este torneo clausura son los dos refuerzos de Deportivo.
0: Valentín Corbalán, que jugó de tres para central los otros días.
2: Exactamente, estuvimos con él antes del partido, estuvimos dialogando, y bueno, todo indica de que van a ser los refuerzos para Deportivo los únicos dos refuerzos por ahora.
0: Bien.
2: Porque el libro de pases hasta el martes 29 todavía está abierto. Y por el lado de Juventud tuvimos la novedad ayer por la noche, donde ya entrenó con Juventud Cristian Tito Godoy. Estuvo entrenando con el equipo librero, pero todavía no llegó la firma de la rescisión del contrato con Peñarol. Bueno, así que bueno, hay que esperar esto. Es un trámite eso, pero Cristian Godoy ya está entrenando con Juventud. Si no se logra de que se rescinda el contrato, quedan 4 o 5 fechas en la liga regional y luego se sumaría al equipo de Juventud, pero ya entrenó con Juventud, es la novedad que tenemos por el lado de Juventud. No se espera mucho más tema de refuerzos, hay que ver en la semana, está abierto todavía el libro de pases, es lo que tenemos hasta ahora. Después en la semana veremos si surge alguna otra novedad, pero por el lado de Deportivo, Sergio Cano, Valentín Corbalán, y por el lado de Juventud, Cristian Godoy.
0: Gracias, Jonathan. 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Bianca, Ara y Dayana en Presidente Perón 121. ¿Qué dice?
1: Hola, chicos, dice, sería lindo que Juancito vuelva a La Bella y la Bestia.
0: ¿Cuántos años tiene La Bella y la Bestia ya?
2: 15 años.
0: 15 años.
1: ¿Quién es la bella y quién es la bestia?
2: Exactamente, esa es la pregunta que hicieron siempre. No, pero bueno, en realidad el nombre surgió porque surgió nomás.
0: La Bella y la Bestia, no, La Bella y la Bestia nació, había un programa acá, Leo, ¿no?
2: Sí, estaba...
0: No, cuando yo venía a ayudarlo a Leo...
2: Al mediodía. Estaba Mara después.
0: Atendía el teléfono también al mediodía, ¿te acordás que era mucho por teléfono también?
2: Sí.
0: Era impresionante cómo sonaba el teléfono, sí, en el programa de Leo, uh-huh, los mediodías de los sábados.
2: Sí.
0: De 1 a 2. Y venía Mara después, ¿no? Y sí. ¿Cómo es? Y me quedé un día para hacer el programa. Dijo, ahora Juan se queda en reemplazo de que vuelve tal día. Y bueno, ahí empecé.
3: Y le puse La Bella y la Bestia, no sé por qué.
1: Porque sí nomás.
3: La Bella y la Bestia. Y
2: me mandó un mensaje, venite a la radio.
3: La Bella y la Bestia y ahí largamos.
1: Mirá otro, estaría bueno que vuelva Juan, dice.
3: Después sigue Popeye sí. con imitaciones, Popeye.
2: También estaba Popeye también. Con imitaciones, sí. Sí,
3: pero
2: sí,
3: bueno,
2: sí.
3: Yo no, los sábados a la tarde no. Ahora me voy a... Claro, sábado a la tarde rajo por algún lado. Y arena blanca el sábado.
1: ¿Y? ¿Cómo le fue? ¿Eh? ¿No había pirañas?
3: No. No estaba para meterse al agua. Está bastante crecidito el río. Había poquita arena. Pero bueno, está para las parrillas y demás.
2: En realidad, el hábitat natural desde las pirañas es el agua. Así que nosotros somos los que usurpamos sí, ahí.
1: Nosotros estamos, nos metemos en su lugar.
3: Nosotros estamos como pirañas ahí.
2: Claro.
3: Bueno, así que nada. Estaba lleno de gente de arena blanca.
1: ¿Ah, sí?
3: Mucha
1: sí.
3: gente. Yo dije, mirá, se nos ocurrió ir a venir a Arenas Blancas. Cuando fuimos, todavía.
1: Vamos a estar tranquilos,
2: no,
1: dice.
2: Al final sí, nosotros
3: vamos a un lugar tranquilo donde no haya gente. Dijimos, vamos a Arenas Blancas. ¿Quién va a ir hoy, sábado, a la tarde con el viento que hay, no? Estaba lleno.
1: Todo estaba allá.
2: Yo no le pregunté detalladamente, pero bueno, me encontré mucha gente en la calle. Uh-huh. Y me dijeron, no, el sábado me fui al río. Bueno, se encontró todo con Juan, entonces, ¿por qué
3: sí, sí.
2: tú?
3: Hermoso estaba, sí. Sí.
1: Se veía lindo.
3: Sí, está lindo. Che, nos vamos, nos despedimos, nos reencontramos. Ay, anduve fui por el ripio. Ajá. Bastante bien y volví por la Juanita. Y bastante bien. Paré en el terreno que compró el municipio ahí para hacer la disposición final de los residuos. Estuve haciendo videos, trabajo, me tiré de panza, saqué fotos.
1: ¡Ay, Dios mío!
3: Tiré la basura, ya que venía. Ay, te va a hacer nuevo basural.
1: Vamos a probar cómo anda. Sí.
3: Vamos a probar cómo anda. Voy a inaugurar el basural. Che, tiré una bolsa de basura. Nada, mentira.
1: Es un chiste.
3: Así que bueno.
2: Sí, sí.
1: Es un chiste.
3: Estuve ahí. Che, nos vamos. Che, sí, estamos tarde. Gracias por acompañarnos. Nosotros volvemos el jueves con La Mañana y su gente. Que tengan una linda mañana. Chau, gente.
4: Ya es hora de irnos.
5: Eso es todo, amigos.
4: Pero vamos a volver con mucho más. Juan Fernández, Vanina Román y Jonathan Sartori hicieron La Mañana y su gente. Hasta la próxima. 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

0: Le quiero recordar que tenemos lotería sorteada el domingo, lotería del Deportivo sorteada este domingo. Tenemos cartones aquí en Cristal, así que pasá, llévate 1, 2, 3, 4, 10, 20 cartoncitos de lotería o también de, a través de transferencia. Y le decimos que en el 5 en 20 de Juventud hubo un solo ganador que se lleva mucha platita, y lo pusimos en el mensajero de la página de la radio, también está en el estado. Les cuento el número del cartón ganador. Se lleva 1.365.000 porque acertó los 5 números, los 5 números en línea, y se lleva el 50% del plus. Cobra 1.365.000. El cupón 37.210. 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
0: 15 4 78 3 96. 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
0: 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Nosotros nos vamos, no tenemos más tiempo, nos estamos encontrando luego de las 11:30, ya se viene Rafa aquí a Cristal, y no se olvide que si Dios quiere, el sábado estamos transmitiendo en forma directa toda la fiesta de Urdina Rain. Si Dios quiere, el sábado a partir de las 3 de la tarde, que lo pasen bien, chau.
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0: hermoso,
1: Dejamos las bufandas, las polleras, dejamos los gorros y los guantes.
0: Ponételo de nuevo que hace frío. Bueno, ¿cómo les va? Sorprendida, bárbaro. Bueno, bienvenido, ¿cómo está mi oyentada? Buen día para todos, bienvenido. Qué placer saludarlo a través del aire en este martes 22 de septiembre. Hoy es el día aniversario de... ¡Ay! Carlitos Balá, ¿no? He estado viendo por los canales de aire hoy temprano. Che, hoy es el Día Mundial sin Auto, ¿eh? Algunos decían, bueno, para los pobres. No, pero bueno, habría que andar caminando hoy, ¿eh? Pero bueno, a veces es necesario porque por fuerzas mayores algunos tienen que andar también. Santos Mauricio y compañeros del Santoral, Día Mundial de los Ríos, mirá vos, ¿eh? Hoy es el día del tintorero, se acabaron los tintoreros, Había uno acá que estaba ahí en Paseo San Martín. Ahí tenía una tintorería, me quería llevar a jugar a deportivo. Te quiero de nueve, me decía. No, yo estoy para el básquet. En esa época estaba para el básquet, claro. Había dejado el fútbol y me dedicaba al básquet. Y ahí estuve, juvenil y primera. El único jugador de Urdinarrain, cadete, juvenil y primera en las tres selecciones. No sé si alguno se acuerda. Sí, con Pichón Viviani, mi amigo Pichón Viviani, el doctor director técnico. En el 73 terminé de jugar un partido Central Concordia, le ganamos por un punto con mi amigo el Cabezón Tesoni allá en Central, y de ahí me vine al cumpleaños de 15 de la Bichi Lanterna. Ahí pegadito donde está ahora Pelos, bueno, arriba, ellos vivían ahí, arriba está la terraza, y ahí hicimos el cumpleaños 15, vine todo vestido de Central Terrial, quería venir al cumpleaños, me bañé allá con los muchachos y nos venimos rapidito acá al cumpleaños de 15, de la Bichi Lanterna, el 72, 73, 70, por ahí, una fecha por ahí, cuántas cosas, ¿no? Oh, con mi amigo, cuando iba a jugar con mi amigo Plaqueta Pravello, íbamos a entrenar, lunes, miércoles y viernes. Íbamos en la camioneta Ford Celeste de Teodoro Treise y a veces íbamos en el Torino Naranja que tenía Teodoro Treise. Y si no, nos llevaba Héctor Praderio, que era el gerente general de Casa Treise. 72-73. ¿Cuántos años pasaron? Qué lindo, cuánta historia, ¿eh? Bueno, amigos, ¿qué me van a hablar de Urdinarrain alguna? Bueno, ¿cómo les va? Buen día para todos nuevamente. Hay que sacar de vuelta, sí, hay que prender la estufa, todo, Lo que le están pasando mal son los docentes, que no hay forma, Qué bárbaro, Creo que se va, no sé dónde se va a volar el gobernador, Se va con Milei, me parece, Desaparece totalmente. El gobierno de Entre Ríos y los gremios docentes volverán a reunirse el martes 22, hoy, a las 3 de la tarde, para retomar la paritaria docente, y va a terminar el año y los docentes van a seguir, van a seguir. Peleando por lo que les corresponde, Qué bárbaro, Bueno, informa que hoy, martes 22, será el día más fresco de la semana, Si bien indicaron mínima de 5, 3 grados 8, las máximas alcanzarán los 15, un repunte jueves, días primaverales, así que vayan preparándose. El jueves vamos a tener, 25, 26, 27 grados, qué bárbaro, Parece que el fin de semana lo vamos a tener realmente muy, pero muy lindo, se vienen grandes acontecimientos. Bueno, ahí vamos a estar con el multimedio como corresponde. Jueves nublado, 27 la máxima, 26, 24 para el sábado y el domingo 22, qué lindo. Y el lunes, 23. Bueno, nos encontramos anoche. Nunca había ido, bueno, tuvimos Melanie tuvimos que faltar así en la tarde porque tuvimos que llevar a la nena a Huelo Chum porque de una forma u otra se terminaron los pasajes para viajar a Buenos Aires en el día de ayer. Tenía que hacer unos trámites acá con... Y bueno, quedarnos al cumpleaños de mi amiga Amanda, Bueno, y tuvimos que llevarla a Melanie allá a la terminal de Vuelo 8, Pero qué manera de viajar la gente, increíble. La cantidad de chicos, y lo que más me sorprendió que hay montones, pero muchas, Muchas chicas con su regalito de las flores amarillas, qué lindo, Bueno... Y después sí. Vale, papá me dice, vale, que la lleves a mamá la paisanita. Ay, bueno. No, fuimos a la paisanita y los clavamos una parrilla. Bueno, no, la señora Sandra cumplió con su prometido, comió lo que corresponde porque va al jardín. Ya se entera la... No, pues sacó fotos. y mandó testimonio de qué es lo que estaba cenando anoche. Pero bueno, mucha gente, la verdad, ni hablar de mostaza, el mostaza no se podía entrar anoche. Bueno amigos, vamos rapidito a hacer estos compromisos comerciales. Bueno, reitero las disculpas que no pudimos estar hacia la tarde. Tuvo que llevar a la nena urgente a Gualeguaychú porque tenía que viajar a Buenos Aires, que no había más, no, más pasaje. Mirá vos, qué bárbaro, Bueno, ¿quién está de turno? 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Vamos rapidito a sobre estos compromisos comerciales. 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

bravo. Se vienen los bodegones, claro. 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

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Bueno, quiero agradecer a la gente de Cultura porque, a ver, ahí. Mil gracias por todo y por tanto. Súper agradecido marcar una impronta de no olvidar a nuestra 17ª Feria del Libro Alas de Papel, única en la provincia. Gracias, gracias, por la gran cobertura que hizo el multimedio. Y si no estamos nosotros, ¿quién va a estar? Muchas gracias. La verdad que, bueno, esto lo hacemos porque la conductora de Fusionero lleva la sangre y todo esto que tiene que ver con la Feria del Libro Alas de Papel. Décima séptima Feria del Libro Alas de Papel, única en la provincia de Entre Ríos. Impecable esto, ¿eh? Bueno, muchas gracias por el agradecimiento. Yo hago cámara nomás en producciones. La que la tiene que saludar es a Sandra, que es la conductora del programa, ¿no? Lástima que no podemos poner las notas al aire, caché. Qué lástima. 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

0: 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Amigos, no me llames porque estoy al aire, Bueno, quiero contarte que los chicos de Alborada Revestimiento vienen trabajando realmente muy, pero muy bien con esta línea en baldosa que transforma cada espacio, diseños modernos, resistentes y alta calidad para exteriores, alta resistencia, antideslizante, fácil de limpiar. 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Ah, mirá vos, no, no sabía. ¿Qué hacías en la paisanita Loche? Me dicen acá, anoche nos dimos un permitido después de llevar la nena a Abuelo Chum para que se vaya en colectivo a Buenos Aires. Nos dimos un permitido con la señora. Bueno, no sigan descubriendo, Bueno, quiero contarte el boom de pollería Prana. 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Che, bajando aquellos que van de acá para Gualeguaychú, pasando la Capilla Veronese, tenga cuidado porque hay dos ondulaciones. ¡Oh, mamita! Adelante mío verían dos, que no sé si uno no se fue abajo, Tengan mucho cuidado, saliendo de la, pasando la Capilla Veronese, 50, 100 metros más o menos. Bueno, de todas maneras, hay unas dos ondulaciones y unos pozos tremendos, Así que avisale a la transitabilidad está muy complicada en esa zona, Bueno, quiero contarte lo de Mueblerías Piazzi porque 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Qué lindo, che, qué homenaje, ¿eh? qué lindo almuerzo. Lástima que lo perdimos, ¿eh? Bueno, otro compromiso con la anterioridad. Bueno, no pudimos estar en el almuerzo, estábamos invitados con el multimedio. 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Frío, abuela, ¿eh? ¡Ja! 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Contame.
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0: Bueno, 11:25, el 21 de noviembre el orgullo vuelve a las calles de Gualeguaychú. Libertad son más derechos. Bueno, 23 grupos carroceros, qué lindo. 10 millones de pesos le dio Palito, qué lindo. Bueno, señoras y señores, ha sido un gusto, un placer, una enorme satisfacción. 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Zapallitos rellenos para el mediodía. Ha sido un gusto, un placer, una enorme satisfacción estar con ustedes. Y si Dios quiere, a la media tarde nos reencontramos aquí con el multimedio en FM 90 Cristal. Chau, chau, chau, chau. Cuídate que hace frío. Chau, chau, chau.
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Ya pasaron 38 minutos de las 11 de la mañana en el país. Ya pasaron 38 minutos de las 11. Estamos en Cristal 89.7. Los datitos del tiempo nos marcan. A ver, che, ¿qué pasó? ¿Se congeló? Se congeló la estación meteorológica. Mirá, salen puros puntitos. 15-478-396, mensaje de texto o WhatsApp aquí a Cristal. En nuestra vía de comunicación 15-478-396, mensaje de texto o WhatsApp. Y a ver qué, agudo está esto, demasiado agudo, chidema, ahí está. Bueno, le quiero decir rápidamente, atención, porque a nosotros se nos habían terminado los numeritos de la rifa de igualar, pero nos trajeron 15 que quedaron, de los vendedores que tenía, quedaron 15 numeritos, y a ver si los liquidamos antes del sábado. Sortea el sábado por la Quiniela de Entre Ríos, sorteo nocturno este sábado. También le recuerdo a las personas que habían comprado numeritos de las anteriores, que no lo han retirado, que lo pasen a retirar, los números que tenemos aquí del Hogar Igualar. Y este sábado sortea entonces la rifa. Atención, me quedaron 15 números nuevos, 15 números que entregaron, que devolvieron de los vendedores. Así que si alguien quiere un numerito, ahora le cuento a los que me quedan. Vale, para refrescar un poco la memoria, le recuerdo que vale 8.000 pesos el número, son tres cifras. Sortea este sábado, son tres premios. El primero es el más importante, obviamente, es una cocina, ideal para renovar la cocina. ¿Qué le parece? Una cocina a gas, más batería de cocina, olla, ollitas, ollones, jarra, todo eso de batería de cocina, completa entonces la cocina más la batería de cocina. Segundo premio, una freidora de aire, y tercer premio, un horno eléctrico. Escuchen los números que me quedan, si les gusta alguno. El 479, 480, 482, 485, 487, 490, 491, 493, 497, 498 y 499. Esos números quedaron de la rifa de igualar, lo devolvieron los vendedores, no lo pudieron vender, así que o no los quisieron, por eso se lo devolvieron. Así que si tienen intención en comprar un numerito, lo compran, pueden comprarlo a través de transferencia. Me mandan el mensajito, le mando el número, la captura del número, y lo pagan por transferencia, y si no, se vienen hasta la radio. 8.000 pesos, tres cifras, sortea este sábado, seguramente se venderán hasta el viernes, seguramente, o hasta tal vez el sábado a la mañana, pero tenemos que liquidarlo ahí, así que ahí está, Y no reparo de todo lo que en el acto te haré. Vamos a los numeritos de las quinielas, a ver, que me falta un número todavía, vamos a esperar un poquito más, me falta un número y ya estamos con los números de las tómbolas, en este caso la previa, la previa de la quiniela de esta mañana. Mientras tanto le cuento que también tenemos cartones de lotería sorteada este domingo, la lotería del Club Deportivo sorteada este domingo, así que si quieres darte una vueltita por aquí, comprarte 1, 2, 3, 4 cartones, o también lo puedes comprar por transferencia. 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
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Bueno, acá me piden el 485, ahí se lo anoto, entonces el 485 de la rifa de Igualar, perfecto. A ver, se lo voy a anotar. Y María, que me pide el 499. Pensé que no le iba a querer nadie ese 499. Mirá, el 499. Ahí te lo anoto, María. Sortea este sábado, Bueno, ahí está. Ya después le paso los numeritos para que lo tengan en su... 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

en su estado. Bueno, estamos en Cristal. 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

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Me dice acá Nelly, dale paso, mire, escuche. Me queda el 479. A ver, que no vaya a meter la pata alguno que me compró acá. Me queda el 479, 480, 482, 483, 487, 489, 490, 493, 495, 496 y 497. Si está escuchando, Nerida, esos son los números que me quedan muy bien. 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El 493 me pide aquí, así que ahí está. Muy bien, Ailan. Póngame nombre, apellido, porque no tengo solamente el nombre, y se lo anoto ya entonces, ahí está, 493, se va para Nélida, vamos a poner el número de teléfono aquí también, para que quede ya guardado, muy bien, y que tenga mucha suerte, obviamente, como todos los que compran. Bueno, perfecto, ahí está entonces el numerito. Muy bien, estamos aquí en Cristal 89.7. 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

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Vamos con la previa de hoy. Primer premio nacional 358-358, El Ahogado, de los Sueños. El de Buenos Aires, el 9666, 9666, el 66, La Lombrices, Santa Fe, 8609, 8609, el 09 es el Arroyo. El de Córdoba, el 596, 596, el 596.

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0: 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Vamos a ir a Meditaciones Cristianas, 12:03 minutos la hora en el país.
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0: Ya la tenemos a María Perilli, así que en un minutito ya estamos saliendo entonces con Meditaciones Cristianas aquí a través de Cristal. Nos acompaña la gente también de... A ver, primero les quiero decir que el Consorcio Caminero Urdina Rain informa, atención a la gente que transita por el Camino Colonia Italiana, mañana no lo van a poder hacer, mañana miércoles va a estar cortado durante toda la jornada el camino de Colonia Italiana, altura de la capilla, ahí cerquito a Estancia Vieja de el querido Julio de Inesita. Bueno, va a estar cortado ahí a esa altura por cambio de alcantarilla, así que durante toda la jornada mañana estará cortado. Reitero, si tenés que pasar por ahí, no vas a poder llegar, así que ténganlo en cuenta. Mañana, Colonia Italiana, entonces, Camino Colonia Italiana, estará cortado durante toda la jornada a la altura de la capilla de Colonia Italiana por cambio de alcantarilla. Esto es lo que nos dice la gente del Consorcio Caminero Urdina Rai. Que hoy estuvo el presidente acá a la radio. El amigo Stauber estuvo aquí en Cristal, ahí quedó grabada la nota. ¿Qué me dice Norma? ¿Qué me dice? Sorteo Express, se me dice Norma, de... esto es para Valentina. Sorteo Express, salió Fabricio el 16. Sorteo Express, 50 números, 3.000 pesos cada uno. Sorteamos, al final se vende, dice. Y el ganador elige el modelo que más le guste. ¿De qué es? A ver.

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1: Ah, botitas parece que son botitas. Bueno, la ganadora fue Esther Borrero, la pegó Esther. Bueno, ahí se ganó el premio entonces con el número 16, sorteo express de esta rifa en beneficio de Valentina Cardenó. Así que ahí está, se ganó entonces el premio de Esther Borrero, nos dice Norma... Molina, perfecto. 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
1: 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Sí, señor.
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1: Les recuerdo, tenemos numeritos del igual, nos trajeron 15 más, ya quedan, creo que quedan 9, 8.000 pesos el número, sortea este sábado, aquellos que no han podido comprar, que se nos habían terminado, bueno, rescataron, hay 15 minutos más que quedaron, así que ya nos están quedando 9 numeritos, ya le voy a contar los números que me quedan, por ahí le gusta alguno, Antes pasamos por 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Ahí está. 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Nos vamos a Meditaciones Cristianas, pero antes pasamos por Celulosa NEA, espectacular este sistema que tiene el amigo Mariano para ofrecerte muchísimos usos. 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Volvemos en un ratito, ya le pasamos los numeritos de la quiniela de la previa. Después de Meditaciones Cristianas, venimos con Después de Meditaciones Cristianas venimos con los números de la primera. Me queda el 479, los números de la de rifa de igualar, 480, 482, 485, 487 y 491. Están quedando esos números, y 496. Están quedando esos números. Es de la rifa de igualar, sortea este sábado. Ya volvemos.

0: Buenos días, queridos oyentes de Radio Cristal. Estamos en el espacio Meditaciones Cristianas. Hoy, martes 22 de septiembre de 2026, nos ponemos en presencia del Señor Jesús y decimos: por la señal de la Santa Cruz de nuestros enemigos, líbranos, Señor Dios nuestro. En el nombre del Padre, del Hijo y del Espíritu Santo. Amén. Pedimos al Señor que nos envíe su Espíritu Santo para poder meditar y escuchar la palabra de Dios y ponerla en práctica. Ven, Espíritu Santo, llena los corazones de tus fieles y enciende en ellos el fuego de tu amor. Envía tu Espíritu y todo será creado y renovarás la faz de la tierra. Oh Dios, que aleccionaste los corazones de tus fieles con la ciencia del Espíritu Santo, haz que, guiados por este mismo Espíritu, saboreemos la dulzura del bien y gocemos siempre de tus divinos consuelos. Por Jesucristo nuestro Señor. Amén. Espíritu del Señor, hoy me dirijo a vos para pedirte que nos acompañe siempre a lo largo de nuestras vidas. Ayúdanos a mantenernos fieles a la palabra de Jesús y a vivir todos los días como Él nos enseñó. Te pedimos por cada una de nuestras familias, de nuestros amigos, de nuestros conocidos. También te queremos pedir por aquellos que sufren o que están solos o enfermos. Danos fuerza para construir un mundo de hermanos, donde haya justicia y paz. Queremos vivir como Jesús. Gracias por estar junto a nosotros. Amén. Felices los que escuchan la palabra de Dios y la practican. Aleluya. Paso a leer el Evangelio correspondiente al día de hoy. Evangelio de nuestro Señor Jesucristo según San Lucas, capítulo 8, versículo del 19 al 21. Su madre y sus hermanos fueron a verlo, pero no pudieron acercarse a causa de la multitud. Entonces le anunciaron a Jesús: tu madre y tus hermanos están ahí afuera y quieren verte. Pero él respondió: mi madre y mis hermanos son los que escuchan la palabra de Dios y la practican. Palabra del Señor. Gloria a ti, Señor Jesús. Comentario de la palabra. A simple vista pareciera que en este evangelio Jesús no valora demasiado a su madre. Su respuesta es tajante y dice que su madre y sus hermanos son los que escuchan y cumplen la voluntad de Dios. ¿Y María? ¿No es ella acaso el mayor ejemplo de escuchar, aceptar y servir a Dios? Pues bien, no hay conflicto en este texto. Ciertamente, los que escuchan la palabra y la cumplen son familia de Jesús. Eso no disminuye en nada la santidad, excelencia de la Santísima Virgen María. Algunas personas han menospreciado a la Virgen, pero jamás su Hijo amado. Bueno, vamos a pedir al Señor que nos ayude en nuestras palabras. Padre nuestro que estás en el cielo, santificado sea tu nombre. Venga a nosotros tu reino, hágase tu voluntad en la tierra como en el cielo. Danos hoy nuestro pan de cada día. Perdona nuestras ofensas, como también nosotros perdonamos a los que nos ofenden. No nos dejes caer en la tentación, líbranos del mal. Amén. Dios te salve, María, llena eres de gracia, el Señor es contigo. Bendita tú eres entre todas las mujeres y bendito es el fruto de tu vientre, Jesús. Santa María, Madre de Dios, ruega por nosotros pecadores, ahora en la hora de nuestra muerte. Amén. Gloria al Padre, al Hijo y al Espíritu Santo, como era en un principio, ahora y siempre, por los siglos de los siglos. Amén. Bueno, vamos a rezar también por el Papa, por los obispos, por nuestros sacerdotes, por los diáconos y por todos los religiosos y religiosas. Y ahora voy a leer la bienvenida para el Papa León XIV, que prontito va a estar acá en Argentina. Bienvenido, Papa León, peregrino de la paz. Te alabamos y te agradecemos, Padre, por nuestra vida como pueblo. Con Jesucristo queremos poner a la persona en el centro de nuestro actuar, especialmente a los pobres, a los enfermos, a los pequeños, para ser una nación hospitalaria, movida por vínculos que buscan el bien común, donde la justicia sea la fuerza de la paz. Que el Espíritu Santo nos guíe en el diálogo para ser constructores de comunión, dándonos fuerza para edificar juntos la civilización del amor, reconociendo en el corazón de cada ser humano el lugar donde tú deseas habitar. Que podemos ser auténticos testigos de la fe, manifestando tu misericordia con alegría y anunciando tu salvación con esperanza. El Papa León XIV nos convoca y envía. Junto a nuestra Madre de Luján decimos: levántate, Argentina, y camina hacia una patria fraternal. Sagrado Corazón de Jesús, en vos confío. María, Reina de la Paz, ruega por nosotros. Nuestra Señora del Carmen, ruega por nosotros. San José, ruega por nosotros. Arcángel San Miguel, San Gabriel y San Rafael y Ángel de la Guarda, rueguen por nosotros. Bueno, queridos oyentes, me voy despidiendo de ustedes, dando gracias a Dios, dando gracias al señor director de Radio Cristal, al señor Leo, y a su señora Claudia, y a todos ustedes, muchas gracias. Y será hasta mañana, si así Dios lo permite, muchas gracias.
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Qué lindo, bueno, ahí está lo que estamos disfrutando, este temita de la Quevedo, Eugenia Quevedo, y Ángela Leiva, dos vozarrones, Nos acompañan la gente de Carnicero Orcito, que tiene unos cortes de carne increíbles. 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

0: Bueno, muy bien, estamos saludando a algunos compañeros también, algunas pautas que nos están quedando, que le contamos, por ejemplo, lo de que nos pedían el numerito hace un ratito de Fresh Market. 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Vamos a los numeritos de la esquinela, porque ya estamos en el punto final.
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0: Bueno, dos incendios hubo, uno anoche. Ese que mucha gente llamaba por el tema de bomberos. Esto fue cercano ahí a Colonia Tower, a 500 metros nada más de la ruta 51. Un coche, un Nissan Sentra, de La Roque es el dueño del coche. No se sabe qué le pasó, la cuestión que se incendió. Y después otro que hubo acá en ruta 20. Esto fue en esta madrugada, Esto fue en la madrugada de hoy en ruta 20, ahí cerca del arroyo de los perros. De los perros era.
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0: Sobre el arroyo ahí, a la altura del puente, sobre el arroyo de los perros. También con, en este caso, bomberos de Aldea San Antonio. El otro, el de Colonia Tower, bomberos de Urdina Rain. El de Aldea San Antonio fue un Citroën C4. La familia está domiciliada en Gualeguaychú. No se sabe qué pasó, no hubo lesionado nada, pero bueno, dos incendios de dos vehículos. Información que está publicada en la página de la radio. Después le vamos a subir la fotito porque no la subimos todavía. 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Nos vamos con los números de las quinielas, sí señor, porque se nos hizo tardísimo al final. Vino mucha gente y me demoré. 838 el número de la nacional, 838 el 838 en Los Sueños, Las Piedras. En la de Buenos Aires, 6.228, 6.228, el 28 Los Sueños es El Cerro. En la de Santa Fe, 3.042, 3.042, el 42 Los Sueños es Las Zapatillas. En la de Córdoba, 1.654, el 54 Los Sueños, La Vaca. Y en la de Entre Ríos, 8.627, el 27 es El Peine. 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Agencia 49, el padrino para hoy es el 5703-5703. En Agencia Al Toque el es Aries 8152. Y en Agencia Queen el 433. Esos fueron los numeritos de las agencias para jugar y ganar. Nos estamos yendo, ya se vienen los clasificados y las noticias aquí en Cristal.

0: Dale, a ver qué me quedan estos numeritos de Leguar Igualar, sorteada este fin de semana. Aquellos que han comprado, bueno, cuando puedan, pasan y se llevan el numerito, para entregarlo. Me queda el 482, el 483, 489, 490, 491, 495 y 497. ¿Cuántos son? 1, 2, 3, 4, 5, 6, 7. 7 numeritos nada más me quedan. Nos habían traído 15 que habían quedado sin vender, no los pudieron vender. Bueno, nos quedan nada más que 7 numeritos, así que si quieren comprar uno, ahí está. Hola, quiero saludar a mi hijo Agustín Jeromel. ¿Cómo le va, Jeromel? Hincha de Boca, contento que está cumpliendo 16 años, que pase un hermoso día, te amamos. Ahí está de Verónica y de Rubén, los papis y sus hermanas, su hermana o sus hermanos. Ahí está el saludito, Hola, quiero agradecer al muchacho que me devolvió mi celular ayer a la tardecita, que lo perdí frente a Dulzura, no sé quién es, pero mil gracias, me dice Mari. La pegaste, Mari, Bueno, también había una señora que nos mandaba, creo que era Gisela, nos mandaba un mensaje que había perdido y el amigo en este caso se lo devolvió Gustavo Dutrol. Mirá, Gustavo, muy bien, Gustavo Dutrol devolviendo celulares, A ver si tengo por aquí. Gisela Mendieta es la señora. Ese era un teléfono celular con correa, con flores, en la zona del parque, la estación lo perdió y se lo devolvió Gustavo Dutrol, andaría caminando ahí el amigo seguramente. Bueno, así que ahí está, el agradecimiento para Gustavo de parte de Gisela. Y también Mari Bauer, que agradece a la persona que le devolvió el celular, que no sabe quién es. Che, qué bueno eso, qué bueno esto de devolver los celulares. Vamos a sacar fotos después, la gente que devuelve, para que todos sepan que es realmente una persona honesta que devuelve las cosas, eso está muy bueno. Bueno, que lo pasen genial. Ya se vienen los clasificados y las noticias aquí a Cristal.
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1: Misiones.
2: Detuvieron a un hombre acusado de intentar asfixiar a su pareja en San Javier, en Misiones. Un hombre de 25 años fue detenido en San Javier, acusado de agredir a su pareja, una mujer de 26 años que debió ser trasladada inconsciente al hospital local. El hecho fue conocido cerca de las 23 horas, cuando Milena ingresó al centro asistencial sin conocimiento. A partir de las primeras averiguaciones, los investigadores establecieron que momentos antes había sido atacada por su pareja. Según los datos recabados inicialmente, el acusado había ejercido presión sobre la zona del cuello de la víctima hasta la pérdida de conocimiento. Ante esta situación y luego de las consultas con las autoridades judiciales intervinientes, efectivos de la policía de Misiones detuvieron a Marcelo, de 25 años, quien quedó a disposición de la justicia. La causa es investigada como femicidio en grado de tentativa, mientras continúan las actuaciones para determinar las circunstancias del hecho y se aguardan la evolución médica de la víctima.
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1: Nacionales.
2: Milei defendió la soberanía sobre Malvinas ante la televisión francesa. Son argentinas por la historia y por derecho. El presidente Javier Milei ratificó el reclamo de la soberanía argentina sobre las Islas Malvinas durante una entrevista concedida a la televisión francesa y aseguró que su gobierno trabaja en una política de Estado destinada a recuperar el archipiélago por la vía diplomática. En diálogo con LSI, señal perteneciente al grupo TF1, el mandatario sostuvo que los derechos argentinos sobre las islas se encuentran respaldados por argumentos históricos y jurídicos. La entrevista fue realizada desde Buenos Aires ante las próximas visitas presidenciales a Francia. Las Malvinas son argentinas por la historia, por el derecho y están perfectamente documentados, afirmó Milei al referirse al reclamo de soberanía con el Reino Unido. Durante la entrevista, Milei consideró que la situación política, económica y demográfica que atraviesa actualmente el Reino Unido debería llevar a Londres a reconciliar su posición respecto al archipiélago. Claramente, debería considerar seriamente devolvernos las islas por vía pacífica, porque es territorio argentino. El mandatario volvió así a colocar el reclamo dentro de una estrategia diplomática y descartó explícitamente cualquier alternativa militar. Nada de guerra, no hablamos en absoluto de guerra, señaló al explicar la posición de su administración. Durante la misma entrevista, el presidente también cuestionó el rumbo económico y político europeo, al considerar que el continente enfrenta problemas vinculados con la sobrerregulación, el tamaño del Estado, la inmigración y su situación demográfica.
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La hora 13, 3 minutos en la República Argentina. Estamos comenzando con el resumen informativo, abriendo la ventana del tiempo. Está fresca la jornada, este segundo día de primavera, con una temperatura actual de 10 grados 4 décimas. La térmica es de 9 grados 4, humedad del 63%, presión atmosférica 1016, decimal 4, medida en hectopascales. El viento registra una velocidad de 6 kilómetros en la hora, viento sur. Está fresquita esta jornada, no va a subir mucho más la temperatura, va a ir hasta 14, estamos en 10 grados en estos momentos, con una térmica un poquito más baja de 9.4, según lo que nos está señalando la estación meteorológica local, la estación que lleva el nombre de nuestro recordado meteorólogo Eduardo Vicente Auber. ¿Cómo nos tratará el tiempo, la continuidad de esta jornada? Bueno, parcialmente nublado, la posibilidad de que disminuya un poco la nubosidad. Estamos con cielo nublado en estos momentos y, como decía, una máxima de 14 grados está prevista para el día de hoy. Mañana miércoles también va a ser fría la mañana, similar a hoy, una mínima de 5 grados con una máxima de 21 grados con cielo parcialmente nublado. Lo que sí sube mañana es la máxima, que trepa hasta los 21 grados. El jueves ya comienza a notarse más la llegada de la primavera, con mínima de 10, máxima de 27 grados ya para la jornada del jueves, con cielo parcialmente nublado. El viernes, mínima de 13, máxima de 26 grados con cielo parcialmente nublado. El sábado, una mínima de 12 con máxima de 24 grados con cielo parcialmente nublado, los datos que suministra el Servicio Meteorológico Nacional. Es el pronóstico extendido para nuestro departamento Gualeguaychú. Santos Mauricio y compañeros en el Santoral de la Iglesia Católica. Hoy, martes 22 de septiembre, Día Mundial de los Ríos, Día Mundial sin Auto, Día del Tintorero y Día Internacional del Mimo, hoy 22 de septiembre. La farmacia de turno en la ciudad de Urdinarrain, Farmacia Preis, está ubicada en Avenida Libertad 741, el teléfono 480-225, en Aldea San Antonio. Ahí el turno corresponde a Farmacia Diorio, teléfono 497-073. La marca del río Gualeguay, a la altura de Rosario del Tala, sigue bajando el río Gualeguay, 2 metros con 68, es la marca de esta mañana. Los jubilados y pensionados nacionales, el monto mayor a la mínima, la terminación de documento 0 y 1, están cobrando en el día de hoy. Asignación por embarazo, terminación de documento número 9. Están habilitadas las tarjetas Sidecreer a partir del jueves. Se van a habilitar, en realidad, a partir del jueves. Se van a habilitar a partir de las 8 de la mañana. En el mercado de Cañuelas, el ingreso de hoy fue de 5.120 vacunos, el último precio promedio 3.978 pesos.

Otros dos vehículos incendiados en distintos puntos de la zona en las últimas horas. Dos incendios de vehículos se registraron entre la noche del lunes y la madrugada de este martes en distintos puntos de la zona. Uno de ellos se produjo sobre la ruta provincial número 20 y otro en un camino vecinal en la zona de Colonia Stauber. El primero de los hechos ocurrió este lunes alrededor de la hora 21 en un camino vecinal ubicado a unos 500 metros de la ruta provincial número 51. Esto en la zona de Colonia Stauber, allí por causas a establecer, un Nissan Sentra que era conducido por un hombre mayor de edad oriundo de la ciudad de La Roque tomó fuego mientras se encontraban en el lugar. Ante esta situación actuaron bomberos voluntarios de Urdinarrain que ayer por la noche daban cuenta de esta salida precisamente de bomberos de la ciudad, una nueva intervención por el incendio de un vehículo que se había también producido el trabajo de bomberos por este tipo de incendios en una camioneta el día sábado. Buena noche, volvió a actuar bomberos voluntarios de Urdinarrain. En tanto que durante la madrugada de este martes, pasada las 5:45 de la madrugada, se produjo otro incendio vehicular, esta vez en la ruta provincial número 20, a la altura del puente sobre el arroyo Los Perros. Hasta allí se desplazó el móvil 5, en este caso de bomberos voluntarios de la vecina localidad de Aldea San Antonio, constatando que se trataba de un Citroën C4 que había sido completamente tomado por las llamas. En el C4 viajaba una familia con domicilio en la ciudad de Gualeguaychú, cuyos integrantes lograron afortunadamente salir del automóvil sin lesiones ni consecuencias personales. En el lugar también trabajó personal policial de la comisaría de Aldea San Antonio.

0: Se retoma hoy la paritaria docente. El gobierno se va a estar reuniendo con los gremios docentes en la jornada de hoy, a la espera de si se da una nueva propuesta salarial por parte del gobierno de Entre Ríos. Se va a estar desarrollando en el día de hoy, a partir de la hora 14, se esperaba de que se realice esta nueva reunión entre los gremios y los docentes. En este caso, en la tarde de hoy se conocerá si habrá o no una nueva propuesta por parte del gobierno para los sindicatos docentes. En tanto, el gremio mayoritario docente de la provincia de Entre Ríos informó que el próximo viernes se va a estar realizando lo que será un congreso extraordinario para considerar las medidas a seguir.
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0: Bueno, continuamos, 13:14 minutos en el país, y vamos a ver si podemos establecer un contacto telefónico con el profesor Waldo de la Cruz, que está en línea con nosotros. Waldo, ¿cómo estás? Gracias por estos minutos. Buenas tardes.
5: Buenas tardes para vos y toda tu audiencia.
0: Muy bien. Bueno, Waldo, me contaba recién una novedad importante, linda para nuestra ciudad. Contale a nuestra audiencia.
5: Bueno, mirá, se están desarrollando los Juegos del Sur en Rosario, Santa Fe y Rafaela, y nosotros como Federación de Netball hemos sido invitados para participar, no plenamente, sino como invitados con el deporte de netball, y nosotros acá en la municipalidad tenemos el taller, así que bueno, han sido convocados Steffi Dietrich, desde el espacio, para participar en la selección argentina. Y también dos atletas más, dos jugadores más que participaron en años anteriores, que ahora están Magdalena Pérez, que está en Rosario estudiando, y Lautaro Berardo, que está estudiando en Gualeguay. Así que formamos parte de la delegación que va a participar en los Juegos del Sur.
0: Muy bien, bueno, Waldo, ¿cuándo es el juego?
5: Bueno,

0: Mañana a las 10 de la mañana, los invito a todos los que quieran despedir a ellos. Yo no voy a ir con un dolor porque estoy atravesando un problema, una enfermedad, digamos, así que no puedo participar, no voy a ir, estoy esperando una operación. Pero bueno, ellos sí tienen la posibilidad, así que la federación salen de Buenos Aires y pasan por Urdinarrain y ya van derecho a Santa Fe. Así que a las 10 de la mañana, el que quiere ir a despedir a Ceci, que en este caso va a estar acá, y Lautaro, y vamos a estar ahí en la oficina de deportes municipal, y desde ahí salimos.
1: Bien, ¿y la participación allá en Santa Fe cuándo es?
0: Bueno, el primer día, o sea, el miércoles, que sería mañana, es todo el alojamiento y demás, porque vienen Bolivia y 2 equipos no confirmaron que iba a venir Paraguay y Chile. Como esto es una invitación, no están dentro de la delegación en sí, confirmó solamente Bolivia, Santa Fe presenta un equipo y la selección argentina se va a dividir en 2, Argentina Celeste y Argentina Blanca, y se va a hacer un cuadrangular. Entonces el torneo empieza en sí el jueves y el viernes, se hace esos todos contra todos y ahí saldrá el equipo campeón, pero más que nada es para visualizar el deporte, visualizar el netball, y como así hay otros deportes más que no están dentro del programa de los ODE Sur, nosotros vamos a participar en calidad de invitados, digamos.
1: Sí,
0: así que importantísimo, más allá de la convocatoria para los 3 jugadores de Urdinarrain, también estar mostrando el deporte, ¿sí?
1: Sí, totalmente. Bueno, explicar a la gente que, a ver, el netball no, en este caso no participa como los otros deportes, digamos, más populares de los juegos, pero bueno, se lo está visibilizando. Esto no quita que en un futuro pase a ser parte de todo lo que son los juegos sudamericanos, ¿no?
0: Claro, claro. Esa muy muy bien, Juan, es así, esa es la idea. O sea, el equipo que salga campeón el último día no va a llevar una medalla si sale de Argentina o si gana Bolivia, no va a llevar una medalla sumar para la delegación, pero sí, en este caso, nosotros venimos, o sea, a nivel mundial se viene con este programa de netball, porque el netball es un deporte centenario que, digamos, no está en los Juegos Olímpicos porque solamente se jugaba con las mujeres. Uh-huh. Era un deporte femenino. Era al revés del rugby. El rugby entra en los Juegos Olímpicos porque empiezan a jugar mujeres, ¿sí?
1: Claro.
0: Entonces hay una norma, una normativa que dice que todos los deportes, para darle igualdad de condiciones a los géneros, se debe jugar varones y mujeres, se debe jugar en más de 70 países y en más de 3 continentes, ¿sí? El netball ahora está empezando a jugarse con varones porque el gran proyecto es que esté incluido en Brisbane, en Australia, en 2032, que hay un 90% de posibilidades que ya esté, y nosotros como invitados desde uno de los 3 continentes seguramente vamos a estar, y ese es nuestro proyecto desde la federación. Bueno, en este caso tenemos convocados de 4 provincias para formar parte de los 2 equipos de la selección ahora, en este caso, porque se dividen 2, ¿viste?
1: Waldo, a ver, entiendo igualmente que no es casualidad lo que le va a pasar a Urdinarrain con estos 3 representantes, porque bueno, ustedes vienen desde hace ya varios años aquí en la ciudad también haciendo practicar este deporte, ¿no?
0: Claro, sí. Magdalena ha sido una de las primeras. Ella ya tiene 22 años y debe hacer, desde que empezamos con los talleres acá municipales, debe hacer 8 años, 9, que ella está, que la convocan, que vamos a Buenos Aires, que vamos a Córdoba. Y ahora últimamente se incorporó Steffi, que la verdad que siempre reconozco la formación atlética de los jugadores de netball. La base es el básquet. Sí, entonces nosotros sabemos que acá en Urdinarrain hay muy buen básquet, y los chicos que participan en básquet tienen muchas posibilidades también de jugar netball, ¿no? Por eso es que hablamos a veces de jugadores que están en una selección argentina, porque también hay pocos jugadores a nivel nacional participando en este deporte, pero vuelvo a decir que la gran base es tener una formación deportiva en básquet, que es lo que hace que sea muy importante dentro de la cancha, ¿sí? Porque ya tenés todos los movimientos, es muy parecido, digamos, el netball se creó a través del básquet, y bueno, por eso es que eso también hace que nuestros chicos ya tengan esa formación importante de base, y después con la práctica, con la reglamentación, hacemos que jueguen netball, ¿no?
1: Claro. ¿Cuántos chicos lo practican aquí en los talleres, Waldo?
0: Y bueno, acá yo te digo, lamentablemente, yo no estoy dando en este momento porque tengo este problema que estoy pasando, pero son alrededor de 10 chicos. Todos los años, digamos, incorporamos a algunos, bajan, suben, pero son 10 chicos que en mixtos, mayores de 14 años, y bueno, en este momento, ya te digo, hace 2 meses que yo no puedo dar práctica, no estamos practicando, estoy de licencia también, entonces estoy esperando una operación, Juan, así que
1: complicado.
0: Un dolor en el alma, te digo, porque viste que me tocaba dirigir a la selección, bueno, lamentablemente la salud está primero, así que bueno, pero bueno, si Dios quiere, estaremos retomando cuando pase esto, así que pero bueno, son varios chicos, y lo importante es esto, que no dejen el deporte de base, que es el básquet, sino que también hagan esto como complemento. Esa es la idea. Bien. Yo siempre les digo a los chicos.
1: Waldo, otra pregunta que quería hacer era en relación ¿de qué ciudades o de qué provincia está conformada la selección?
0: Muy buena pregunta. Mirá, estamos, bueno, de Entre Ríos, son 3 chicos, después de Bariloche, que es Río Negro, que son 3 chicos más, de Buenos Aires son la gran mayoría, y de Córdoba también hay una chica que ha sido seleccionada. A ver, no es que esto es una promoción sub-20 o sub-22, en realidad juega la primera, digamos. Pero como nosotros estamos apuntando a 2032, la idea es que vayan promocionándose jugadores que dentro de 6 años tengan más o menos 25 años, estén en la edad ideal para jugar netball. Puede ser que también haya un Messi, ¿no? Con 39 y que la descosa.
1: Claro.
0: Pero la idea es tratar de jugar con adolescentes este torneo para proyectarlo, ¿no? Esa es la idea.
1: Totalmente. Bueno, así que mañana pasa la delegación por aquí, por la ciudad, mañana alrededor de las 10 de la mañana, y de aquí parten rumbo a Santa Fe.
0: Claro, sí, sí. Y bueno, la idea es ahí nos van a entregar la camiseta, digamos, le van a entregar a los chicos. Magdalena, que ella está estudiando en Rosario, se va directamente a Santa Fe, porque si no tenía que hacer toda una vuelta, se va directamente de Rosario a Santa Fe. Así que los papás van a recibir la remera de la selección, y después la van a tener que devolver, si no, pobre Magdalena, no va a tener con qué jugar.
1: Total.
0: Y bueno, Steffi y Lautaro, ¿sí? Así que invitamos a los que quieran ir a despedirnos también, y bueno, yo me voy a quedar, así que...
1: ¿De dónde, por dónde pasan? ¿Es por la ruta directamente o entran en la ciudad?
0: Vienen acá enfrente del correo, al oficina.
1: Ah, bien, municipal. A la oficina de deportes.
0: Sí, la oficina de deportes, sí, sí.
1: Bien.
0: Así que nos esperan ahí, lo vamos a esperar ahí, y después, más o menos a las 10, porque salen de Buenos Aires a las 7 de la mañana, y la delegación de Córdoba va directo a Santa Fe, porque si no también tenían que hacer Buenos Aires, Entre Ríos, claro, y después Santa Fe. Y Bariloche sí, porque tenían el viaje, llegaron hoy de mañana, llegaron a Aeroparque y esperan allá en el CENAR y ya junto con la Traffic salen mañana todos juntos, los de Buenos Aires junto con los de Bariloche pasan por acá por Urdangarín.
1: Perfecto. Bueno, Waldo, gracias por contarle a nuestra audiencia, bueno, esta novedad, y bueno, ojalá que les vaya muy bien a los jóvenes aquí de la ciudad de Urdangarín en estos Juegos Odesur, en esta participación que van a tener, que bueno, sin duda también es un orgullo para nuestra ciudad, ¿no?
0: Bueno, Juan, muchísimas gracias y saludo para todos.
1: Un abrazo.
0: Adiós.
1: Ahí estaba Waldo de la Cruz, entonces, el profe, charlando con nosotros, contándonos sobre lo que va a suceder mañana a las 10 de la mañana con deportistas de nuestra ciudad que van a estar partiendo a Santa Fe.
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1: minutos en el país, avanzamos con más, recorremos también en este resumen de noticias, nota realizada esta mañana, estuvo el presidente del consorcio caminero de la ciudad de Urdinarrain, que estuvo contándonos cómo está funcionando el consorcio caminero. Danilo Stauber también explicó, bueno, qué cambios esperan con la aprobación de la nueva ley de consorcios camineros en la provincia de Entre Ríos. Esto decía en diálogo esta mañana con Cristal.
8: Y a la audiencia, así que bien, todo bien por lo menos, andamos bien.
1: Muy bien, ¿desde cuándo, Danilo, presidente del consorcio?
8: Y hará un año y medio más o menos.
1: De que dejó Juan Cruz.
8: Dejó, digamos. Juan, entonces yo tomé ese medio año que quedó de Juan pendiente. Y bueno, después renovamos, hicimos la asamblea, renovamos y ahora tomé por 2 años más. Claro. Así que tengo este año y un año más de mandato.
1: Bien. Danilo, a ver, primero contame cómo están y después vamos a hablar un poquito de esta nueva ley y digamos en qué incide. Contame cómo
8: y bueno, viene. El consorcio hoy está, podemos decir que está bastante bien. Estamos trabajando, se están haciendo bastante obras en los caminos. Hay mantenimiento de alcantarillas, estamos levantando, hemos contratado servicios de retroexcavadoras y hemos levantado, que tenemos mucho problema de cunetas y árboles, y bueno, estamos puntualizando los problemas más graves. Si bien la realidad es que hay que hacer de todo por todos lados, pero bueno, estamos enfocándonos a donde está el problema más grave. Vamos por ahí por ahora.
1: Bien. ¿Les cambia algo a ustedes con esta nueva ley de consorcios que se aprobó en el Senado hace muy poco tiempo?
8: Mira, el tema de la ley, yo la estuve investigando un poco por arriba. Mucho no cambió la ley para los consorcios que ya estábamos activos. Cambió para los que se quieren armar uno nuevo. Uh-huh. Como que es más práctico, es más rápido la gestión, porque antes era medio como burocrático, muy lerdo hasta que te aprobaban. Aparentemente ahora es más fluido ese tema, por lo que estuve investigando. Es más, se abrió un consorcio nuevo ahora, creo, en la zona de no no me acuerdo ahora si Perdices o, bueno, no recuerdo bien, pero la zona de Gualeguaychú, esa zona, se abrió uno nuevo que fue bastante rápido. Y después, lo que tengo entendido, las partidas que nosotros nos pagan por mes, a nosotros nos giraban por medio de Vialidad. Sí. Aparentemente ahora, todavía no nos han avisado nada, pero como que va a venir directamente del gobierno provincial. Uh-huh. No va a haber ese pasaje por Vialidad y de Vialidad hacia nosotros.
1: Claro. Yo lo charlaba hace muy poquito en una nota con el senador Benedetti, digamos, hablando de este tema, que decía que se buscaba darle celeridad, porque antes, por ahí, que no cobraban los consorcios, que tenían que presentar no sé cuántos papeles, mucha burocracia para cobrar, y a veces cobrar atrasado, y que se busca con esto mayor celeridad. Pero, ¿ustedes cómo venían con los cobros hasta acá?
8: Sí, nosotros veníamos complicado, estaba ese atraso de 4 meses, 5, y a su vez el contexto inflacionario, y bueno, era difícil en ese momento. Entonces, bueno, por ahí cobramos 4 meses juntos, después se cortaba, fue una época un poco difícil de manejarse, pero bueno, al fin y al cabo se terminaba cobrando. Y bueno, ahora esa parte se regularizó mucho, entonces prácticamente estamos todos los meses se está cobrando. Nosotros hemos cobrado los otros días el de julio, y para nosotros estamos al día. A lo que veníamos, podemos decir que estamos al día.
1: Claro.
8: Así que eso se regularizó bastante, esa parte.
1: ¿Y qué es lo que cobran, Danilo, para explicarle un poquito a la gente, digamos, cómo es el sistema de consorcio caminero?
8: Nosotros nos pagan por kilómetro, tenemos 197 kilómetros, tendemos acá a la redonda. Entonces hay una tarifa, nos pasan, ahora no recuerdo cuántos que nos están pagando realmente el kilómetro, tengo que sacar un poco de cuenta, pero entonces se estipula una vez al año, el kilómetro este año se va a pagar X plata, y bueno, y de ahí nosotros nos vamos manejando, ya más o menos sabemos el monto total que vamos a recibir. Después, bueno, lo van pagando todos los meses.
1: Bien. ¿Y con qué cuentan ustedes, digamos, para atender esos caminos? ¿Con qué maquinaria? ¿Tienen que contratar personal?
8: Nosotros, sí, tenemos maquinaria. Hay una motoniveladora nueva que se recibió hará 2 años y medio atrás. Y bueno, después tenemos otra motoniveladora vieja que tiene sus problemas, pero también está en funcionamiento. Y hay 2 tractores viejos. La verdad que la maquinaria no está muy muy al día. Pero bueno, entonces optamos por tratar de hacer andar esa maquinaria que tenemos. Y después estamos por ahí contratando lo que es retroexcavadoras o esos servicios más pesados o más difíciles de trabajo hacer. Contratamos retroexcavadora o pala frontal o el desmonte. Por ahí que hay que sacar, limpiar un poquito. Estamos contratando el servicio porque, como que dijimos, vamos a volcar toda la plata a los caminos y bueno, estamos medio en esa sintonía, como quien dice.
1: Bien. ¿Ustedes tienen qué territorio, digamos? O sea, son distintos caminos, digamos. Vos me hablás 192 kilómetros.
8: 190, 197.
1: ¿Qué abarca eso?
8: Y mirá, vamos hasta la zona de Escriña, que ahí nos encontramos con el consorcio de Gilbert. Después hacemos lo que es Costa San Antonio. La ruta 19 no nos corresponde más desde que se hizo el ripio. Esa
1: ruta
8: no.
1: Ruta 19 no, por la Juanita.
8: La Juanita sí. Después nos toca el camino Los Rayos, que le llamamos, el que va de la policía, como quien dice, para la costa.
1: Para los Ramón Díaz.
8: Para los Ramón Díaz, exactamente. Ese nos toca. Después la divisoria, Colonia Italiana. Después vamos a la zona de Almada y llegamos hasta el Nuevo Rincón. Y bueno, después todo lo que es Colonia del Paraíso, la Florida, toda esa zona.
1: Todo camino de tierra.
8: Todo camino de tierra. Todo tierra, exactamente.
1: Bueno, es un trabajo bastante arduo, digamos, bastantes kilómetros para un consorcio caminero.
8: Sí,
1: ¿no?
8: Sí, son bastantes kilómetros, sí. Lo que más tenemos problema en los caminos de tierra son las alcantarillas, que hay un deterioro bastante grande de ese tema, y si bien hay una realidad que el consorcio tiene que hacer nada más que el perfilamiento del camino. La alcantarilla no les tocaría, pero bueno, nosotros nos hacemos cargo porque si no tenemos alcantarilla, como que para arreglamos el camino, y si no corre el agua por donde tiene que correr, se rompe todo de vuelta. Entonces estamos absorbiendo el costo de la alcantarilla y también el por ahí levantar los caminos con una retroexcavadora, hacer cuneta, que se hizo un trabajo muy grande últimamente en la colonia italiana, se hizo una obra bastante grande. El año pasado hicimos una en la zona ahí del arroyo El Gato, como vendría a ser el cerca de Almada, el camino, le decimos el camino al parque industrial para abajo, llegando al arroyo El Gato. Ahí también se hizo una obra de levantamiento y la absorbimos con el consorcio, porque por ahí hay que presentar un proyecto. Eso todavía sigue siendo burocrático, porque por ahí esos trabajos grandes te los pagan como extra, pero hay que presentar un proyecto, y el proyecto lleva tiempo. Nosotros también corremos con el clima, entonces cuando vemos, claro, bueno, dale, avancemos, solucionemos el problema, después vemos, si nos quieren pagar el proyecto se presenta, bueno, pero eso todavía sigue medio atracado, los proyectos no son fáciles de conseguir.
1: O sea, Danilo, que ustedes no recibieron, digamos, ninguna indicación de cómo sigue ahora con la nueva ley, no. Está bien, falta promulgarla, falta que sea efectiva, más allá de que se sancionó, que ya tiene la aprobación de ambas cámaras, pero no lo llamó a alguien a decir, a partir de ahora vamos a trabajar así, se van a encargar de esto, van a tener el contacto con esta persona, nada.
8: No, por ahora no, yo creo que esa ley todavía está muy, muy, muy fresca, creo que no estaba publicada en el boletín oficial, faltaba eso, me parece, todavía no está, entonces falta, todavía no nos han comunicado nada, no nos han dicho, pero bueno, por ahora sigue marchando todo bien. Y yo creo que para un consorcio que ya está en marcha ya hace tantos años, como lo dije anteriormente, mucho no va a cambiar la ley. No hay mucho para cambiar tampoco.
1: Claro. El tema es el contacto, digamos, ¿con quién tienen ustedes de Vialidad, por ejemplo?
8: De Vialidad vienen, no recuerdo los nombres, pero vienen prácticamente una vez por mes. Que firmamos las partidas, vienen indistintos, la verdad. Viene de uno, de otra vez, me cuesta recordar los nombres, pero sí, se me mandan un mensaje, una vez viene una chica, viene un muchacho.
1: Sí, administrativo.
8: Viene
1: sí.
8: Administrativo, pero directamente así, a Vialidad, algún contacto directo, hoy no hemos tenido, porque como vienen cumpliendo medianamente con las partidas, entonces como que, bueno, venimos, antes teníamos por ahí más contacto, pero por insistencia para poder que nos depositen.
1: ¿Tienen empleado usted, Danilo?
8: Sí, el consorcio está con 3 empleados, y sí hay una estructura que tenemos que mantener también todos los meses de sueldos y consumo de combustible, porque las máquinas también nosotros andamos con las motoniveladoras, salen las dos, salen los tractores. Combustible, lo que tratamos de a veces pedimos colaboración, por ahí cuando se hace algún trabajo grande en alguna zona, el vecino que está un poco más beneficiado va y se le comenta, se le pide, y bueno, la verdad que colaboran, y bueno, entonces como que tratamos del gasoil tratar de conseguir lo que es el costo más caro, conseguirlo de colaboraciones, de no comprar, y bueno, y entonces ocupamos el dinero para otras cosas.
1: Es importante esto que marcás, digamos, de que hoy se está bien relativamente, digamos, con las partidas y demás, porque, bueno, charlábamos con la gestión anterior por ahí que cuando no te llegan las partidas, cuando no sabes cómo sostener el salario del trabajador que es empleado del consorcio y demás, bueno, comienzan por ahí, te comienza a joder un poquito y decís, exacto, ¿para qué hago esto? Porque esto no es más otra cosa que un privado, digamos, cumpliendo el rol del Estado, un consorcio caminero, ¿no?
8: Exactamente, sí. Nos ha pasado de no tener un mango y salir a hacer algún servicio con la moto niveladora, trabajitos así que hacíamos, por ahí nos llamaban de alguna junta de gobierno, y bueno, le hacíamos un trabajo y de ahí agarramos unos manguitos y tratamos de pagar los sueldos y de mantener un poco la estructura, porque la idea es que no desaparezca el consorcio, pero... hemos pasado épocas difíciles, sí, la verdad es que se han pasado momentos bravos.
1: Sí, siempre me interesa saber qué lleva, digamos, a la persona que es un privado, digamos, que tiene su actividad privada, que podría estar dedicado a su trabajo y decir, bueno, que me atienda el Estado, o que me atienda quien le corresponde los caminos, que lo lleva a participar, digamos, en un consorcio caminero, porque, bueno, ahora vamos a empezar a tener muchos ejemplos en toda la provincia, si se aprueba esta... si esta ley se promulga y si hay interés en crear más consorcios, ¿no?
8: Sí, no, la verdad que, bueno, uno se involucra en esto, en el consorcio, es como, yo lo considero que es como una cooperadora de una escuela.
1: Claro.
8: Se involucra para aportar algo, ayudar, me parece que, bueno, es aportar un granito de arena, que el consorcio esté existente. Y bueno, más allá de que tenemos por ahí falta, pues siempre falta hacer más cosas en los caminos, pero nosotros decimos, por lo menos hoy, si se rompe alguna alcantarilla, algo grave, van y golpean las puertas acá del consorcio, que estamos acá cerquita, y en pocos días lo vamos a solucionar. Es mucho más fácil que ir a golpear una puerta
1: a realidad
8: hasta que te mandan y todo eso. Por eso queremos mantenerlo, que siga vivo, como quien dice.
1: Uh-huh. Leo, por lo que me decís, Danilo, que no hay mucho contacto con Vialidad, digamos, en decir, bueno, mirá, se me rompió esto, necesito esta maquinaria, ustedes la tienen para venir.
8: No.
1: Salen a contratar al privado, digamos, ustedes.
8: No, sí, nunca hubo de Vialidad, así que nos manden maquinaria o todas esas cosas. Yo no me acuerdo cómo era antes, porque bueno, el consorcio se formó en el 2002. Uh-huh. Yo te digo la verdad, hace 4 o 5 años que estoy uh-huh. involucrado. No sé cómo era antes, de que yo entré, medio que era así. La realidad era que las veces que se ha ido a golpear un poco las puertas, hubo poca respuesta. Entonces, claro, bueno, como que...
1: Porque lo más lógico sería eso, ¿no? Me falta una máquina, bueno, sí. Vialidad, gobierno provincial... Mándenos esta máquina porque así nos salimos a contratar.
8: Es difícil, realidad, digamos... es difícil conseguir una máquina de esa. Uh-huh. Y el parque de maquinaria de Vialidad, por lo que tengo entendido, también está bastante uh-huh. deteriorado. Están tratando de recuperar un poco lo que tienen y, bueno, está todo medio complicado. Entonces, bueno, ante esa, como quien dice, antes de ir a golpear las puertas y como perder tiempo, lo solucionamos de esta manera. Por ahí sí sale un poco un mango más contratando, pero lo que por ahí nosotros necesitamos es que se haga el trabajo rápido. Sabemos, estamos a las puertas de un niño, uh-huh. Entonces queremos tratar de solucionar todo rápido, alcantarilla, todo, cosa que si nos agarra el fenómeno esto que se está hablando, que ya estemos más o menos prevenidos, como quien dice.
1: Uh-huh. Bueno, ¿y ustedes eso tienen con las partidas o tienen socios y demás del consorcio?
8: No, con las partidas solamente.
1: Con las partidas.
8: Sí, las partidas, y como lo dije antes, con las colaboraciones de combustible, que hoy el costo más alto es el combustible, entonces nos estamos manteniendo con eso.
1: Uh-huh. ¿Qué es lo importante en los caminos, digamos, de tierra que atienden ustedes? ¿No andarlo después de una lluvia es lo más dificultoso? Porque, bueno, la gente tiene que salir igual. ¿Qué es lo que más lo complica?
8: Sí, lo que más nos complica, por ahí sí queremos que se cuide el camino un poco. La verdad que hoy en día también cambió mucho el volumen en los campos de producción. Uh-huh. El volumen que se mueve hoy en día, los caminos son los mismos de toda la vida, las alcantarillas son las mismas de toda la vida. Y los volúmenes de producción en tanto agricultura, ganadería, todo cambió un montón. Hay mucho más tránsito. Entonces cuesta más realmente, uno arregla y bueno, se vuelve a deteriorar más rápido de lo que uno piensa que se va a deteriorar. Pero bueno, la idea pues también está bueno a veces que bueno, el que rompe, que arregle un poco. Generalmente uh-huh. Cuando se saca carga, que hay que sacar, porque la hacienda por ese momento tiene que sacarla, el cereal hay que sacarlo. Bueno, no hay problema que por ahí se marque el camino, se rompa, pero está bueno también que le pasen algo y colaboren un poco con el consorcio y decir, bueno, le pasamos un rastrón, lo arreglamos un poquito y ya queda el camino de vuelta para que quede sano.
1: Uh-huh. La gente del campo pasó en la última rural en Gualeguaychú, digamos, donde siempre el reclamo cada vez que viene un funcionario de gobierno son los caminos de la producción y demás. ¿Cómo considera que estamos aquí en nuestra zona, por lo menos lo que atienden ustedes, Danilo?
8: No, nosotros estamos bastante bien. Yo, por ahí hay algún problema en algún camino puntual que tenemos que tratar de solucionar todavía, pero hoy por hoy yo creo que todos los caminos que atiende el consorcio están todos transitables. Andás por todos lados. ¿Algún problema de árboles, que estamos teniendo mucho problema de los árboles, que nos están tapando los caminos? Hay algunos problemitas puntuales que ya lo tenemos detectado, pero lo bueno es que transitamos, hoy transitas por todos los caminos, entonces eso está bueno y se puede ver que hay camino hasta dónde llega el consorcio y a dónde se terminó.
1: Ah, ¿sí? Está, se nota la diferencia.
8: Está marcado, está marcado, está en un lugar, está clarito, hasta dónde llegó el llegó el consorcio, pues ya no corresponde más a nosotros y se ve clarito eso.
1: Bueno,
8: eso nos da una tranquilidad.
1: Eso es una tranquilidad y bueno, y es interesante, digamos, porque bueno, se debatió mucho sobre esta ley de consorcios y bueno, ahí te das cuenta de que funciona en realidad, si el consorcio trabaja como se debe y si no hay tanta burocracia para que reciba las partidas y demás, funciona esta relación Estado-privado, digamos.
8: Sí,
1: ¿no?
8: Sí, sí, sí, no, los consorcios creo que están todos, están en funcionamiento.

0: donde transito mucho, por donde atiende Gilbert, por ejemplo, y también, están, los consorcios están, la verdad que están muy activos, están bien, se está haciendo trabajo.
1: Danilo, te agradezco por haber venido, por habernos explicado un poquito, tal vez te invitamos más adelante cuando ya la ley sea una realidad, digamos, estés en el boletín, a ver si mejora algo con esta ley. Yo coincido con vos de que no va a cambiar mucho para los consorcios ya conformados, pero bueno, tal vez esto de que reciban un poco más de partida, de que tengan por ahí más libertad para contratar también, que de lo que se habla, creo que va a tener cosas positivas, porque bueno, la verdad es que algo había que hacer, ¿no? Salieron la gente de Vialidad, los empleados y demás salieron a quejarse y a temer por su puesto de trabajo, pero bueno, la verdad es que algo hay que hacer para que esto funcione, ¿no? La provincia, porque el territorio es muy grande, nosotros hablamos 190 kilómetros, pero bueno, si hablamos del departamento de Gualeguaychú, más en su totalidad son un montón y montón de kilómetros, ¿no?
0: Sí, son muchos kilómetros y la verdad que hay que darle una solución a los caminos, hay que transitar, hay que andar. Hoy un día cambió, se anda mucho más, es otra la diaria que tenemos, entonces necesitamos, como se necesitan rutas, se necesitan caminos de tierra que estén en orden, así que bueno, la idea es aportar, seguir con este trabajo de el mantenimiento y que todo funcione.
1: Gracias, Danilo, por aceptar la invitación.
0: Gracias a ustedes por el espacio.
1: Danilo Stauber, entonces, presidente del Consorcio Caminero de Urdinarrain.
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0: Bueno, 13:53 minutos. Recuerde que las notas que hacemos por la mañana quedan también registradas en nuestro canal de YouTube, en Radio Cristal Urdina Rain, donde puede seguirnos. 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
2: 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Bueno, 14:04 minutos en el país. Actualizamos datos del tiempo. La temperatura actual en la ciudad de Urdinarrain, 11 grados. Tenemos en estos momentos con una humedad del 60%, presión atmosférica 1021.6, viento sudoeste a 23 kilómetros en la hora. Máxima de 14 grados prevista para hoy con cielo parcialmente nublado. Mañana igual la mínima, pero un poquito más arriba la máxima. Mínima de 5, máxima de 21 grados para mañana. Que tengan una linda tarde, gracias por acompañarnos de nuestra parte aquí en Cristal. Mañana hora 13 con el resumen informativo y esta noche en la pantalla de Cable y Video Urdinarrain, Tiempo Deportivo Televisión con el resumen del deporte del fin de semana. Que tengan una linda jornada, gracias por acompañarnos, cuídese.
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1: Santa Fe.
2: Este martes no habrá clases en la Universidad Nacional de Rosario, ni tampoco en la UTN, por un nuevo paro universitario. Hoy martes 22 de septiembre no habrá clases en las facultades de la Universidad Nacional de Rosario ni en la UTN Regional Rosario por un nuevo paro de docentes y trabajadores no docentes de las universidades nacionales. La medida se da en el marco del conflicto salarial que mantienen los gremios con el gobierno nacional. En Rosario, la protesta cuenta con la adhesión del COAD, el sindicato que representa a los docentes de la Universidad Nacional de Rosario, y el APURRO, que nuclea al personal no docente. En este último caso, las medidas serán sin concurrencia a los lugares de trabajo y se garantizarán guardias mínimas. La protesta forma parte de un plan de lucha que continuará durante las próximas semanas. Los gremios también convocaron a una nueva marcha federal universitaria para el jueves 15 de octubre, mientras que en Rosario, los trabajadores no docentes de la Universidad Nacional de Rosario anunciaron otro paro para el día viernes 25 de septiembre.
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4: Fútbol. Ahora sí, vamos con el resto de la fecha desde el Clausura, que movió tablas y rachas en cuatro partidos más. En la zona B, Rosario Central le ganó 1-0 a Argentinos como visitante y lo alcanzó en la cima. Gol de Ignacio Obando para el canalla, que ahora tiene 18 puntos, igual que el Bicho, y que además se prendió en la anual. Quedó cuarto con 46 a 2 de Independiente Rivadavia, que debe un partido. Central se mete en la pelea por la Libertadores y por defender el título de Liga, que ganó en 2025, mientras espera el choque con Estudiantes del sábado por la Supercopa Internacional. En Vicente López, a estadio vacío por la sanción de Aprevida Platense tras los incidentes con Fluminense por Libertadores, Newell's ganó 1-0 y se metió en zona de playoff. Llegó a 13 unidades. El gol fue de Santiago Solari a los 18 del primer tiempo, recortando desde la izquierda y rematando desde el punto penal. Con lluvia copiosa, Platense no generó peligro claro. Los intentos de Retamar y Guido Mainero no alcanzaron. En Alberdi, Belgrano lo ganó agónicamente 2-1 a Estudiantes de Río Cuarto con un gol de Lucas Pacerini a falta de 2 minutos. El Pirata cortó 5 sin ganar. Lo había empezado ganando el visitante con Martín Garnerone, lo empató Lautaro Gutiérrez y lo cerró Pacerini. El equipo de Zielinski quedó cuarto parcial en la zona B. Del otro lado, Estudiantes de Río Cuarto sigue último en la anual y en promedios, con 11 puntos en 26 partidos y solo 2 triunfos en el 2026. Y en la última historia de la noche, Vélez le ganó 3-2 a Tigre. Hubo un doblete de Ronaldo Martínez a los 13 del primer tiempo y a los 43 del segundo, y uno de Juan Polichela a los 21 del complemento. Para el matador marcaron Ignacio Russo y Jerónimo Domina. Vélez tuvo el 57% de posesión y 20 tiros al arco, sin rojas en el partido. Con esto quedó segundo en el grupo A. Del folclore de la fecha pasamos a algo más serio, el parte médico. Se confirmó que Thiago Almada, en River, tiene un desgarro grado 1 en el cuádriceps izquierdo. El dato a tener en cuenta es que en ese músculo los tiempos de recuperación pueden no ser tan cortos como en otros. La buena para el millonario es para Andrada. No se hizo estudios porque fue solo una contractura en el aductor derecho. Un lesionado que va a tener que parar y otro que en principio no tendría mayores inconvenientes.
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0: Hola, ¿qué tal? ¿Cómo están? Soy Julio Sartori. Ya nos metemos a los números del campo. 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Respecto de lo que ocurrió en Cañuelas, en la segunda rueda de negocios de la semana fueron 5.614. Los animales negociados van 12.136 en dos ruedas de actividades. La jornada mostró un marcado retroceso. Los techos del consumo liviano con bajas de hasta 250 pesos en máximos y corrientes de novillitos y vaquillones livianas, sumado quitas de entre 100 y 200 pesos en los rangos corrientes y de hasta 150 en topes para novillos. Por el contrario, las categorías pesadas y de descarte mostraron firmeza y recuperaciones puntuales. La vaca buena avanzó 20 pesos en su valor máximo, los toros especiales mejoraron 100 en corrientes y 120 en máximos, mientras que los toros regulares anotaron un repunte de 200 pesos en su valor corriente. El mestizo de bono especial, hasta los 460 kilogramos, tuvo corrientes máximos de 4.500, 4.400 el entrepesado, el pesado hasta 520, 4.400.
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2: Soy Julio Sartori y aquí estamos en Acción Rural con la información actualizada de los mercados agropecuarios. Y vamos a lo que ocurrió en Cañuelas en la primera rueda de negocios de la semana, donde se apretaron 5.119 animales. La plaza operó firme y consejo alcista, impulsada por el consumo liviano y las vacas. Las vaquillones livianas subieron 100 pesos en corrientes y hasta los 5.000 pesos y marcaron un tope de 5.300, 300 pesos más, mientras que las medianas ganaron 100 pesos en corrientes y 150 pesos en su techo. En novillitos medianos, el corriente máximo trepó 100 pesos a 4.800 y el tope escaló a 5.020, 150 pesos más. Por su parte, la vaca buena mantuvo el corriente máximo a 3.600, pero estiró su tope a 4.100, 200 pesos más que la rueda anterior, es decir, el día viernes. El mestizo de bono especial, hasta los 460 kilogramos, pagó corrientes máximos de 4.500, 4.400 el entrepesado y 4.450 que va hasta 520, con más de 520 también corriente máximo, 4.400 regulares 4.000 pesos. Novillitos livianos 5.000, el corriente máximo, 4.800 el entrepesado y hasta los 430 kilos llegó a tocar corriente máximo, 4.500, 4.400 regulares. Vaquillones livianos 5.000, topes de 5.300, la entrepesada 4.600, el corriente máximo y 4.750 el tope. Para las pesadas lo que más se llegó a pagar fue de 4.250 pesos, 4.200 regulares. Vaca buena especial 3.600, 3.400 la regular, conserva buena 2.900 y toros buenos especiales 3.600 con topes de 3.950 pesos por kilo vivo. 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
0: Vamos ahora con fechas de remates. Tenemos, por ejemplo, de Cocinataria Asencam, este próximo miércoles 23 en Sociedad Rural de Asencam, y también el 30 de septiembre. Echeverre Rural estará en Feria María Dolores el 22 y el 29 de septiembre, y en Concepción del Uruguay, jueves 24, Prueba Pastoril Mesopotámica Hereford. Comires, martes 22, remate en Sociedad Rural de La Paz, el miércoles 23, remate de Feria Cinco Bocas, Paso de la Laguna, Villaguay, jueves 24, remate en instalaciones de General Ramírez, también habrá remate televisado desde ese mismo lugar el viernes 25, y el lunes 28, remate Feria en Sociedad Rural de María Grande. Ricardo Manizano, Consignaciones, 8 de octubre, remate en Sociedad Rural Gualeguay, Campos Bajos, todavía no ha fijado fecha para ese mismo predio. Contactos con Juan José Casela al 3444-6210-25. Cocinataria del Sur, miércoles 23 de septiembre, remate en Sociedad Rural Gualeguaychú, el representante de La Roca es Matías Jaime Arena, celular 3446-578067. Droga de Buschazo, viernes 25 de septiembre, remate en Sociedad Rural Gualeguaychú, y el martes 8 de octubre será el turno, también en Sociedad Rural Gualeguaychú, de Cocinataria Duarte. Atención, que este martes 22 hay remate en Villa Paranacito, actividad que está llevando adelante Casa Usandizaga NEA, tendrá como oferta unas 700 cabezas, reitero, martes 22 en instalaciones El Empalme en Villa Paranacito. Colombo y Colombo, 25 de septiembre, remate en Sociedad Rural de Asencam, Cocinaciones con Pablo Di Benedetto al celular 343-504-3530. 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
0: Vamos a escuchar ahora el análisis del mercado ganadero en la voz de Gonzalo Álvarez Maldonado.
9: Pese a que se está faenando menos número de cabezas, lo incongruente es que hay una mayor exportación fundamental.

0: frente a China, como siempre, que ocupa el 50% de nuestro mercado, Estados Unidos, que ocupa un 20% del mercado, Israel, que está en el 13% del mercado. También hay una retracción del consumo interno que indudablemente se da por los bolsillos muy flacos. Los precios sostenidos algunos y en baja otros. Sin embargo, como decíamos anteriormente, con su vaca a China y las vacas que consume la Comunidad Económica Europea, bueno, siguen firmes lo que es ese renglón de vaca. Pero también estamos viendo algo positivo. Hay una retracción de hembras, hay menos faena de hembras, lo que significa futuros vientres para la producción ganadera argentina. Eso da optimismo, aunque los precios hoy estén un poco sostenido y sin altibajos, nada más los normales, y que hasta fin de año el panorama puede ser muy similar, va a depender todo del clima. Lo más importante y promisorio es el futuro de la ganadería, que con un mercado que ya no creo que baje más en el consumo interno, porque ha sido suplantado por la carne aviar o porcina, que los mercados de China, que hay restricciones para Brasil y queda Argentina y Uruguay, y nosotros con mayor presión comercial, un mercado más que positivo. Estados Unidos, con la cuota que nos dio de esas 80.000 toneladas, llegamos a 100 y ya estamos cumplimentando todo. El futuro de la exportación es bueno, y con un consumo sostenido y una faena menor a lo que ocurría en años anteriores, bueno, creo que hay un mercado estable promisorio para la ganadería argentina.
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5: Mercado de Granos, presentado por Joaquín Benedetti, de la Red Granar, en Entre Ríos, celular y WhatsApp 3446-476198, pizarra correspondiente al 21 de septiembre, el trigo 346.000 la tonelada con una caída de 250 pesos, el maíz mejoró 3.900, se negoció en 299.000, por sorgo 285.950, abajo 50 pesos, la soja 560.000, vuelve a cotizar en pizarra, mejoró 2.000 pesos, y girasol valor estimativo 760.000, con una caída de 200 pesos por tonelada. Precio de la miel hasta 3.600 las mieles claras, las mieles oscuras hasta 3.400 pesos, siempre reitero, por kilo, por tambor. 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Va a aumentar la temperatura en el recorrido semanal, especialmente hacia el jueves, 27 la máxima, 26 hacia el viernes, aumenta la velocidad hacia el domingo, especialmente entre la tarde y la noche. Nos encontramos mañana. Dios mediante, buen día de trabajo para todos.
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0: Hola gente linda, ¿cómo están? Acá estamos de nuevo, un nuevo compartiendo. Te acompaño con la mejor onda para este martes. Soy Eva y qué bueno tenerte. Hoy te traigo un tema que te va a hacer viajar para atrás. Los maestros que dejan huella. Ese docente que no se olvida más, el que te marcó de una manera que capaz ni él se enteró. Vamos a charlar de eso y sobre el final te dejo una tarea. Como siempre, con la mejor compañía. Rock nacional, temas latinos, todo nuestro idioma. Ponete cómodo y quédate que arrancamos. Va la primera y vuelvo en un rato.
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todos tenemos uno. Cerrás los ojos y aparece. Una cara, una voz, una forma de pararse frente a la clase. Ese maestro o esa maestra que, sin saberlo, te cambió algo adentro. Es un clic. Capaz fue el que te hizo amar una materia que odiabas. Capaz fue el que un día te dijo vos podés cuando nadie más te lo decía. O capaz que fue el que te trató bien en una época en la que estabas peleando. Los buenos docentes hacen eso. Dejan marcas que duran toda la vida. Seguimos en Un Toque, Va Música, compartiendo.

y pensá en lo que hace un buen docente. No te llena la cabeza con datos y nada más. Te enseña a pensar, a preguntarte cosas y no a tragarte todo lo que te dicen. Un buen maestro te abre una puerta y te empuja suave para que entres. Te hace sentir capaz. Y eso muchas veces importa más que cualquier contenido. Porque los temas se olvidan, pero la manera en la que te hacen sentir no se borra nunca. El que te trató con respeto, el que te tuvo paciencia, el que creyó en vos, ese quedó grabado para siempre. Escuchemos algo y sigo.

Me juego que mientras hablo se te vino un nombre a la cabeza, un apellido, el de siempre, el de ese profe. Acordate bien de él, que en un rato te voy a pedir algo. 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

0: Lo lindo es que a veces la vida te da revanchas. Te cruzás con ese profe en la calle ya grande, o podés decirle lo que en su momento no supiste, o te enterás de que sigue dando clases con la misma garra de siempre. Hay gente que busca a su maestro después de 20 años solo para decirle gracias. Y del otro lado, ese docente que se pasó la vida sembrando sin saber que algo germinaba.
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Con este programa haciéndote compañía mientras el día avanza. 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

Hay una forma linda de devolver todo esto. No hace falta ser docente para enseñar. Vos, hoy, sos el maestro de alguien sin darte cuenta. Tal vez de un hijo, de un sobrino, de un compañero nuevo del laburo, del pibe al que le explicabas algo con paciencia. Cada vez que le dedicas tiempo a que otro aprenda, estás pasando la posta. Estás siendo para alguien ese maestro que un día te marcó a vos. Y capaz, dentro de 20 años, esa persona esté hablando de vos. Como hoy nosotros hablamos del profe que no olvidamos. Nos queda el último tramo. Va música. 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

0: Estamos en la recta final del programa. Quédate un cachito más. Te dejo algo antes de despedirme, compartiendo.
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0: Hola, hola, hola, hola, hola, hola. ¿Qué tal? ¿Cómo andás? ¿Cómo estás? Bienvenidos al aire de la radio, bienvenidos al aire del 89.7 del dial. Bienvenidos a compartir un nuevo día, una nueva jornada, una nueva edición, una nueva tarde de vibraciones a partir de este momento y hasta la hora 18 a través del aire del 89.7. Vamos a estar junto a vos. Bien, en la edición de este día, en la jornada ya de esta tarde de martes, llegando a este 22, sí, aquí estamos en este 22 de septiembre de la jornada, bueno, de este mes, compartiendo ya vibraciones, como siempre, hasta las 22. No, si iba a ser largo, pero hasta las 18, compartiendo el día de hoy con la música, con la tarde, en una edición más. Bueno, así arrancamos, imagínate, imagínate. Muy bien, en este día, como siempre, ya iniciando con vibraciones, la música, la tarde, la información y el entretenimiento. Ya, como siempre, para que te puedas comunicar con nosotros en el día de hoy, vas marcando por allí, como siempre, tuki tuki tuki tuki, al 3446-478396, mensajitos y WhatsApp en el día de hoy, 3446-478396, mensajitos y WhatsApp en la tarde, 480-473, la conexión directa, aquí en los estudios. Nos encontrás, como siempre, en Seguí 151. Andamos también en el cristalurdi.com.ar, en el sitio digital de la radio, cristalurdi.com.ar. Allí va pasando, como siempre, también el satélite de la radio. ¡Bueno, qué bonito! Muy bien, ya iniciamos la tarde del martes. Aquí estamos en este 22 de septiembre, muy bien, hasta las 18. Saludamos y le damos la bienvenida ya a la gente de los comerciales también, a la gente que comparte con nosotros la tarde de la radio. Como siempre, el saludito, la bienvenida en el día de hoy a nuestra queridísima gente de los comerciales. Así, el saludito como en cada tarde. 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La bienvenida para el amigo Mati, Matías Carpio, sonido profesional, NZ Metalúrgica. 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Muy bien, así comenzamos en el aire del 89.7, en un día más, en una nueva edición. ¡Comenzamos! ¡Comenzamos! En esta jornada de martes, en el 89.7 del dial, como siempre, dándole la bienvenida a las amas de casa, a la gente que anda laburando ya full en sus respectivos trabajos, a quienes nos acompañan en los distintos sectores de nuestra linda Urdina Rain, cada barrio, cada zona, bienvenidos a compartir la tarde, ya saludando en el día de hoy a la gente que nos hace compañía en una edición más desde Colonias y Aldeas. A la gente ya también en el cristalurdi.com.ar, en el sitio digital. ¡Bienvenidos! Saluditos enormes en el día de hoy, como siempre, a quienes nos hacen compañía ya en la tarde desde las localidades vecinas también y todo el sector rural. ¡Hola, la gente del campo! Así comenzamos con vibraciones hasta las 18 en el día de hoy, como en cada tarde. Matías, Mati, Matute, como más te guste.
1: Bueno, y lo mandamos, gracias.
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El tercer premio, 9.005. La cuarta ubicación, 411. El quinto premio para el 4.694. La sexta ubicación, 7.540. El séptimo premio, 1.712. El octavo lugar, 3.156, noveno premio 8.756 y décimo lugar 5.168 en la matutina de Entre Ríos. En tanto, en la tómbola de la ciudad, el primer premio y la primera ubicación para el numerito en la tómbola de la ciudad, 1892. 1892. El 92 en el libro de los sueños corresponde a El Médico. El Médico, el 92, primer premio de la tómbola de la ciudad. En tanto, en la bonaerense, el primer premio, la primera ubicación del día de hoy, para el numerito 6020, 6020, el primer premio, la fiesta en la bonaerense, 6020. En tanto, en la matutina de Santa Fe, el primer premio del día de hoy, para el numerito 2568, 2568, el 68 en el libro de los sueños corresponde a los sobrinos. Los sobris, los sobrinos en la tómbola de Santa Fe, el primer premio 2568. Bueno, en tanto, en la tómbola de Córdoba, el primer premio del día de hoy, la primera ubicación en la tómbola matutina de Córdoba para el numerito 9.344, 9.344, el 44, la cárcel. ¡La cárcel! Bueno, en tanto me estaba acordando. En tanto, en la tómbola uruguaya, en la tómbola de Montevideo, el primer premio del día de hoy para el numerito 248, 248, 248. El 48, según el libro de los sueños, corresponde a El Muerto que Habla, en la uruguaya. 248, El Muerto que Habla. Bueno, reiterando entonces, en la matutina de Entre Ríos, el primer premio del día de hoy, la primera ubicación, 5.235, 5.235, 5.235. En el libro de los sueños, el 35 corresponde para El Pajarito. 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Bueno, muy bien, ya 47 minutos de la hora 16 en la República Argentina. Le mando un gran saludo al amigo Miguelito. Un gran saludo para el amigo Miguel, que venía hoy para la radio. Venía en el auto Miguel y me dice, te llevo, Mati, ¿vas para allá? No, le digo, voy caminando, tranquilo, ¿no? Así que, muy bien, un gran saludito para el Miguel, que me vio caminando y ya me quería tener en el tutú. Y le digo, no, me voy caminando. Es el momento que aprovecho a caminar, porque después no caminan todo el día. La bici la vamos a ir agarrando de a poquito. No estoy andando tanto en bici hoy en día. Bueno, ahí vamos. 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

0: 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Oh yes. Muy bien, un saludito para Monsi, que nos está escuchando en la tarde también. Hola Monsi, escuchándonos desde... ¿dónde era? Desde Wally, ahí está, casi me olvido.
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0: Bueno, muy bien, entonces ahí estamos en el aire del 89.7 del dial, para Monsi, un saludito, un besito por allí, un saludo. Desde igual, escuchándonos también, mientras trabaja, escuchando la radio. Me pedí un tema de Manero, así que en un ratito le vamos a dedicar un temita de Manero también para este Monsi. ¡Hola, Monsi! Muy bien, 1547-8396, mensajitos y WhatsApp en el día de hoy, 480-473. Compartimos esta linda jornada de este día martes. Hoy con un solcito lindo, agradable. Está un poco medio fresquito igual, ¿no? Está fresquito, che. Está medio raro el tiempo.

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0: 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Oh yes. 55 minutitos de la hora 16 en la jornada de este día. 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
0: Muy bien, muy bien, muy bien. 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

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Está lindo para tomar un heladito a estas horas, ¿no? Oh, qué lindo. Un heladito de frutilla, crema rusa, esos sabores que me gustan a mí. Si me querés regalar un heladito, frutilla y crema rusa. Oh, Dios. Aunque sea la última. Viste, me gusta la crema rusa porque tiene así como nueces, Oh. No, es que tiene como, tiene nueces, Queda riquísimo. Queda riquísimo, dice. 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
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Bueno, muy bien, en la jornada de hoy, siendo ya la hora 16:04, también nos acompaña Bicicletería Santa Fe, en La Paz 1038, casi Santa Fe. 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Pero ¿qué tal? 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Muy bien, en un día más, y como siempre, compartiendo junto a la gente también de Tienda Ecomoda. 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
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Dijo el Brian. ¿Qué haces, nene? 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

0: 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Muy bien, 16 minutos de la hora 17 en la República Argentina. Atendemos a la gente también que se acerca por aquí a Cristal. Así que muy bien, vamos atendiendo a la gente que por ahí desaparecemos un ratito del aire, ¿viste? ¿Y este dónde se fue? 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El río Gualeguay, en Rosario del Tala, 2,68 metros, se encuentra bajando. 2,68 baja el río Gualeguay en Rosario del Tala. Por otra parte, están percibiendo su cobro en el día de hoy jubilados y pensionados nacionales, monto mayor a la mínima, terminación de DNI 0 y 1, asignaciones por embarazo, último tramo, terminación de DNI en 9. Bueno, en tanto, así estamos compartiendo vibraciones. Momento de los comerciales en Cristal y en un ratito seguimos con más vibraciones en el aire del 89.7. Ya tenemos algo de Manero por aquí para Monsi, que nos había pedido algo de Manero, así que en un ratito vamos a estar compartiendo ahora comerciales en Cristal.
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bien, así avanzamos en la tarde del 89.7 del dial, en el cristalurdi.com.ar, en el sitio digital como siempre, en la radio número 1 de la provincia hasta las 18 con vibras.

0: 13 grados 6 décimas la temperatura actual en Urdina Rain, 12.5 de térmica, 50% la humedad, la presión barométrica de 1015.2 hectopascales, el viento con 4 kilómetros, orientación nor-noreste. Gibose creciente y la luna, qué bonito. Dice,
1: como pudiera.
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0: 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Muy bien, según lo que nos está indicando el Servicio Meteorológico Nacional, para lo restante en la jornada de este martes, seguirá con cielo, parecía algo nublado, ahí está, cielo algo nublado en lo restante del día de hoy. Cielo algo nublado y 10 grados en la temperatura.

0: Temperatura. Mañana miércoles con temperatura mínima de 5 grados, máxima de 21, parcialmente nublado en gran parte del día miércoles. La jornada de jueves llegaría con temperatura mínima de 10 grados, máxima de 27, parcialmente nublado en gran parte de la jornada. El viernes, que te quiero, viernes. Parcialmente nublado, gran parte del día, temperatura mínima de 13, máxima de 26. En tanto, el fin de semana. Se prevé el día sábado, temperatura mínima de 12 grados y máxima de 24, parcialmente nublado en gran parte del día sábado. Mayormente nublado se estima en tanto en lo que será la jornada del domingo, con temperatura mínima de 13 y máxima de 22, y para el lunes, mayormente nublado el inicio de la semana venidera, con temperatura mínima en 14 grados, máxima en 23. Lo que resta de la semana, del miércoles al domingo, las temperaturas mínimas entre 5 y 13 grados, las máximas oscilarán entre los 21 y 27. Lunes, mínima de 14, máxima de 23. Con buena condición de clima, según indica el Servicio Meteorológico Nacional. Bueno, llegamos al final de Vibraciones en la jornada de hoy. El reencuentro será, si Dios quiere, mañana, mediante a las 16. Continúa Leo en la programación, luego Rafa, y hoy también tenemos Noches Románticas. Nosotros nos encontramos el próximo día de mañana. Cuídate mucho, pásale lindo, y mañana nos reencontramos. Y como siempre, nosotros nos refuimos. Adiosito, hasta mañana.
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0: Estamos en Cristal 89.7, estamos transmitiendo desde la ciudad de Urdin, en Entre Ríos, Argentina. Vamos a los datitos del tiempo de esta hora que nos cuenta la estación meteorológica local instalada en obras sanitarias municipal. La temperatura, ¿está bien la hora? Sí, 13 grados 6 décimos. La sensación térmica 12.6, viento 2 kilómetros del sudoeste, la presión 1015 decimal 1, 50, la mitad. Tenemos el porcentual de la humedad y voz acreciente es la luna. La mínima de hoy, ¿quieres saber cuánto fue la mínima? Estaba congelado desde mañana, ¿eh? Hoy tuvimos una mínima de 3 grados, ¿eh? Aunque no lo creas, si se levantó a las 8 ya no, nada que ver. Bueno, pero si se levantó tempranito, a las 5:30, a las 5:34 hubo 3 grados hoy, la mínima. ¿Qué le parece?
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0: A las 5:34 entonces fue la temperatura mínima de hoy, tremendo, tremendo, y la sensación térmica. También esa hora fue de 1 grado 7 décimos también a la 5:34. Ahí está, ¿eh? Para mañana, ¿qué se espera? Para mañana, ¿qué esperamos? Para mañana se espera una mínima de 5 grados también, una máxima de 21, ¿eh? Aparentemente va a aumentar la temperatura a partir del jueves. El jueves, una mínima de 10 y una máxima de 27. Mirá, ¿eh? El viernes, 13 la mínima, 26 la máxima. El sábado, 13 la mínima, 24 la máxima. El domingo, 14 la mínima, 22 la máxima. El lunes, 14 la mínima, 23 la máxima. Pero atención, porque sábado la noche o domingo, domingo o lunes, podemos tener precipitaciones en el turno entrerriano. No lo dice el Servicio Meteorológico Nacional, pero sí ya hay varios meteorólogos que lo están anunciando, posibles lluvias domingo, lunes o tal vez martes. 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
0: 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Estamos en Cristal 89.7. Estamos transmitiendo desde la ciudad de Urdina, Rain. 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Bueno, se terminaron los chipás al antro Ariana. Estaban muy ricos, muy deliciosos, muy extraordinarios. No duran, la gente se los lleva todo de una, ¿eh?

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Ya vamos a estar con los numeritos de la quiniela. Les recuerdo que nos trajeron numeritos de rifa que habían quedado, le habían quedado 15 números de la rifa de igualar, pero de los 15, ¿cuánto quedan? 1, 2, 3, 4, 5. 5 números y se van, 5 números y se van. A ver qué dice acá. Bueno, 5 numeritos. Le cuento los números que me quedan, el 483, 489, 490, 491 y 497. Esos son los números que están quedando, entonces, del Hogar Igualar, vale 8.000 pesos, lo tenés aquí en Cristal. 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El segundo premio, una freidora de aire, y tercer premio, un horno eléctrico, vale 8.000 pesos, son tres cifras, sortea este sábado por la noche. Y bueno, también a la gente que compró y no retiró el numerito, que pasa a retirarlo, porque tenemos que entregarlo, obviamente. Esto sortea el sábado, pero bueno, ya están quedando nada más que 5 números de los 15 que nos trajeron entonces, que habían quedado de un vendedor que no terminó de venderlo. Así que aproveche, son los últimos seguramente. 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

0: 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Los números de las quinielas ya se los pasamos, ya se los vamos a pasar, los numeritos de las tómbolas en un ratito nada más, sí señor. 15478396, 1826 en el país nacional, 1784, el 84 la iglesia, la nacional. Y hablando de la poca gente ha puesto algún pedido, algo, a ver, yo no creo, por ahí tal, también no todos piden, pero muchas veces agradecer la vida que tenemos, agradecer el trabajo, agradecer las ayudas que nos hace la Virgencita de Luján. Ahora en poquitos días se lleva la urna y por lo que chequeamos levantándola, poquitos papeles tiene. Te recuerdo que vos pones el pedido, la oración o lo que quieras, querés agradecerle, pedirle a la Virgencita de Luján en la urna que tenemos aquí a la radio, metés el papelito. Tenemos incluso acá papeles que podés escribir, papelitos con y la virome podés escribir, o traer ya el papelito ya escrito, dobladito, lo metés en la urna y listo. Esto solamente lo vas a ver la Virgencita de Luján, se lo van a llevar esta urna cuando hagan la peregrinación, ahora los primeros días de octubre, así que dale, está acá la urna, ponele algo lindo a la Virgencita querida. 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Nos estamos yendo, sí señor, nos estamos yendo. Nos encontramos, si Dios quiere, mañana a partir de las 6 de la mañana. El número de Gustavo, sonríe, Gustavo. Sí, el número de Gustavo para reparar las prótesis dentales o agregarte dientes. Bueno, te doy el numerito, Gustavo. 11-5326-6400. 11-5326-6400. Ahí está, nos vamos. Y acá le voy a pasar numerito también a Eduardo, que nos pide el número de la gente de Telecom, de personal. Le voy a pasar el numerito ahora que me lo pide. No lo tengo aquí a mano, por eso no se lo paso ahora al aire, pero ya se lo paso después por privado. Que lo pasen genial, ya se viene Rafa. Nosotros nos encontramos luego, mañana nos encontramos a las 6 de la mañana. Que lo pasen genial.
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¿Cómo les va? Qué éxito, qué noche aquella, debería, qué lindo. ¿Cómo les va? Si habrán dormido afuera, ¿no? Uno, un conocido de Basavilbaso, si habrá dormido afuera. Vamos a desayunar a los cachitos. Vamos a la casa de Patricia, después del boliche. Bueno, acá estamos arrancando esta muy linda media tarde este martes. Frescolari, tuvieron que sacar la bolsita de agua caliente. Guarda con los abañones, que vienen cargaditos los abañones. Bueno, acá estamos, como lo hacemos siempre, el lunes a viernes por la mañana y por la media tarde por FM 90 Cristal, ubicados como siempre, a 32 grados 41 minutos en latitud sur, 58 grados 53 minutos en longitud oeste, en el departamento de Gualeguaychú, la provincia más linda entre Río País Argentina, para esta ciudad generosa, Urdinarrain, la ciudad luz, la más linda de todas, la que va a cumplir año el sábado. No, mañana es el cumpleaños oficial, pero el sábado estamos de fiesta. No sé cómo vamos a ser el sábado, porque tengo tres cosas a la vez, Tenemos la mañana, las 9 de la mañana, las 3 de la tarde tenemos también a la tarde, después tenemos el encuentro Motorhome en la Aldea San Antonio con una cena a la noche, el domingo también con la maratón en la Aldea San Antonio. Bueno, lo buscan de todos lados, así es el multimedio, ¿viste? ¿Qué va a ser? Todos quieren ser como el Rafa, pero el Rafa uno solo, claro, ¿lo tienen ya asumido o no, Che, paritario docente, el gobierno presentó una oferta salarial superadora y los gremios lo pagarán a consideración, ¿Habrá? Ojalá que sí. Yo lo estuve viendo hoy de la tarde en los canales de aire, habló el dueño del auto que chocó el Piti. ¿Cómo anda Piti? No estaba como una persona normal, y encima maneja, ¿no? Bueno, hay cada cosa, Bueno, vienen días lindos, quédese tranquila, abuela, que para jueves, viernes, sábado vamos a tener, vamos a tener días muy, pero muy lindos, Bueno, hoy hay paro de docente y no docente universitario, reclamo de la aplicación de la ley. Qué bárbaro, che, cómo estamos, Vamos a... Vamos a estar terminando el año, como lo vengo diciendo, y todavía vamos a estar haciendo qué barro esto, Bueno, quiero contarle que esto es de último momento. Pérrimo, que me preguntaba, el fuego consumió dos autos. Los incendios de vehículos en la zona movilizaron los bomberos voluntarios de Aldea San Antonio y de Urdinarrain. Un Citroën C4 se encendió totalmente la ruta 20 sobre el puente Arroyo Los Perros. Su ocupante de la familia de Gualeguaychú resultó ingreso horas antes. Otro auto se había prendido fuego en Colonia Tower. Este martes 22 de septiembre, alrededor de las 5:45, bomberos voluntarios de Aldea San Antonio se movilizó por el incendio vehicular en la ruta 20 sobre el Arroyo Los Perros. En el lugar, los bomberos encontraron un vehículo situado en C4 totalmente tomado por la llama. Su ocupante y una familia con domicilio en la ciudad de Gualeguaychú lograron salir del auto sin sufrir lesiones ni otras consecuencias. En el operativo trabajó personal bomberos voluntarios de la comisaría de Aldea San Antonio. Un episodio similar se había registrado en la noche del lunes, alrededor de la hora 21:15, cuando el fuego afectó en la zona de Colonia Estabre un auto. Ahí trabajó bomberos voluntarios Urdinarrain, Qué bárbaro, Bueno, vamos sobre los trabajos en ruta nacional 2 en Mansilla, mirá. Y recambio de Gualberray en la 14. Ya no habrá más pensiones de privilegio en la provincia de Entre Ríos. Bueno, el gobierno y los gremios docentes vuelven a encontrarse hoy. No sé qué habrá pasado, pero pasó. A ver si se soluciona el problema, porque recién te lo estaba contando, ¿no? Hubo ruñón, pero vamos a ver qué decide. La provincia ofreció un 7% de aumento de los docentes y duplicó la propuesta anterior. Bueno, veremos las próximas horas qué ha decidido, Ay, sí, claro, nos mandaron la invitación para la fiesta nacional de las carrozas estudiantiles que se prepara para elegir a su nueva reina. Esto en Gualeguaychú, ahí en el Corsódromo. Pero esto es en octubre, Bueno, qué barro, muchos titulares, muchos titulares. Bueno, Rigle, vamos rapidito a saludar estos compromisos comerciales, ¡vamos! Viene llegando en vuelo charter el Martitegui, mañana miércoles hay que abrir, claro. Bueno, 268 bajando el río Gualeguaychú, Rosario Tala, Farmacia Turno Express, en Libertad 741, 480-225, el teléfono. Día Mundial Sin Auto, Día Mundial de los Ríos, Día del Tintorero y Día Internacional del Mismo, lindo. Bueno, voy rapidito a hacer estos compromisos comerciales, que el ama de casa está esperando los consejos, dónde tomar los turnos, qué va a comprar, dónde va a cuidar los pesitos, y por supuesto acá en el multimedia tenemos estos patrocinadores que andan realmente muy bien. ¿A quién les agradezco, A quién les agradezco, a los patrocinadores, por seguir confiando en este producto, Y
sea, los que quieren volver, lamentablemente ya no, ¿eh? Ya no, porque bueno, han sido una jugada tremenda, pero quieren volver, pero no, ¿eh? Si me tienen que pedir perdón, perdónense ustedes mismos, ¿eh? Ya no hay vueltas que darle, ¿eh? Así que le agradezco muchísimo a todos nuestros patrocinadores que siguen confiando en este producto, ¿eh? Bueno, vamos rapidito a hacer estos compromisos comerciales. Sí, hoy mucho movimiento, me decía el Perry hoy. En caso de Victoria Plaza, claro, tuvieron varios profesionales hoy en el Centro Médico Ontológico de Miguel Fracaroli. Hoy estuvo atendiendo Freddy Smith, ginecólogo. También Federico Gini Cambaceres, neumonólogo. El jueves la doctora Florencia Fracaroli y el viernes Rubén Carroza van a estar atendiendo, ¿eh? Bueno, reitero, 380640 y atiende también Raúl Rocconi el lunes a viernes de 8 a 12 por orden de llegada. Bueno, los lunes está Matías Antici, especialista en diagnóstico por imágenes. Hoy estuvo atendiendo Freddy Smith, ginecólogo. También el traumatólogo Horacio Fallat a la hora 13. Rubén Carroza, traumatólogo, va a estar este viernes, ¿eh? Horacio Fallat, traumatólogo, el martes. Rubén Carroza, traumatólogo, este viernes. Federico Gini Cambaceres, neumonólogo. Hoy martes estuvo atendiendo María Belén Palau, licenciada en nutrición, y la doctora María Florencia Fracaroli, oftalmóloga, va a estar atendiendo este jueves, ¿eh? La jueves la doctora Florencia Fracaroli y el viernes Rubén Carroza, traumatólogo, ¿eh? 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Qué lindo, bueno. El club gastronómico, me dicen acá. Sí, ¿viste qué serie? Qué bárbaro, ¿eh? Cuatro parejas, un destino, una serie impactante holandesa, mirala en Netflix, que está, hoy está lindo para mirar Netflix, ¿no? Para netflitear, cuando los chicos se acuestan, quedate con tu señora, palomitas de maíz, un par de cerveza, y a mirar Netflix, el club gastronómico, buscala que está muy, pero muy buena, y después tenés la película con mi amigo Robert De Niro, Alto Ucnaik, ¿eh? Mafia y Poder, está muy, pero muy buena, ¿no? 83 años el americano, y sigue trabajando al pie del cañón, ¿eh? Anda muy, pero muy bien. Bueno, eso, una serie, el club gastronómico y la película con Robert De Niro, que anda, está realmente muy, pero muy buena. Mirala porque te va a encantar, te va a encantar. Vos, si te gusta el cine con la acción, está muy, pero muy buena, ¿eh? 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

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Bárbaro, bárbaro, sí señor, claro. Sí, sí, ya me enteré hoy a la tarde. La provincia de Entre Ríos suma 15 medallas en los Juegos Suramericanos. Santa Fe 2026. Linda, linda. 15 medallas en juego sumamos con la provincia de Entre Ríos. Qué lindo, Bueno, venimos a disfrutar la primavera en Oporto. 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Qué rico, bueno, muchas gracias. ¿Cómo anda el precio del mercado de grano? 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

0: 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Bueno, hoy le decía a una señora que me encontré en un en un comercio céntrico de acá en nuestra ciudad de Urdiarrain, donde la niña baila en Queen, ¿eh? Con Sofía Blanc Latour. Bueno, el programa del domingo lo pasamos para el lunes, no vamos a estar el domingo, vamos a estar el lunes a la hora 21, el último, ¿eh? El último domingo que no vamos a estar. Después sí, ya redondeamos y normalizamos todo, ¿eh? Así que le damos prioridad al Lucho, Y el lunes estamos a la hora 21 con el multimedio, así que ahí vamos a arrancar el lunes con el multimedio, con todo lo que fue los bailes de Queen, ¿eh? Muy lindo, ¿eh? muy dinámico, mucha potoca a las chicas. Así que hoy le comentaba a la señora que el lunes, a partir de la hora 21, vamos a estar en vivo con hasta la hora 23, con todo lo que pasó en la bicicleta y bueno, todo lo que tenemos ahí grabado, ¿eh? Bueno, y la visita que íbamos a tener este domingo la pasamos para el otro domingo, ¿eh? Una visita muy, pero muy importante. Quieren estar en el programa, pero bueno, no se dan los tiempos. Tenemos 2 horas nada más y hay mucho material, porque si no después nos queda, ¿no? Tenemos que tener otro programa más, ¿no? Pero bueno, uno y bien, y 2 o 3 medio así nomás, no. Uno bueno, ¿eh? Que tenga rating, claro. 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Está lindo, hoy está lindo para nefliquear, claro. ¿Vas a mirar el Paris Saint Germain esta noche? ¿O el Real Madrid? 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Bueno, el gran equipo, ¿eh? 75 años, no es poco, qué linda fiesta, ¿eh? 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Amigos, un buen momento. 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El gran licenciado, hincha estudiante de La Plata. Con mi amiga, con mi amigo Alfonso, con la camiseta estudiante, ¿eh? Se acaparó todas las cámaras, ¿eh? Bueno, muy chocho, ¿eh? Contento mi amigo. No la pude ver a mi amiga Federica, ¿eh? El sábado no la andaba mi amiga Federica. 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Sí, señor, claro. 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Aguante, ¿eh? Ah, aguante la Mi 75 Queen, la reina de los premios. 4.33 el dato de hoy. ¿Qué tal, eh? 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Por eso ahora que vienen las lindas temperaturas a partir de mañana se va a normalizar la primavera. 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
0: 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Ya me voy. 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
8: 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Qué rico, Volantera, la música ochentosa, por cierto, que pidan mucho. Entre Ríos suma 15 medallas en los Juegos Suramericanos Santa Fe. La delegación entrerriana ya consiguió 2 oro, 4 plata y 9 bronce en distintas disciplinas, mientras que varios representantes de provincias continúan en competencia en la recta final del certamen. ¡Qué lindo! Impecable, ¿eh? Y eso que no recibieron mucha platita, ¿no? La presencia entrerriana continúa en distintas disciplinas. Paula Pedroso de Concordia y Antonella Redding de Villaguay integran las Yaguaretés, que disputaron la definición del rugby 7 femenino. En softball masculino continúan en competencia. También está representando Argentina Nelson Salino en Paraná en tiro al arco. Y bueno, y siguen los representantes provinciales, compiten en atletismo, bocha, canotaje, gimnasia artística, golf, pelota vasca, remo, rugby 7, softball, stamba de pádel y tiro con arco y volei. Qué lindo. Che, bueno, para las chicas que recibieron muchos colores amarillos hoy, aquí está Starship. Nada puede detenernos ahora.

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Puede ser él o puede ser ella. Puede ser romántico o no tanto. Podemos hablar de mucho, compartir muchas cosas, coincidir o no. Desde este momento, le abrimos la puerta a nuestro invitado especial.

20:15 minutos. Luis Miguel, tengo todo excepto a ti. 20:15 minutos, 15:47, 83:96, 4:84, 73. Estamos en Seguí 151 hasta la hora 21:30. Nos quedamos con los románticos de todos los tiempos.

5.2 la actual temperatura, 5.2 la actual temperatura en este momento. Una noche fresca, pero un cielo totalmente despejado.

Martes 22 de septiembre, martes 22 de septiembre y claro, comenzamos la primavera y lo vamos a comenzar con este tema. Saludito para la seño Lili que nos comparte, lo escuchamos, lo disfrutamos. Abel Pintos, primavera.

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casi 20, 25 minutos. Y si se arranca la primavera, no puede faltar este tema aquí, por supuesto. 20, 25 minutos, 15, 47, 83, 96.

1547-83-96, Amanda Miguel, así no te amará jamás. Es parte del amor que va a ser. Hay distintas formas de amar, ¿no? Eva. 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

Buenas noches, Evan, y estamos escuchando el programa con Walter. Quisiera que me pases un tema cualquiera de Janete. Soy Melina, gracias, feliz primavera. Muchas gracias igualmente, Meli. Ahora vamos a buscar algo entonces para disfrutar. Claro que sí.

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20:45 minutos. Para Meli, que lo pedí algo de Janet, ¿por qué te vas? 15:47, 83, 96. 9:3, la actual temperatura, 9:1. Sensación térmica, 67. Es el porcentaje de humedad en este momento.

0: 20:47 minutos nos piden por aquí un temita de Carlos Rivera, que no es este, ¿eh? No es este.
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0: Ahora lo vamos a buscar, ¿eh? Te pedí, es el tema que nos están justamente pidiendo, te digo. 15 47 83 96 4 84 73. Estamos en seguí 1 5

0: 20:49 minutos. Ahora sí, Carlos Rivera, el tema que nos piden por aquí, nos dicen. Pásame este tema, dice. Porque se me sale el corazón. Bueno, esta persona está muy lejos.
1: Te pedí.
0: Bueno, entonces lo escuchamos, lo disfrutamos juntos. Carlos Rivera, te esperaba.

Amistades peligrosas, lo que estamos disfrutando me hace ese tanto bien, ¿eh? Y ahora es el momento de Luismi. Mientras esperamos la llegada en la primavera, que sería la hora 21.05, lo escuchamos a él, Luis Miguel, ¿culpable o no?